0: 719, muy buenas. Van para Banar, 16-0.
1: 0-5-3, pues.
0: 0-5-3, buena, disculpe, si era para usted. Trini Banar para 5-0 por el momento, 1016 el poner.
1: Banar 5-0 sobre 1016.

0: 253 de Onar y autorizó ILS Zulu Pistón 3.
1: Desde Banar autorizado el ILS Zulu para 1303. El que nos precede lo tenemos al momento a la vista ahí llegando a Mupen.
0: Perfecto. Bueno, inician desde Banar y lo espero 5 millas fuera, ahí tenemos varias salidas.
1: Bueno, desde Banar 5 a 0 notificaremos.

0: Torre, muy buenas noches, Demorado 3156, punto de espera, visto 13 en condiciones.
1: 3156, buenas, mantiene fuera.
0: Mantenemos fuera, 3156.
2: Bueno, enfrenta Mike, descende de paso a un Embraer, detrás de sigue en 1-3, y así con torre comunique 128-85.
1: Sacan 1-3. Autorizado a cruzar, normal. 7-3-1, muchas gracias. La Chile 4-4, minuto 04 en el aire, 25-3, va a ir, que va en vuelo.
3: 25-3, va a ir en la Chile 4-2-4, buen día, gracias.
2: Buenísimo, se lo parqueo en los instantes.
1: Qué atento.

0: 719, puede continuar descenso para 060. A la vista 320 en final de 1-3.
1: A la vista, señor.
0: Detrás del mismo ocupa, mantiene el piso 1-3 detrás.
1: Detrás del plan final corto ocupamos y mantenemos detrás, el maniobrador 3156.

0: Perfecto, aquí me llamó para
1: proceder. El 3 tiene una suspensión.
0: Bueno, ¿quién para la vuelta? ¿Quién manda 10?
1: Ok, vamos ingresando aquí, ahí vemos. Tenemos movimiento por el momento.

0: 050.
1: 050, 1719.
0: Para que te revuelva, 1-0-4, buenas, mantiene fuera y se lo estamos. Es una arribada, minuto 08, 21-9, liberando por izquierda hasta la vuelta.
2: 21-9 ahora, liberando por izquierda, no se nota. Más 7-3-1.
0: Hasta la vuelta. 3-1-5-6, viento 300 grados, 2 nudos, autorizó el DC-1-3.
3: Autorizó el DC-1-3, hermano, 3-1-5.
0: Correcto.
2: Terrestre Roxmar 731, abandona sus posiciones para esta zona.
4: Roxmar 731, para que buenas tardes, ¿cómo le da? Alfa antes de Lima.
2: Alfa antes de Lima, Roxmar 731.

0: 1719, vuelve a bloquear Banar, autorice el efecto loco. Y 2010 en la salida. Minuto 10 en el aire. Continúa ascenso para 060 y 25-3.
1: Ascenso para 060 y 25-3 con Bailes, Marvel 3156, ya salió.
0: Ah, hasta luego.
2: Bueno, pueden continuar detrás del gol que está en plataforma, Lima al puente 5 y te dejan.
0: Copia, pasamos el gol y puente
2: 5,
0: Topman,
2: 7-0. Correcto.
0: Red
2: Protect, 7607. 7607, ready. Mike Alpha, then holding point of sample 13, one ready, contact tower 128, decimal 85.
0: Mike Alpha, one point, running on 3-0, and red, call tower 13, 985, 7607.
2: Hello.
0: Hello.

0: 21-9.
1: ¿Me confirman por...?
0: Ya les confirmo. Correcto, van por Juliet. Y a la 44 van.
1: Dale, Juliet, derecha a la 44-1053.
0: Correcto, gestionado, notifica.
1: ¿Mantengo esta frecuencia?
0: Mantiene. ...594, viento calmo, piso 1-3, autorizado el despegue. ...707, modifying 2103, ready for departure. Roll 7607, buenas. After departure traffic, clear the nav and wait, runway 13.
2: After the Embraer line up and wait, runway 13, buenas, 7607.
0: That's correct.

427, muy buenas. Autorizado Banar 50 el descenso y el S Sur, piso 1-3, 1016 el buen.

0: 3022. Sí, parece buenas noches, Fernando.
1: Yo partí acá fuera de aquí con copiada con 350 resistencia.
0: Bueno, 32 para hacer resistencia y hasta plan. 350 el ascenso hasta Gualeguay 2. Landa 4 Bravo la salida. Realmente 050 hasta el 6 al 19. Con transpondedor 1701.
2: Para que se permite llamar a 3232.
0: 3232, para que me buena acá.
2: En la 7 con el 7 de retroceso y encendido.
0: En la 7 aprobado el push puesta en marcha, notifica el listo rodar.
2: Aprobado el retroceso puesta en marcha, rodar notifica, vamos a 3232.
3: Parque Golpe 5102, siempre atento al permiso.
0: ¿Y te copiaron?
3: Sí, señor.
0: Fechado Parque Iguazú y a Ruta Plan, 350 el ascenso hasta Gualeguaychú. Landa 4 Bravo la salida. Exactamente 050 hasta el 6 al 19 con transpondedor 1716.
3: Sí, utilizado Aeroparque Cataratas de Ruta Plan 350 Gualeguaychú, Landa 4 Bravo 50669, respondemos en 716 con 102.
0: Correcto.
4: 4, muy buenas noches, adelante.
5: Soy
4: de la ciudad de Roca,
5: por el oeste,
4: con
5: hacia Isla de
4: Amati, estoy activado en 001. Perfecto, han cruzado mis pies por el oeste, hacia Temarsi, todavía no tengo representación y con eso no 016.
5: Sobre
4: 016,
5: pulso
4: Nicolás
5: 16.
4: Perfecto, gracias. Volte 2607, Airborne 19 units, contact Fire Control 125 Decimal 3.
6: Departure 125 decimal 3, go 7305, 07, thank you.
4: Correction 125 decimal 6.
6: 256, thank you.
4: Yep.

0: 1-4, yo tengo una representación, nos dice que próximo a demarque.
1: Próximo a demarque, vuelve el 1-4.
0: Minuto 20 arribado, 21-9 liberando, hasta la vuelta.
2: 21-9 liberando, muchas gracias. Una...
3: Alfa Mike 3 Bravo, el que tenga buen
2: Alfa Mike 3 Bravo, muchas gracias, buenas noches, buenas noches.

Aeroparque del Ángel 427, cruzando recibo 427, continuo próximo. Continuamos próximo hacia el Ángel 427.

Perfecto, 23-20, 2 minutos en el aeropuerto, utilizo ingreso además de su presencia que está.

0: 7 viento 320 grados, 2 nudos, autorizado la aterrizaje en Tijuana 3.
1: Autorizado, aterrizaje en Tijuana 1, 7 4 2 3.

0: Parque, buenas noches, Argentino 1391.
1: 1391, buenas noches, Banar 50, autorizado ILS, Sur Pistón 3017 del Conex.
0: Banar 50017, señor presidente, posición de visores.
1: Presidente, le confirmo.
0: De la 31.
2: Una vez que ve un 320 detrás nuestro, podríamos cortar y ya hemos a dar un poco marcha, volvemos a rodar por la pista.
0: Correcto.
3: Para que
0: se lo hicimos en el 32, Maicales, 1-3, y aquí con Torre, comunique 128-85, listo vuelo.
3: Maicales, 1-3, y 28-85, 1-3.

0: 27 minutos 27, 21-9 liberando hasta la vuelta. 21-9 liberando la 4-2-7.
1: El parque el 1053 estacionado en la 44, gracias por todo.
0: Frecuencia igualmente, gracias.
2: Rueden por Alfa hasta Alfa hasta antes de Maipos.
0: Alfa hasta antes de Maipos.
2: Correcto.
0: ¿No? No, negativo, no podemos.

0: Mike Cap 135102.
1: Mike Alpha 13 y con torre 128.75.
0: Mike Alpha 13 y punto de espera 28.75.5102, cuento una flor.
1: Cuatro 427, trae el segundo emisario por Mike, ingresan a la 3.

0: Aeroparque, buenas noches nuevamente, a 10 minutos de la salida con el vuelo 380 a Santiago, somos yo, en Porto, copiado.
1: Sí, parque, buenas noches, como digamos, el aeroparque Santiago de Chile, vía Ruta Plan, 380 del ascenso hasta Junín. Salida para Mar 9 con transición Neti. Inicialmente 050 hasta el borde de Palomar, con transpondedor 0520.
0: Aterrizado Santiago, Ruta Plan, aterrizado 380 hasta Junín, Palomar 9, transición Neti, 050 Palomar, 0520, local 0, perdón, 536.
1: Correcto, y entiendo que I-44 estaría cerrando puertos.
0: 45.

0: 5102, aeroparque bueno.
1: Parque de torre, Bondi 5102, en punto de espera de pista 1-3, en condiciones para salida.
0: Perfecto, ocupan y mantienen pista 1-3.

0: 467, buenas. Banar 50 el descenso, utilizó ILS Zulu pista 13, 1017 el QNS.
1: 1017, Banar pista 1317.
2: Parque Torres, muy buenas noches, Argentina 1681080 para 05. Informando sobre Banar.
0: 1681, buenas. Y reincorporándose en espera sobre Banar. Descenso para 080, prevé a hora de aproximación 0045.
2: Rápido, 080 y mantenemos 0045, Argentina 1681.
0: Correcto.
3: 536, estamos puerta cerrada en condición de los accesos a remolque de tensión.
0: 5102, minuto 37, 25, Baires Control, con vuelo.
4: 56, fuente 10 vuelta 5102.

0: 391, arribó a minuto 39, liberando pista 219 hasta la vuelta.
1: Liberando 219 hasta la vuelta.
0: 1681, puede continuar descenso para 050.
2: Para 050, descenso 1.
1: Parque, ¿tú?
3: 391, parque, muy buenas, al frente, a la 21, que tenga buenas.

0: Fran en Esperanza para 0717. Prevén hora de aproximación 0051.
1: 0051.

0: Hemos autorizado aterrizaje pista 1-3.
1: Aterrizaje a pista 1-3.
2: Bueno, acá es a 31 y aquí con torre comunique 128 o 86.
0: Mike Alfa 31, ¿me confirma? O 1-3.
2: Perdón, sí, 1-3, perdón. 1-3 y aquí con torre 128 o 86.
0: Ok, Mike Alfa para 1-3 y punto 0 con torre 1685, ahora está ahí, 400, vuelta, gracias.
2: Chao.

0: Aeroparque, buenas noches, el Charlie Radio Costero.
1: Buenas noches, rumbo de pista de 05, ascenso para 050.
0: Rumbo de pista y hasta 50, Diego Costero.
1: Correcto. 1519 puede continuar descenso para 050.

0: Virtualito.
1: Bienvenido, aprobado. Pues si estamos ante noticias, está raro.
0: Vuelvo al hito, 180.
1: No, 128, 85.
2: 128, 85, por favor.

0: el contra Víctor Oscar.
1: Puta, yo tengo tapado que van antes.
0: Buenas noches, caballero, posición 26. Contacté el Ibarra, yo frenaba avión hacia acá.
1: Bueno, aguárdame.
0: Aguardó.
1: Gracias, ahora viene el final, ocupa más bien el trazo para el país.
0: Correcto, señor.

0: 1681, aterrizaron a la 0051, Liberan Pista 219, comunican, buen descanso.
1: Joder, salimos vía Bravo y 21 en un punto 9, Argentina 6, 8, buenas tardes.
0: Hasta luego, vía Bravo entonces.
1: Chao, chao.

81 Parque, muy buenas, ¿cómo le va? Continúa rodando por Alfa hasta antes Lima.

0: 22, muy entrada en por Lima, Alfa 1-3, y sigo torre, comunique 128-80.
1: Alfa.

0: Lima 681, por Lima a las 7 y que tenga buena.
1: Lima, ¿me confirmas?
0: Sí, son el hotel que utilizamos, ¿no?
2: Roma 730.
0: Roma 730, parque, buenas tardes.
2: Buenas tardes, información Golf para Santiago nivel 380 y estimando el retroceso al minuto 20.
0: Voy a utilizar para que no se ve Chile vía ruta plan, 380 el ascenso hasta Junín, Palomar 9, transición Metis, inicialmente 050 hasta el borde de Palomar, con transpondedor 0534.
2: Autorizado destino vía Fucamran, 380 hasta Junín, Palomar 9 extendido, transición Metis, 050 hasta Palomar y transpondedor 0534.
1: Era para la Argentina 1773.
3: ¿Cuál fue la instrucción que le dieron 1773? Buenas noches.
1: Buenas noches, 5-0, la prueba ANAR.
3: Correcto, ANAR, PDAN para la 5-7, iniciar procedimiento y el SSURU, pistón 3, señor, con H1017.
1: 5-7, iniciamos procedimiento 1017, 1773.
3: Correcto, 1773.
0: Marque, buenas noches, Lima Victor November Bravo Bravo.
4: November Bravo Bravo, muy buenas noches. Excelente, mire, QNH1017, pista 05 San Fernando, descenso 3000 pies Trini, inician procedimiento ULS para pista 05, señor, llegando Trini, lo espero. Correcto.

0: 773, si está en condiciones, bloquea Banner, inician procedimiento, señor.
1: Bloqueamos Banner, iniciamos procedimiento, 1773.
0: Correcto, 5 en final, 0.

0: Tommy afuera, Argentina 1519.
1: Argentina 1 variable 4K, no tienen autorizado aterrizar su pista 1-3.
0: Autorizado aterrizar pista 1-3, Argentina 1519.
2: Correcto. Kilo, correcto.
0: Corre.
2: Dale, sí.
3: Postre Víctor Oscar, muy buenas de la 26, ¿verdad?
4: Afirmativo, señorita.
3: Inician pulso aquí la 26, prevean liberar por mí.
4: Voy a Switzerland y libero por mí.
3: Correcto, ¿cómo me copian?
4: 5/5.
3: Ok, a ver, ¿sí?
1: Muy buenas noches, Norberto 3002, mantengan punto de espera, tránsito en 737-800, ¿sí? Pasa el tránsito, ocupan y mantienen pista 1-3 detrás.
2: Parece que está todo ok, para que no lo tengan, nosotros estamos listos a copiar.
3: Copiado, 3173, ahí acabo de chequear nuevamente y aún no lo tengo, ¿sí? Así que queden atentos y les voy a llamar con el permiso cuando lo tengan.
2: Perfecto.

0: Sí, apagado. Ah, perdón, pensé que lo había apagado. Ahí apagó. Argentina 1519-0058, el pueblo arribo, liberando la pista, 219 comunican, buen descanso.
1: Esperamos, sí, 219, buenas noches, gracias señor.
0: Gracias.
2: No, Sope, bravo, bravo.
0: Bravo, bravo, continúen la aproximación, pista 05, 120-05, la frecuencia de San Fernando, buenas noches.
2: 20-05, saludos, gracias, bravo, bravo.
0: Gracias a usted.
2: No, a usted, señor, gracias.

0: 1-9, Silver 3062, variable 4K, 1-3 autorizado. Correcto, señor.
1: Dale, quieto. Vale, ¿no?

0: Argentina 1773, viento variable, 4 calmo, final aterrizaje, pista 1-3, está autorizado.
1: Aterriza pista 1-3, 1773.
0: Correcto. 1862, tránsito 737-800 de Aerolíneas Argentina. En final pasa el tránsito, ocupan y mantienen pista 1-3 detrás, señor.
2: Tránsito final a la vista, posterior, ocupa y mantiene pista 1-3 detrás, Argentina, 1862.
0: Correcto.
1: 2865, perdón.
0: Muy bien, 1485, muy buenas noches, Jet Inbound Alto, inician procedimiento. ILS Sur, pista 1-3, PNH1017, 5 millas establecido en la final de pista 1-3, lo espero. Correcto, señor.
3: Smartbird 3-062-01-01. 0101 fue el despegue, cambio en Baires, 125 decimal 6, muy buenas noches.
1: Bombay, 1-5, 6, otra vuelta.
0: Hasta la vuelta.

0: Aeroparque, Puerto de Troca, Copa Eco, mantiene un fuera de pista.
1: Puerto de Troca, recibido, mantiene un fuera de pista, señor.

0: Carolina 1-7. Muy buenas noches.
1: 1-7-7-3,
0: muy buenas, continuo por Kilo a la 9.
1: Kilo y a la 9, 1-7-7-3. 1-3-3-3. 1-3-3-2-2.

0: 77.
1: En Banar, atento para iniciar, sí, con H16. Correcto, Foxtrot Víctor Oscar, autorizado el cruce de pista.

0: 1457, si continúan reducidos, que han banal, inician procedimiento de ILS sobre pista no 3 y los 05 en final, siguen reduciendo. Argentina 18001 06P, cambien baile control 125 decimal 6, buenas noches.
1: 25 segundos.
0: Gracias. Foxtrot Víctor Oscar, recibido, gracias también. 21-9, buenas noches.
2: Buenas.
3: Cursando.
4: Entiendo que
3: ahora hay. ¿Habla alguna posibilidad de algo, algún número de teléfono para tomar? Porque tenemos los pasajeros acá, nosotros estamos en 0-500.

Continúan al hangar, ingresados, liberan frecuencia. 3173, sales, confirmó el número de arroyo.

0: 773, el número sería 411513.
1: Repite, por favor.
0: 451415 13.
1: Ahí estamos, gracias.
0: No, de nada.
2: 4 Víctor Oscar.

0: Final Argentina 1485.
1: 1485, el viento variable del noroeste, 4 calma, tienen autorizado el aterrizaje, pista 1-3.
0: Aterrizamos pista 1-3, Argentina 1485.

0: Que parece que atrás, más atrás.
1: Adelante.
0: Bueno, ahí le dice mantenimiento, ya presentó los papeles que requería la NAC, que estaríamos liberados. Le agradecería si me ayuda, por favor, si podemos cerrar el viejo.
1: Copiado, ¿qué hora será entonces? Porque no tenemos ninguna otra posibilidad,
0: tendríamos que
1: solamente esperar el plan de vuelo.
0: ¿Pero ustedes mantienen comunicación con Arbel?
1: Entiendo que ustedes
0: han
1: podido comunicarse.
0: No, negativo, Arbel no nos recibe el teléfono a nosotros, pero imagino que ustedes asisten a la oficina ahí abajo donde están ustedes.
1: Consulto.
0: Por favor. Bravo, línea 1485.
2: 9-0-1-11, gusto aterrizaje. Que tengan buen descanso. Gracias, Argentina 1457, va a ir el noreste, el viento, 4 calmo, tiene aterrizado final. Aterrizaje pista 1-3.
3: Aterrizaje 1-3-1-4-5-7.
0: Colidrando por Bravo.
1: 1-4-5,

0: 1457,
1: muy buenas. Continúa por Alfa Kilo y Ana 3.
0: Alfa Kilo 3.
2: Inicia en procedimiento de LSSRU, pista 93, con H7, le espero 5 millas final.

0: Cretona Cedro.
1: Torre.
0: E a moto está preparada, perfeito.

tren de trabajo, a pesar de que tuvo que pasar a los precios.

47, me avisan liberando Banner o 5 serenidos.

0: 5 millas en final de la Argentina 1425.
1: Argentina 1425, recibido viento variable del noreste. 4 calmos, tienen autorizado aterrizar en pista 13.
0: Autorizados a aterrizar en 13, Argentina 142.
2: Por pista 13 y 128895 7330.

0: área calibre 501, por favor.
1: 75, mi jefe, ya lo espero.
0: Gracias por eso.
2: Parque Charlie Papachute.
3: Charlie Papachute, buenas noches.
2: Es para un traslado vía remolque, vamos de las 19 a las 50.
3: Por instante, quedan atentos a frecuencia y ya lo tomo para iniciar el curso.
2: Quédate atentos.
0: Doctor, si quiero parque, buena. Bueno, 425.
3: 1425, muy buena. Continuamos por Alfa, Kilo a las 18.
0: Alfa 5 y 5.

0: Qué buenas, Argentina. 1-2-3-3, bastante reducido.
1: 1-2-3-3, buenas noches. Continúe su descenso para 050, inicia una espera. Una espera posterior a inicio procedimiento de ILS, Cruz Quijano 3, Puenache 1097. Liberando Banaro 50, lo espero.

0: Charlie Papa Julio, que dice justo su posición de el rodaje alfa y lo dirige para continuar.
1: Ok, iniciamos hasta centro de plataforma y podemos salir por alfa, entonces Charlie Papa Julio.
0: Sin interferir al rodaje alfa sería.
1: Ok, sin interferir alfa, disculpe.
0: Correcto.

0: Aeroparque Roxmar 730, muy buenas noches. Nos encontramos listos a la salida pista 1-3.
1: Roxmar 730, si están listos, buenas noches. Si están listos, ocupan y despegan pista 1-3. Viento variable 4 calmos.
0: Ocupamos y salimos pista 1-3, Roxmar 730. Muchas gracias.
1: Ustedes.

0: 1537, continúa la aproximación, atento pista libre, tránsito, está rompiendo inercia.
1: Obvio, 1537.

No, sacamos, tiene autorizado el aterrizaje, en pista no aterriza.

0: centro de plataforma listo para continuar el Charlie Papá. Ok, entonces salimos por kilo alfa y ocupamos ecos y comunicamos con 2875 de Charlie Papá.
1: 21-9, te esperan, que tengan un buen descanso. Gracias.
0: Libre del tránsito, que sea por kilo, kilo y grado.

0: Parque, buenas noches. Argentina
1: 835. Argentina 835, Parque, muy buenas noches. Un recibo 5-0 Banar, sin demora para la aproximación. Y el SSR pista 1-3 están autorizados. QNH 1017. Queda atento liberando Banar 5-0.
0: Bueno, demora. Abandonando Banar.
2: Parque 3-1-7-3.

0: 231-73, despega 4 minutos, 25-6 con Bagre, que tengan muy buena noche. 25-3, perdón, 25-3 con Bagre.
1: 25-3 con Bagre, 3173, chau.
0: Perdón, 6, 25-6.
1: 25-6, 3173.

0: control terrestre, la
1: cinco cuatro dos seis,
0: Mike,
1: Alfa 1-3, 1-2-8-8-5-90.

0: Aterrizaje, pista 3, autorizado.
1: Aterriza, 3, 1, 2, 3, 3.
0: Corrección,

0: Argentina 9651, buenas noches. Bueno, continúen con la trayectoria de Banar. 5-0 el descenso. 1017 con H, procedimiento de ILS Club, pista 1-3. Lo espero liberando 5-0 o Banar, ¿sí?
1: No, bueno.
0: ¿Cuál fue la última instrucción de Baile?
1: Trigger.
0: Pues correcto. Ya pueden volar directo a Banar y iniciar procedimiento.
1: No, directo a Banar.

0: 1233, aterrizaron 01:38 minutos. ¿Cuándo le hubieran 21:9 que tengo un descanso?
1: Liberamos 21:9, Argentina, 1233, muy amable, hasta la vuelta.
0: Charlie Papa Juliet, autorizado el cruce de pista. Muchas gracias, 1233.
1: Cruza pista, Charlie Papa Juliet.
0: Correcto, autorizado.
1: Aeroparque de superficie buenas, Argentina 1233, libero pista.

0: 2546, recibe, buenas noches, mantengan punto extra. 1651, de la presente, están en condiciones de proceder a motor, tránsito de proceder, ya está liberando San Isidro.
1: Vamos a motor.
0: 3000 Mupper ahora y le espero 5 en final.
1: Liberando pista de Charlie Papá Julio.
0: Charlie Papá Julio recibido, 19.
1: Gracias.

0: 835.
1: 183, mantiene autorizado final de aterrizaje, pista 1-3.
0: Aterriza en 1-3, 835.
2: Correctores.

0: 29 reducido 1651, que le te pongo una salida.
1: Continuamos reducido 1651.
0: Introducir parque. Embraer 190, Aerolíneas Argentina, pasó el tránsito, ocupan y mantienen pista 1-3 de 13, preparamos. Correcto, Lanchile 4-6, intente mejorar su emisión que sale baja y distorsionada.

PC 1 3.

0: 191-3, me llamó.
1: ¿Cómo le va? Buenas noches. Próxima Trini.
0: Muy bien, buenas noches, 1-0-1-3. Excelente, 5-0 Banar, sin demora para la aproximación y el S Club Pistano 3. Están autorizados con H1017. Notifique liberando Banar o 5-0.
1: Perfecto, iniciamos desde Banar, sobre 1-0-1-7 y 1-0-1-3.
2: Correcto, 1-0-1-3.
0: Argentina 1651, viento calmo, final de aterrizaje, pistón 3 está autorizado.
1: Viento calmo, final de aterrizaje, pistón 3 autorizado, Argentina 651.
2: Correcto.

0: LAN Chile 426, 01:46 minutos, fue el despegue, cambio, invite, control, 1.25.6, que tenga buenas noches.
1: Buenos Aires, control 1.5.6, LAN Chile 426, que tenga buenas noches.

0: Argentina 1651, viento calmo, final de aterrizaje, pista 1-3 autorizado.
1: Viento calmo, final de aterrizaje, piloto 1-3, autorizado, Argentina 6-1.
0: Correcto.

0: LAN Chile 426, 01:46 minutos, fue el despegue, cambio en Baires, control, 125.6, que tenga buenas noches.
1: Buenos Aires, control 15.6, LAN Chile 426, que tenga buenas noches.

0: 3 cuando estén en condiciones y sean MOV por 3010 si están autorizados.
1: A MOV por 3010.
0: Por eso, quedo atento, liberando 5-0.
1: Liberando ahora.
0: Recibido, gracias, 1-3, 5 al final, lo espero. Gol 7644, buenas noches, holding banner, estimated time approach, 0154, sir, QNH 1017.
2: 0154, 1017,
0: Golf 744. That's correct, sir, clear, descent, fly level 050, Golf 7644.
2: 050-7644.
0: That's correct. 1651, 0149 minutos, 219 te espera, buenas noches.
1: 219, amigo, gracias, buenas noches, otro.
0: Gracias.
1: Más
0: 1453, buenas noches, espera Banac. Por ahora mantienen 070, sí, 070 Banac y mantienen la hora de inicio para 0200.
1: What happened?

0: Remolcado Charlie India Foxtrot, autorizado cruce de pista.
1: Cruce de pista Charlie India Foxtrot. Living sky level 060. Thank you.
0: Muy bien, Argentina 1453 60 Banar ahora y mantiene
1: 60 Banar y mantenemos 1453.
0: Por eso 1453.
2: Para
0: continuar. 219 cambian, buenas noches.
1: 219, gracias.
2: Copiado, continuo,

0: Observen, Roger. 1-4, continúan ahora el descenso para 050 sobre Banner.
1: 5-0, bloqueando a Banner, se dieron un paso cinco.
0: Argentino no sigue en 03, 01:55 minutos, cambian 21-9 cuando liberen pista 6, buen descanso.
2: 21-9, liberando Argentina, 1-6, 1-3, buenas noches. Alfa, Kilo, la 28, Argentina.
0: Kilo, próximo a ECO. Muy bien. Bolivia, Kilo, sin detenerse, autorizado el cruce de pista.
1: Cruza pista, Bolivia, ECO, gracias.
0: Por ejemplo.
2: Y para 28 continuaremos con 6 y 3.

0: 21-9 la frecuencia, buenas noches, gracias por todo.
1: Super, perdón, super.
2: 1-2-3-3.
1: Servicio médico a la 1 urgente, por favor, tengo un pasajero que se desmayó y no recupera la conciencia.
2: Perfecto, está avisando.

0: 453, recibido, ya están autorizados, inicia procedimiento de ilusión. Con el hecho 1017 se mantiene, queda atento liberando 50 o ganarse. Correcto, 1453. Gol 7644, wind current, clear to land, runway 130.
1: Okay, clear to land, runway 13, goal 7644.
0: That's correct.

0: Aeroparque, buenas noches, el Charlie Hotel. Para un remolque de la posición 23 hacia la 42. Estamos atentos.
1: Brown, buenas noches, go from a 644, no se entre, Brown.
0: Bueno, volvemos en el centro de la plataforma.
2: Igualmente, si tiene una venta de 7, entra 7 puestos en marcha.
0: Esperamos el tránsito, entonces, estamos atentos a la zona de

Lora, Red 21, 836, 3 grados, 80 metros, 5 km.

0: Argentina 1453, viento calmo, final de aterrizaje, pista
1: 3813, 1453.
2: Sí, por supuesto.

Procedimiento 0212, QNH 1017. Continuar su descenso para 050 nivel.

0: golpeado detrás del 800, Mike Alpha, 1-3, 78-85, mutación en Bravo. Bueno, vamos detrás del 800 por Lima Eco y 128-85.
1: Piston 3, notifican Libran.
0: Correcto. 5 visión final, 1793.
1: 1793, viento calmo, tienen autorizado final 1096 y Piston 3.
0: Autorizado 3, 1793.
1: Correcto.
0: Y más para 3, 120, 1, 8, 6, 6.

0: Aeroparque, buenas noches, el Charlie Hotel Romeo.
1: Charlie Hotel Romeo, buenas noches. Muy bien, atento, atento, ahí te estoy llamando.
2: Aeroparque Torre, buenas noches, Argentina 186. Ocupa
1: 8-6. Correcto. 1793-0214 minutos, Delta 219, te esperan, buen descanso.
3: 219, muy buena, tirando por decir.
1: Ahora, estimado, inició el procedimiento 0218, ¿sí? 0218, notifico alcanzando 50, 1017 el 40.
3: Ok, por aquí. Hago tu.
1: Recibido 1885. Argentina 1866, en Tocama, posición y despegue de pista 3, están autorizados.
3: Parque, muy buenas noches, Argentina 1836, provincia de Santa Fe, pista 13.
1: Muy bien, 1836, mantenemos a 90 y atento para la salida, ¿sí?
3: Mantemos a 90, 1836.

0: No, correcto.
1: Inician procedimiento del SSU pista no 3, 1017 el QH, quedo atento liberando, iniciando, liberando 500.

0: Mardo 385, 02, 20 minutos fuera de Torre Sosu, cuando liberen pista lo esperan en 21-9, buen descanso.
1: Rápida, por favor, para el Torre Sosu.
0: 02, 20 minutos, aterrizaron en el aeroparque, señor, liberan pista por Bravo, 21-9 lo esperan, sí, buen descanso.
1: Sí, a Bravo y nos decimos decimal 9, gracias, buen turno. Gracias.
2: Parque, buenas noches, son 318, a 10 de Banana, alcanzo 250.
0: 1168, buenas noches, muy bien, Jerry Banar, 50 ahora, sí, ahora iniciar procedimiento 0224 y el ICSRU, pista no 3.
2: Bueno, 50 y 0238, firma instrucciones, ¿se creó?
0: Correcto, eso le voy a decir, continúa en Banar, bloquea, inicia procedimiento de ICSRU, pista no 3, lo espero 5 en final.
2: Bueno, bloqueamos Banar,
0: correcto, Argentina 1836, viento calma, posición y despegue pista 1-3, están autorizados.
3: Negativo, 1836.
1: A ver.

0: Torre, buenas noches, Argentina, 1055. 1055, información suya.
1: 1055, buenas noches. Muy bien, pueden corregir Banar ahora, se ve en Banar 50 el descenso, QNH 1017. Banar, inicia un procedimiento de ILS solo pista 93, QNH 1017, molígero, espero 5 al final. O liberando Banar, por favor.
0: Bueno, para Banar 50 1017, vuelve a la vista, se puede dar los informes.
1: Sí, sería procedimiento por ahora, sí, procedimiento.
0: Recibido, Banar.
1: Correcto. Muy bien, 1885, 02, 26 minutos, 219 liberando, que tengamos un descanso y gracias por todo.
2: Bien, 219, muy buenas noches, gracias a ustedes. 1885.
1: Gracias.

Ahora que servicio muy bueno. Alfa Lima y Ala 6.

Argentino 501, buenas noches. Recibidos, mantienen espera en Banar. Hora prevista de aproximación 0236 inicialmente, ¿sí? 1017 con hecho. Correcto, 1501. 60, ¿sí? 60 nivel.

0: Muy bien, 1055, autoriza iniciar procedimiento.
1: Entiendo, podemos ver.
0: Sí, Banar, autorizado.
1: No, repítame por favor, sigo hasta Banar y inicio o puedo mirar ahora.
2: Salvan, sí, pueden mirar ahora.
1: Pero a vos pericias, ahora me lo digo.
0: Muy bien, quedo atento, liberando 50, 1055. Ok,
1: liberamos.
0: Muy amable, 5 final a 0.
1: Vale, 2 final 1055.
0: Gracias.
3: 5 millas establecido 3168.
2: El sumario de 3168 recibido, viento calmo, tienen autorizado final de aterrizaje, pista 1-3.
3: Autorizado aterrizar, pista 1-3, modo 3168.
4: Parque, buenas noches, Argentina, 1251, 85 para 70 en espera sobre Banar.
0: 51, buenas noches, excelente, para 70 inicial, sí, 070 ahora, espera Banar, hora estimada de aproximación 0242, 1748.
4: Copiado, 1251 para 70.
0: Correcto, el Argentina 1501. Muy bien, 1501. Continúan ahora para 050 sobre Banar. Notifiquen liberando 060.
4: Liberando al momento 60 para 501.
0: Recibido 1501.

0: Parque, el 1055, consulta.
1: 1055, lo escucho.
0: Nosotros vamos a la posición 46. ¿Podríamos despejar por India a la derecha?
1: Sí, sí, previan por India, 1055.
0: Muchas gracias.
1: ¿1501, parque? Hora actualizada, ahora para iniciar el procedimiento, 0233, señor.

De superficie, muy buenas noches, Mar 3-1. Alfa Lima y Ala 10, Mar 3-1-6-8.

0: 1501, recibe, mientras le dice solo pistana 3, 5 al final, espero 1017, sea con este. Correcto. 1055, viento calmo, final de aterrizaje, pistón 3, está autorizado.
1: Autorizado aterrizar en 1-3, Argentina 1055.

0: ¿Me confirman a 501, libero 50?
1: Liberando 50 al momento, 1-5-0.
0: Recibido. 1-2-5-1, continúan en la espera y 050 ahora autorizado el descenso. Notifiquen liberando 60. Correcto, notifique liberando 60. Recibido 1-2-5-1, gracias.

0: Argentina 1055, 0236 minutos el aterrizaje. Delta 219 en la esperanza, que tengamos descanso.
1: ¿Delta me dijo India?
0: Ah, perdón, era India, perdón. India y 219 te espera. Buen descanso.
1: Hasta luego, gracias.
0: Hasta luego, señor.

0: 787, excelente 60, espera Banar, le actualizo, le corrijo la hora prevista de iniciar procedimiento, 0245 horas.
1: Espera entonces, espera Banar, 0245.
0: Correcto, 1287, QNH 1017, 1017.

1251 autorizó iniciar procedimiento, ahora van a ir, llegaron y lo espero 5 en final, ¿sí? Quedo atento cuando dejen libre 050. Muchas gracias.

0: 5 fuera, 1501.
1: 1501 recibido, viento calmo, final de aterrizaje, piso 1-3 autorizado.
0: Autorizado aterrizar 1-3, 1501.

0: liberando 5-0 en una 251.
1: 1251 recibido, 5 misa, 0-0.
0: 5-0 vuelo.
1: Los 87, continuando la espera, ahora descendan para nivel de vuelo 050.

Mientras ele... Superficie, buenas noches. Alfa la 19, 1501.

0: Muy buenas noches, 3019. Excelente. Espera avance 060, correcto, con H1097. Hora prevista de iniciar procedimiento 0151. Correcto, 0251, ¿eh?
1: 0251.
0: Correcto, 3019, ahora tienen autorizado su descenso para el nivel de vuelo 050 sobre Manaus.
2: Perfecto,
0: 1251. 1251, viento calmo, tienen autorizado el aterrizaje, piso 1-3.
2: Autorizamos 0-1-3, 1-5-1.

0: completan un bloqueo, inician procedimiento para pistón atriz, notifiquen iniciando.
1: Completamos un giro sobre posición vana y tenemos autorizado ir a Chulú para pistón 3. Iniciando, es manobra 3019.
0: Correcto, 3019.

0: Argentina, la 251, 0247 minutos fuera, aterrizaje. Cambian 21-9 liberando, buen descanso.
1: 21-9 liberando, 1-2 con.

0: Superficie Argentina 1251, liberamos pista. Al Saltillo, posición 26151.
1: Terminal 1-2-3-7. Usted recibido, viento calmo, tiene autorizada final de aterrizaje. Piso 1-3.
2: Aterrizamos en 1-3-1-2-3-7.

0: Iniciando desde Banaras, Marlboro 3019.
1: ¿3019 recibido? Notifique misa, 5 millas en final, se mantiene con H1017.
0: 0107, 5 millas en final, vuelve de Marlboro 3019.
2: Sí.

superficie aérea. El parque argentino, 1, 2, Alfa. Alfa, Kilo, la 14, 1, 2, 3, 4.

05, continúa entonces 050, cemento de LC Sur para pista 13, QNH 1017, liberando 50, respiro. Correcto, no sé,

0: Bien, es Mar 3019, 0257 minuto, el aterrizaje de Delta 219, lo espera, buen descanso.
1: Delta 219, muchas gracias, señor, igualmente por usted, Mar 3019.
0: Gracias.

noches, estimado 3204, excelente. Sin llamada para la aproximación, iglesia Salud Cristiana 3, desde Banar, el QNH 1017, señor. Correcto, 3204, over Banar o flyby, como deseen, y que lo atento librando 050.

0: Final del 905.
1: Argentino 905, recibido viento calmo, final aterrizaje, pista 93, autorizado.
0: Autorizado, aterrizaje, pista 93, 905.
1: Correcto.

Muy bien, Argentina 595, muy buenas noches. 050 descenso, autorizado a iniciar procedimiento de ILS sobre pista 3 con H1017, 1017, 5 millas en final, espera.

0: Muy buenas noches, el Lima de Chile.
1: Buenas noches, Kilo Foxtrot Lima, Medivac. Excelente, pista 05 San Fernando con H1017. ¿Están procediendo a sopeta ahora?
0: Palomar, sopeta.
2: Kilo Foxtrot Lima.
1: Continúen su descenso, 2500 sopeta. Próximo sopeta, espero, señor.
0: Próximo notificaremos.
1: Gracias, señor.

0: construcción 32.
1: 32 Bravo, 3-0.
0: Yamaha, Alpha, Golden Point, and Runway 13, 7-1, 2-8, 1-8, 5-6.

0: 3044, 037 minutos, 21, está buen descanso.
1: Miramos y 21 horas, Barber 3044, gracias por turno.
0: Gracias a ustedes.

0: Copiado. Aprobado entonces y notifique en finalizado.
1: Parque, súper buenas noches, en Marbert 3044, con Trump.
0: 3044, muy bueno. Alfa, Mike, a la posición 32, Alfa.
1: Buenas noches, Alfa, Mike, 32, Alfa. Gracias, 3044.

0: 595, viento en superficie calmo, aterrizaje pista 1-3.
1: Autorizado el aterrizaje 1-3 para la región 1595.

0: Barra 3044. Me confirmo posición 32 alfa porque no tengo ningún señalero acá y lo tengo en la 33 bravo, creo.
1: Correcto, acá figura 32 alfa.
0: Bueno, continuo.

0: partido a la 23.
1: Frequency 03, wind calm, clear for takeoff.

0: Argentina 1269, recibido, sin demora por la aproximación, iglesia sobre pista notriz, están autorizados, QNH 1017-1017, 50 el descenso, iniciando, liberando 50 el descenso.
1: Recibido, vamos liberando 050 y autorizado, iglesia sobre 1310-1015.

0: 1269, si desean proceder a Mooper, quedo atento.
1: Bueno, gracias. Queda Mooper, la
0: permite Mooper, los 05 en final.
1: 5 en final, vuelve, izquierda Mooper 3.
2: Copiado, out of time.

0: Foto, bă, câte foto tipă pe la o sală este?
1: Bueno, 12-9, Delta por ahora cerrada por mantenimiento, San Charlie Bravo o Alfa Cid,
2: bueno, perfecto, tenemos Charlie para el servicio.

Guarizamiento Torre Delta, ¿no? Excelente, Fede, quedo atento.

que si mantiene fuera del margen no hay problema. La aeronave ya está notificado que está delta penalizada.

0: Argentina 1269, mire, aterrizaron a las 03:50 minutos. Cuando liberen 219 va a consultar.
1: Bueno, liberando 219, muchas gracias, Argentina 1269.
0: Correcto, consulta. ¿Qué código de transponder tienen ahí activado?
1: 3562 para la Argentina 1269.
0: Ok, me confirma entonces 3562. Nunca activo 1527, ¿no?
1: En ningún momento, no. 3562 siempre activado.
0: Gracias.

0: Marca superficie muy buenas, Argentina 1269 libre.
1: 1269, muy buenas. Alfa, plataforma, posición 20.
0: Alfa la 20, Argentina 1269.

0: Porque, bueno,
1: buenas noches, continúan programar 5-0 el descenso, sin demora para la aproximación, ILS Sur Pista No 3, QNH 1017, señor, 1017, 5 millas en final, los esperamos.
0: 1017, van a 5-0, posterior ILS 653.
1: Correcto, 3063. Antes que me olvide, previo en calle Delta, penalizado, está ahí entrada de tránsito, ahí fuera de margen, ¿no? Balizamiento, está trabajando.
0: Confío, mi amable.
1: Correcto, ¿me confirma transponder que tiene activado?
0: 2130.
1: 2130, copia.

0: Torre Aeroparque Balizamiento.
1: No te escucho.
0: Se puede retirar por Alfa y Kilo, acá en la barra de parada.
1: Bueno, se retira el vehículo entonces por Alfa y Kilo, ¿ahora?
0: Correcto, por Alfa y Kilo.
1: Bueno, ahora autorizamos.

0: 40, liberando 21-9, que tengo un...
1: Llamo 21-9, mi amor, con el presidente Luis.
0: Solo vuelta.
1: La pista por su 39. La pista por su 39. Ok.

0: Parque, muy buenas noches, Smarver 315.
1: Buenas noches, Smarver 3157. 50 Banar sin demora y el S. Zulu piso 3017, notifique en el final. Quedo atenta liberando 50 para Baile.
0: Muy bien. Banar 50 y el S. Zulu de 13017 y llamo liberando 50. Smarver 3157, podemos volar directo a Mooper.
1: Izquierda, directo a Mooper, 3000 notifique.
0: Izquierda, directo a Mooper, 3000 notificaremos, Smarver 3157.
1: Correcto, de la presente me va diciendo los niveles libres. ¿Nivel libre al momento?
0: 70.
1: 70 libre, quedo atenta a 60 y 50 libre.
0: Ok, le voy a informar.
2: Parque Torre 3063 nuevamente, para el cruce.
1: Esmaro de 3063, buenas noches. Calle Eco, cruce pista, notifique liberando.
2: Eco, cruce pista, liberando.

0: Cristalide 3063.
1: Procedo. Recibido de Marbe 3063, continúa en esa frecuencia, posición 39 y notifique con su señal.
0: Continuamos frecuencia 39 y con señal.
2: Cruzamos 60 y estamos próximos a 50, Marbe 3063.
1: Copiado, notifique 50 libre y posterior 3000 en Muffer los 0.
0: Gracias, 30.
1: Gracias, 3063.
0: Gracias, señor.
2: Cinco cero libre, Marvin, 3157.
1: Copiado 3157, notifique Mooper, descenso libre.
2: Llamamos Mooper, descenso libre, Marvin, 3157.

0: Avisa, autorizado a aterrizar piso 1-3, viento calmo, prevé acá, personal de balizamiento trabajando, no afecta la pista.
1: Ok, aterrizamos en 1-3 y liberamos Charlie O'Bravo.
0: Ok, tiene toda la pista disponible, menos la calle Delta.
1: Buenísimo, muchas gracias.

Balizamiento Torre, te escucho. Ok, ¿estás ahí en Delta? Pacífico Tránsito aterrizando, esa es la dirección. Te apago la barra de Delta. Barras libres para balizamiento. 3157, mantiene viento calmo, aterriza piso 13, mantiene delta ocupada.

0: Ok, gracias Fede, te veo. Barras, ok. Mantener posición, te veo al lado del cartel rojo y listo. Espera que llamen y se van.
1: Víctor 4 Papa Sierra, bueno. El 4 Papa Sierra en posición 2 para cruzar por la posición 49 con tractor y lanza.
0: Report leaving 050.
2: Roger, report leaving 050. Buenos
3: días, todos, ya.

0: Marvel 3157, aterrizaron 16 Bravo y notifique liberando posterior Alfa y le confirmaré posición.
1: Recibido Bravo, liberamos, notificaremos liberando y Alfa, quedamos atentos a la posición 3157.
0: Muy bien, Marvel 3157 mantiene posición, mantiene frecuencia, perdón, libere por Bravo, Alfa, Lima y a la posición número 7.
1: Mantenemos frecuencia, liberamos Bravo y continuamos Alfa Lima a la 73157.
0: Correcto, quedo atenta con el señalero, el personal de balizamiento sigue en Delta, no afecta su pasaje por Alfa.
1: Bueno, copia la información y señalero, volvemos, 3157.
0: Lo espero, gracias.
2: Osana 648, 050.
0: Roger, continue ILS loop, descend, report on short final.
2: We're back on track final, both 7648.

0: a tierra pueden continuar el movimiento. Se pasa 90 pistas por esto.
1: Sí, tenemos que dar vuelta el tractor primero. Después le doy aviso cuando ya estamos listos para continuar con el movimiento.
0: ¿Recibido? ¿Qué te quedó?

0: Foto Papa Sierra en condiciones. Por Foxtrot Alfa y a 90 de con el Foto Papa Sierra.
1: Correcto. ¿Ya están con el pasajero a bordo?
2: Correcto.
1: Bueno, vía Kilo y liberando a Zaragoza.

0: Victorland, runway 13 Golf, 7648.
1: Uno cinco siete, señaleros a la vista.
2: 3-1 fija.
1: Chao, muchas gracias, igualmente.

0: Nostro, papá, cierra, le pasando a 128-65, por favor.
1: Soy 4, papá, cierra. Aeroparque, aproximación, el Costa Papá Sierra.
0: Costa Papá Sierra, buenas noches. Seguí para calle Eco, llamame a 90, listo para el cruce.
1: Vuelve a 90 de Eco, listo para el cruce, el Papá Sierra.
0: Sí, paquete runway vía taxiway this frequency, continue then taxiway Alpha, and stand by before taxiway Eco.
2: Rocket via Bravo, continue to Alpha and wait for it.
0: Otro Papa Sierra, cruce pista vía Eco, notifique liberando.
1: Cruza pista el otro Papa Sierra y notifica liberando pista.
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Entonces, Bagnar sin demora y el SSU 513. Confirme si están en condiciones de poner la prueba directa a Mooper en descenso para 3.000.

0: 18,
1: gracias. 3-2-3-0.
0: Muy bien, nos sigue liberando 7-0.
1: Al momento cruzando 7-0, 3-2-3-3.
0: Quedo atenta liberando 6-0.
1: Muy bien. Aeroparque, buenas noches, Bondi 5103, llegando a Banar para 8-0 el descenso.
0: Muy bien, Fly Bondi 5103, mantiene espera sobre Banar, patrón de espera, su descenso para 070 y mantener.
1: Espera Banar 170, 5103. Tranquilo, pista.
0: Bastro Papa Sierra, te veo en la plataforma industrial, copiado, y vas a la posición 49, llámame en esta frecuencia estacionada.
2: Vuelvo en la posición 49 estacionado en pareja.
0: Sí, seguí en esa frecuencia.
2: Mantengo la frecuencia del Papa Sierra.
1: Cruzado 6-0, Marbella 3-2-3-3.
0: 6-0 libre del 3-2-3-3, lo que sigue liberando 5-0.
1: Volvemos cruzando 5-0, 3-2-3-3.
0: Su descenso hasta el hora prevista de aproximación,
1: 21-03-0431.
0: 3-2-3-3, copiado, 5-0 libre, siga a Mooper, notifique Mooper final.
1: Volvemos Mooper final, 3-2-3-3.
0: Segundi 5-1-0-3, notifique 7-0, ¿qué está liberando al momento?
1: 7-0 libre.
0: Salir, muy bien, siga para
1: 050,
0: nos dice que liberando
1: 60. 050 el descenso y liberando
3: 60 voló. 7648 visual with the Martian.
0: Roger, contact with the ground, this frequency, and for your next flight, contact ground 121-9.
3: 121-9.

0: 4 Papa Sierra, en posición 49, libera frecuencia, buenas noches, muchas gracias.
1: A ustedes, Papa Sierra, hasta mañana.
0: Hasta mañana.
1: Pregón 5103, bloquea Banar, inicia procedimiento ILS 5103, 2018, noticia liberando 50 para Biden.

0: 33 liderando por Bravo, mantiene posterior Alfa, sigue para la 33 Bravo entrando por el acceso Mike.
1: Muy bien, liberamos por Bravo, mantenemos frecuencia Alfa 33 Bravo por Mike. Más 3, 2, 3.
0: Correcto, lo último, no te quites señalero, quédate, gracias.
1: Dale.

0: superficie, perdón, aeroparque Torre, no, es 3, estamos frente a la 36, bravo, sí, señal.
1: Muy bien, don Smarver, lo espero con el señalero, no hay problema, lo espero.
0: Dale.

0: Saigon 15103, aterrizaron 39 minutos, calle Bravo, sigan esta frecuencia, ingrese por Lima, posición 31 y quedó atento al señalero.
1: Muy bien, liberando pista, rodaje por Alfa Lima, perdón, Bravo Lima, a la 31, volvemos a señalar la vista y mantenemos en esta frecuencia 510.
0: Entendí, Bravo, Alfa Lima, 31.

0: Concedo a la visión 3233. Frecuencia.
1: Gracias, 3233. Hasta mañana.
0: Hasta mañana, buenas noches.
2: Buenas noches, soy Fox. Los secundarios a la 51 pueden hacer una visita.

0: Señalé de la vista ingresando en la 31.5.1.
1: Gracias, don Caigón. Hasta mañana, buen descanso.
0: Hasta mañana.

embarque de superficie, una Victor 4, Victor Oscar. Buenas noches, finalizada la puesta en marcha, solicito autorización de la 47 Hangares de la Unión.

0: Aeroparque, buenas noches.
1: Y el SSLU piso 1-3, 3010, 1018, normal y queda atenta librando 5-0.
0: Corazón 1-0-1-8. Estamos librando ahora.

0: Estamos en la punta, una punta en Benedito.
1: Dale, cierro.
0: Dale, notificamos terminado.
1: Yo pauso, adelante.
2: Buenas noches, estilo Oscar Magia Trini, ILSS Lupista 05. Notifique alcanzando 3000, 1018 y qué altitud o nivel está librando más o menos.
1: 275 para 3000 y continuamos a 30, estamos listos, maestro, le por ti.
2: Muy bien, continúe a Sopet, ¿puede ser? Aeropuerto interfiere, continúa para Sopet, directa por referencia, solicita alcanzando 2500 y queda atenta liberando 50 libre para Bahía.
1: Dale, liberando a 050, vamos para 2. Vamos con 18.

0: Parque Madre, 174, bloqueo Hooper, establecido el de ese pitón.
1: Muy bien, a la vista es Madre 3174, tiene pista libre, viento calmo, autorizado a aterrizar pista 13.
0: Kilo Carmike.
1: Kilo Carmike, 2500 OPEB y a la final directa llámame enfrentando y a la vista de Fernando.
2: 2500 a la final directa y con. Contra la vista de volvemos, Kilo Carmike.

0: Tiene un 05 al Kilo Oscar Mike.
1: Muy bien, Kilo Oscar Mike, ¿cómo dices? ¿Fernando a la vista, tenés? No.
0: Sí, sí, estamos súper a la vista.
1: Comuníquese con San Fernando, instrucciones, continúan la final y 120.05, tenga buen vuelo.
0: 0 Gracias por todo.

0: parque de Kilo Oscar Mike,
1: Maestro.
0: 119-0, intenta. Ahí pronto.

0: A ver, 3174, aterrizo a los 06, sigue en esta frecuencia. Bravo, Alfa Lima y a la posición número 8.
1: Bravo, Alfa Lima, posición 8, más 3174, gracias.

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0: Parque, buenos días, 705, Fuerza Libre, era 50, listo, prueba banal.
1: Muy bien, mantiene la prueba banal, 50 y el SSLU piso 13, 1017 sin demora y el SSLU lo espera en final. Negativo, ILS Zulu, UNH 10.

0: 107. Sin demora, notifique iniciando.
1: Ok, 101 QNH y el S Zulu pista 1-3.
0: Gracias.

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0: Aeroparque Go Delta. Brasília,
1: Tá.

0: Parque 7, position, Middle Pole.
1: Approved
0: for Neil Parker.

0: Rivera Vía Bravo, hacia Perú 5810.
1: Recibido, Don Sky 5810, aterrizaron 28 minutos y 219, por favor.
0: 219, buen día, Perú 5810.
1: Bueno, vemos a ver qué pasa, lo dibujo.

patrol. En posición 5 con información normal copiada, necesitamos 3.5.0 variado. Cero límite para voto, 8, 4 salidas, 1-3, 0-5-0, norte de la plata y 0-3-4-2-4-3-8-2.

días, 1365, sin demora, ILS Suzuki 13, 1017, notifica alcanzando final corta, 13. Libre 6050 libre para Baires.

0: Roll 7657, airborne 38. Contact virus control 125 decimal 6.
1: 25 decimal 6, roll 7567.
0: A la vista, lo espero en cine corta.

0: Qué buen día, el 1361.
1: Buen día, Argentina 1361. Banar 50. Realiza un 360 posterior finalizado. Inicia procedimiento ILS Lupis 13, 1017 y para 50.
0: Bueno, Banar 50, estamos a 10 millas. ¿Nos podríamos alargar?
1: Por ahora mantenemos el intervalo de aproximación de 6 minutos con pantallas en chequeo.
0: Bueno, Banar 50, hacemos un 360 y le avisa el 6 a que nos pudimos comunicar.
1: Ah, se está bueno, listo, ya le aviso.

0: 1361, con esa velocidad que está trayendo, que están en condiciones, 3.000 pies, y el S. Zulu pista 1-3 de la presente, 1017.
1: 1017, tenemos el S. Zulu pista 1-3 de la presente.
0: Correcto, notifique liberando 5-0 libre para Baires, por favor.
1: Liberando al momento, 1-3.
0: Ok, notifique Mupen.
1: Vuelve Mupen, 1-3.

Argentina 1-365, aterrizaron 47 minutos, última calle 121 nueve esta mañana.

0: Alfa Mike a la voz.
1: Alfa Mike.
0: Buenos días, realizo un 360 sobre Banjo Zulu, piso 1-3, una vez finalizado 2017 y notifique liberando niveles.
1: 360 sobre Banar, 1017 y llamar liberando.
0: Siga para 050, autorizado por Baires y notifique liberando 90 para Baires.
1: 050 y liberando 90 lo llama, 0700.

0: Dejo libre 9-0, ahora traes 8, próxima 7-8-0.
1: 9-0 libre de las redes Mar 7-8-0-0, copiado.

0: Argentina 1361, 53 minutos, Charlie 121-9.
1: Charlie 121-9, hasta luego.
2: Plataforma
1: 21-1361.

Llévate esta entonces al plan y lo llamo cuando tenga el permiso.

0: Mier, 8700, liderando...
1: 7800, muy buenas, Alfa Lima, la 4.
0: Alfa Lima, puesto 4, 8700.

0: Buen día. A ver, a ver. ¿Usted recibió el pedido de permiso?
1: Negativo, negativo.
0: Ok, se lo mandé. Deme un segundito, por favor, se lo llamo.

0: Bueno, ahora sí, el 1488 listo. ¿Me repite el código?
1: 153
0: 0 1530.

Llamame próximo a poco y hablar de...

0: Así no era, 5 completamente listo.
1: ¿Cómo va a estar el sistema de la 5 o la 5 de la 5?
0: El sistema de la 5 va a venir completamente listo.

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Entonces, Torre, te escucho. Sí, seguí conmigo, el tránsito que está en la plataforma pone en marcha, pero no lo puedo hasta que vos hayas ingresado a la plataforma.

Parque de superficie, buen día nuevamente, Sky Perú 5810, en puesto 03 y FR Lima, listo a copiar. Adelante, listo a copiar. Autorizado 340 Paraná, Iván 4 Bravo, 050 nivel inicial, transponder 0346.

0: Tiene muy buenos días, Bravo 3, 812, próximos al mundo.
1: Autorizado ingreso, posición de despegue, pista 1-3, 5-0 norte de La Plata, en Carlos 3-8-1-2.

0: ¿Eso se entregó? Correcto, ahí nos confirma Andaro ahí. ¿Tú estás listo con el curso? Iniciando a rodar, más difícil.
1: Marbert 3812, 0720, 25.
2: Va a ir el 25, 6, 3812, buen día, gracias por todo.
1: Gracias.

Alpha

Muy buenos días. 3832. Excelente encendiendo el sistema lumínico de RCE. Ingrese en cabecera, backtrack, me llaman listo la salida.

0: 837, muy buenos días. Excelente, señor Banner, 50, sin demora para la aproximación y el Surú Pistana 3, UNH 1017, señor. Mil pies, continúe su descenso, mover el procedimiento a la 05 final.
1: Para 17 y cerrar.
0: Por eso.

0: 34 minutos, CAO 5 decimal 6, que tengan muy buena jornada.
1: 1-5 decimal 6, 3832 con turno, así chau.
2: Argentina 1488.

0: Charla Mopper 3006, Argentina, zona 837.
1: Miento, 1837. 5 millas, final de 0, ¿sí?
0: Perdón, 5 millas, 1837.

0: Argentina 837, viento calmo, tiene aterrizado señor y aterrizaje, pista 1-3, señor.
1: Ok, recibido aterrizaje en pista 1-3, Argentina 1837.
2: Correcto.

Alrighty, just up one. Lima Alfa, punto 3, 3, 3, 3, 3, 3, 3, 5, muchas gracias, muy buen día.

Mike Alpha 913, 1285, 358810. Para propósito de planificación, estaremos despegando 5 minutos después de la aeronave que está rodando vía Alpha.

0: Aeroparque Torre Buenvista, Argentina 1488.
1: Muy buenos días, 1488 recibido. Apago el sector bar, ocupan y mantienen pista 135.
0: Ocupamos y mantenemos pista.
1: Jornada 1837, 0742 minutos, fue el aterrizaje, 219 liberando, buen descanso.
0: Liberando 9, chau.

0: 1488, despegaron a las 7:44 minutos, cambien frecuencia de aire control, 125 decimal 6, muy buen día.
1: 25-6, buen día, Argentina, 1488.
0: Gracias, 6-6, 25-6.

0: torre, muy bien, 963, 65 para 5.
1: 1853, muy buenas noches, sin demora para la aproximación. Continúan Banar 50, con H1017017, el HSU, pistón 3. Samuper 3007 al descenso, procedimiento. Próximo 86.

0: 3, dispara tarea.
1: Castel Perú 5810, muy buenos días, viento calmo, tienen autorizado ingreso, posición y despegue, pistola 3.
0: Autorizado posición y despegar, pistola 3.
1: Correcto.

0: Pero para que superficie, buen día, Faro 3031. Muy buenas, Faro 3031, listo, copiar.
1: Pero 5810, gracias, buen turno.
2: Gracias, Antina 1863, viento calmo, final de aterrizaje, piso 13, están autorizados.
0: Piso 13, autorizado a aterrizar, Argentina 1863.

La parte superficie, muy buen día, Argentina, 1863, libra. Alfa Lima a la 9, 1863.

Mando 3072, listo, se va. Lima Alfa, punto 013, punto 0, punto 0, 0, 0, 0, 0, 0, 0, 0, 0, 0, 0, 0, 0, 0, 0, 0, 0, 0, 0, 0, 0, 0, 0, 0, 0, 0, 0, 0, 0, 0, 0, 0, 0, 0, 0, 0, 0, 0, 0, 0, 0, 0, 0, 0, 0, 0, 0, 0, 0, 0, 0, 0, 0, 0, 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0,

0: Baile, Resmar 7801, buenos días. Corrijo el parque, buenos días. En el puesto número 4, con información Atis a bordo, solicita autorización plan de vuelo de Sierra Papa y de Charlie. Prosiga. Recibió aeroparque autorizado para nivel 3 y 0 para nada, Bravo. Iván 4 Bravo, nivel de vuelo 50 hasta Ezeiza 19 con código 0352, Resmar 7801.
1: Parque superficie, muy buenos días, Smart 3880. Copiamos. Junín, Palomar 9 Nefi, la salida 50 Palomar y 0340 el código.

0: Esfera 1-3, listos a la salida.
1: 307, muy buenos días. Zapando las stop bar. Tienen autorizado ingreso, posición y despegue de pista 1-3, viento variable 4 calmo.
0: Autorizado.

0: Conocido ANAR 50, tienen autorizado a iniciar de pista 3, QNH 1016-1016. Lo espero en 5 millas establecido.
1: Correcto, Bianca 155.

0: 072-08, 11 minutos fue el despegue. Baires ahora, 125 decimal 6, que tengas muy buena jornada.
1: Baires 156, hasta la vuelta y gracias, buen turno, poner 307.
0: Gracias, hasta la vuelta.

Roger, 1-4-3-2-1. Lima Alfa 1-3 y 2-8-8-5, Chavo, esto no recibe.

Parque de superficie Reman 7801, me toma 4 listo a retroceso y encendido. Sí, gracias.

¿Qué superficie es Model 3031 versión 7 en condiciones de ruta? Quedamos atentos, 3031.

0: recibido. Como al paso de tránsito detrás de nosotros, retroceso autorizado y llamar al listo 2, Repa 7801.
1: Aeroparque, muy buen día, Nino 822, la 2450. Iniciamos de la 24, muy cerrado. 822.

0: Podcast 1921, muy buena. 5-6.
1: Juan Diego 1-2-1, sin demora para la aproximación y DS Sur Pistano 3, Banar, QNH 1016, ¿sí? 1016, notifique la emisión del procedimiento.
0: Sí, 1016, para el Cirula 1016, ¿a Mooper se puede volar?
1: Como no, 1-2-2-1, pueden corregir ahora Mooper, 3000 pies el descenso y 5 millas en final, espero. Gracias, Avianca 155, 08, 18 minutos, 21-9, te esperan, buen día. Tienen autorizado el despegue de pista 1-3.

0: Sí, muy buen día.
1: 25-6, hasta la vuelta, gracias.
0: Hasta la vuelta.
1: C9.
2: Alfa, adelante, Mike.
3: Vámonos, sí. Espero, ¿no?
1: Pasarles instrucciones por Mike y a Alfa Foxtrot a las 32 Bravo, en 155.
3: Parque de Mauro, 3-2, buenos días.

0: 48, próximo a punto de espera, el KB013.
1: Mantengan en el puente sur 737-800 de la compañía, ¿sí? Pasado el tránsito, ocupan y mantienen pista 1-3 detrás. 737, perdón.
0: Tránsito de la compañía, ocupo manteniendo detrás.
1: Correcto, Argentina 1221, viento calmo. La tendencia es de variable del oeste, 4 calmo, ¿sí? 4 calmo, tiene autorizado el aterrizaje, pista 1-3.
0: Autorizado aterrizaje 1-3,

0: Estamos 3031 con el de la 4 de la distancia.
1: Recibido, gracias. Redma 7801, rodaje vía Mike Alfa, pista 1-3, hasta el punto de espera de 1-3, comunican 126.5, tengan un doble hasta la vuelta.
2: Mike Alfa, pista 1-3, confirma 1-2-8-5.
1: Esto es correcto, caballero, 128.85, que tengan un doble.
2: Muchas gracias.

0: Argentina 1221, 0827 Minuel. Liberando la pista, cambian 21-9, buen descanso.
1: 1-2-1.

0: 2-1, buenos días, continúe en Alfa Lima, posición 03, atento a tránsito Alfa 321, próximo a rodar.
1: La cabecera del 737-800, o de tracción.
2: Correcto, Argentina 1548. Viento calmo, tiene autorizada posición de pista 130.
3: Autorizada de pista 130. 1548, gracias.

0: Adelante.
1: Bueno, en la 2.
0: 1838, recibido acá a la patecha, le paso permiso al centro 1.
1: Gracias.

0: 8:29 minutos, fue el despegue, cambien Badres, control, decimal 6, buen día.
1: 25-6, muchas gracias, querido, que tengo buen turno, Argentina 548.
0: Gracias. Argentina 1822, viento calmo, tiene autorizado el despegue, piso 13.
1: Estamos a piso 13, Argentina 1822.

0: que muy buen día de la Argentina, uno
1: uno 713 ahí, buen día. Recibido de la posición número 11, ya le confirmo que tienen 37 detrás, ahora lo llamó.
0: Bueno, estamos atentos a la 11, muchas gracias.

0: 3031, rueda vía Mike Alfa para pista 13, comunica en el punto de espera 2885.
1: Mike Alfa 13, 2885.
2: Ok, tiene autorizado ingreso, posición 3, atento para la salida.
1: Recibido autorizado, posición y material de la pista 13, resmarque 701. Correcto, 7801.
2: En 1822 despegaron a las 08:32 minutos, cambian la frecuencia del Virus Control, 125 decimal 6, que tenga buena jornada.
0: 25-6, compadre, hasta luego, buen día, gracias.
1: Hasta luego, buen día.
0: Intención de mantener 50 a La Plata y 1-5.
3: Argentina 1838, autorizado de ruta plan a Calafate. 360 GG, La Plata 8, General Belgrano, 50 La Plata, 1536.
0: Eso es correcto, notifiquen retroposición, el retroceso puesto en marcha y recuérdenme la posición, por favor.
3: Volvemos listos, estamos en posición 2.
0: ¿02?
3: En la 2, correcto.
0: Gracias, muy amable, los espero listo.
2: El respeto.

buen día, Guillermo. 4-8, adelante. Recibido, ya le paso el permiso, me recuerda la posición 33 Bravo. Recibido, ya lo usamos.

0: Bien, ocúpeme.
1: Ocúpeme, mantiene piso a la 3.
0: Correcto, Resmar 7801, despegaron en 08:34 minutos, cambian Baires Control 125, encima 6, muy buen día.
2: Recibió Baires Control 125,6, Resmar 7801, gracias, buen día.

0: Argentina 1-7-3-6, a rodar, parking.
1: Ruedan por Lima, Alfa, hasta el punto de espera de 1-3, comuniquen en condiciones con 28-85.
0: Lima, Alfa, punto de espera de 1-3 y 28-85 al 1-7-3-6, gracias.
1: Que tengan lindo vuelo, Dios.
0: Gracias.

0: Adelante.
1: Empezando a la vuelta. Bien complicada. ¿Se refiere si va a tener demora?
0: Firma.
1: Bueno, el intervalo de aproximación sigue siendo el del mismo tiempo. Dependiendo la hora que tenga prevista la vuelta, sí es factible que tenga algún tipo de demora a la vuelta.
0: Ok, entendido.
1: O sea, si la pregunta es si se normalizó o no, si seguimos trabajando con el intervalo que se viene trabajando en estos días.
0: Excelente, gracias.
1: Vamos por la...

0: que es un buen nombre, es 9380 en la posición 32, Alfa Lito Retro Gente.
1: Estamos llegando a punto de primera pista 1-3. Pista, por favor.
0: Señor, muy buenas nuevamente. En la posición 3, retro, punto de incendio, 3880.
2: 3880 recibido, que va a Santiago de Chile, de la 33 Alfa, tiene aprobado retroceso, pues la mancha prevé a desalojar por Foxtro y los espero, Rodas.
0: Atestado retroceso por San Marta, prevemos Foxtro y para Rodas, estamos con el 3880.
3: Buen día, estamos haciendo el cambio. Ocupan y despegan de U5.
1: Buen día, señorita. Salimos, gracias.

0: Vargas, buen día, el 1838, una 2 para Puyo, puesta marcha.
1: 838, de la 2, ¿listo?
0: Sí.
1: Bueno, de la posición número 2, estén atentos que tengo tránsito 321, 320 de Sherman volviendo de la 33 Alfa. Colina con tierra, si no le interfiere, inicial, se colocan detrás del colega y los espero a rodar.
0: ¿Por Fostro salimos?
1: Sí, puede salir por Fostro o por Mai, preferida por Fostro por si tengo otro colega que esté próximo a iniciar acá de este lado de la plataforma y que quiera salir por Mike.
0: Listo, vamos Fostro.
1: Gracias.
0: Aeroparque Superficie, Farol 3792.
1: 3792, Asunción del Paraguay. No tiene permiso, ¿no?
0: No todavía.
1: Bueno, copié.
0: Copió.
1: 3792, Aeroparque Asunción, autorizado con el nivel de vuelo 350 hasta Gualeguaychú. La salida es Landa 4 Bravo. Restricción de mantener 50 hasta el 619. Activo transponder 0356.
0: Marvel 3792, autorizado Aeroparque Asunción, vía ruta plan 350 hasta Gualeguaychú, pista 13 Landa 4 Bravo, restricción 50 hasta 6 a 19, y el responder 0356.
1: Eso es correcto, recuérdeme la posición.
0: 32 Alfa. Sí, correcto.
2: Recibido, pero el salto
0: 792.
2: Buenos días, Juan.
1: 5100. Flybondi 5100, buenos días. Alguazú, coordino y lo llamo. ¿A qué hora cierra puerta 5100?
2: 00.
1: 0900, entiendo el cierre.
2: Correcto.
1: Recibido. ¿Eres 148 por aquí? ¿Para qué hora cierra la puerta?

0: Jorge Torres, muy buenos días. Marvel 3880, punto espera de 1-3.
1: Marvel 3880, buen día. Autorizados a ocupar y despegar de 1-3. 250 grados, 5 nudos.
0: Autorizado a ocupar y despegar de 1-3. Marvel 3880.
2: Onda 4 Bravo, restricción de mantener 0506 ahí. 1546 el trasfondo.
0: Muy bien, nos vamos a Iguazú. Perdón, a acá está 190 Iguazú.
2: Eso es correcto, llámame 10 antes, listo. ¿Me repite quién?
0: 1838.
2: 1838, rueda vía Foxtro, Alfa, pista 13, 128-85 en condiciones.
0: Foxtro, Alfa, pista 13, y torre 1735, gracias, 1838.
3: Agro Parque, Maver 3792, 32 Alfa, listo para retroceso, si puede estar marcando.
2: Tiene tránsito 36, próximo a desalojar por postre y liberarle de transporte. Coordine con tierra, por favor, libre de tránsito.
3: Libre y está por postre, coordinamos con tierra e iniciamos a la 32 Alfa, 3792.

0: Parque, buenos días para el Foxtrot de Lexington en la posición 45.
1: Foxtrot de Lexington, atiendo a Charles Samuel.
0: Estamos atentos. Foxtrot de Lexington.

0: 25100. ¿Qué? Caballero, lo voy a molestar.
1: ¿Podremos pasar 0920
0: en el aire? Sí, no hay problema, 0920 en el aire. No, por nada, coche. Me llaman entonces 10 antes, 09 y el 3 para el curso.
1: Perfecto, 09 y 10 para el curso.

148, parque. 148, copia el permiso. Yo 13 Yanda 4 Bravo, restricción a 19, activa transponder 1547.

0: 402.
1: 3102
0: de la posición 8, recibido, aprobado, vuelve a listo para rodar.
1: Aprobado, retroceso, recibido, para rodar.

0: Alomar Banari 37.
1: Argentino 059. Buenas. Bien. Trini Banar, Trini Muper van a ser para el LS13.
2: Bueno, Trini Muper, Argentina 1859.
1: Argentina 1838-244, autorizados a despegar, DM3.
2: Despegamos
1: a 3,
2: 1838. Estamos a una milla de Palomar, hacemos Palomar Muper, ¿no? Para el 1059.
1: Palomar Muper autorizado.
2: Gracias.
1: De nada, 1017.
2: Por 17, gracias.
3: Cuando se me lo pidió, que la estaban usando la barra de parada.
2: Disculpe.

0: Buen día, ¿quién me llama?
1: Es 1874, buen día, mi amigo.
0: Buen día, jovencito, autorizado.
1: Vamos, la cola a 1-3, ¿no?
0: Pero claro que sí, mi amigo. Listo a rodar usted.
1: A rodar, buen día.
0: Le dio la mañana empezar así, y recién entra.
1: Parque muy buena, 134021 en la posición a Asunción.
0: Buen día, 340 metros, 40, debe ser que lo busco. Acá está, se va para Asunción. 370 Gualeguaychú, anda 4 Bravo, 506619 y 0363. Oh.
1: Te damos para el push, gracias.
2: Parque Foxtrot que ve su look en la posición 45.
0: ¿Tiene algo de 25?
2: En la posición 45, Foxtrot que ve su look para cruce a la posición 6.
0: Foxtrot que ve su look, buen día. Hasta 90 por India está autorizado. Cuando llegue al punto de espera, 128.85.
2: Bueno, por India 90 y pasemos de frecuencia a Foxtrot que ve su luz.
3: Continúan en final, le confirman en la pista negra.
4: Continúa por 9.
3: 3792, 200 grados, 3 nudos, autorizados a despegar de 1-3.
4: Autorizado.

0: 1059, 200 grados 3 nudos, autorizados a...
1: Aterrizo 13, Argentina 1059.
2: Buenos días, para el control que ve Zulu en la posición en India a 95 para ti.
0: Foxtrot, Zulu, buen día, mantienen fuera.
2: Mantenemos.

0: Era Foxtrot que ves tú.
1: Es 93792, despegaron 901, 256 Baile, chau.
0: 256, gracias, lindo día, chau, chau, 3792.
1: Igualmente, lindo.
2: No, 402.
1: 256.
2: Parque, buen día, Argentina, 1402.
3: 1402, buen día.
2: ¿Cómo le va? Buen día, posición 28. Listo para el retroceso cuando disponga.
3: Muy bien, tenés detrás un 321 teniendo marcha. Posterior a que haga tránsito el colega, ya sí lo
2: paramos. Ok, posterior al tránsito, una vez que nos libere la zona, iniciamos y volvemos para rodar 1402.
4: Superficie, buen día, Argentina 1260 en la 19 para retroceso.

0: 105, 9, aterrizaron 09, liberando 21-9.
1: Liberando 21-9, recibiendo 059.
0: Correcto. Foxtrot Quebec Zulu Parque.
2: Adelante, Parque Foxtrot Quebec Zulu.
0: Foxtrot Quebec Zulu tiene autorizado cruce pista por India.
2: Cruzamos pista por India.
3: 059, muy buenas, Alfa, y me tiene
1: la décima, 059.
3: 3102, Mike Alfa, 13.
4: Rueda por Mike Alfa, punto de espera, pista 13, contacta 123, marca 1, 1, 1, 1, 1, 1, 1, 1, 1, 1, 1, 1, 1, 1, 1, 1, 1, 1, 1, 1, 1, 1, 1, 1, 1, 1, 1, 1, 1, 1, 1, 1, 1, 1, 1, 1, 1, 1, 1, 1, 1, 1, 1, 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

0: Víctor de la Argentina 1864.
1: Sobre Santa Line y verás plataformas por Lima, Alfa, 1-3-7-5.
0: Copiado, Santa Line Lima, Alfa, 1-3-7-5.
2: Quebec Zulu, liberando pista por Delta, contra la
3: pista. Fox Quebec Zulu continúa Alfa, Lima, posición 6, comuniquen ahora a 19.
4: Perfecto, dejamos pasar el remolcado y lo seguimos antes de Lima.
0: 9, Foxo Quebec Zulu.
2: Foxo Quebec Zulu, parque por Alfa, salida hasta la posición 6.
1: Termino, vamos a mantener antes de Lima sobre Alfa que está bloqueado.
2: Entendido, antes de Lima, esperamos porque está ocupada la pista. Foxo, que ven Zulu.
4: Si no puede ir por comercial el 1059 para quedar bloqueado, también entrar el remontado.
1: Si en realidad preguntaba a las 6 y vamos hasta las 8.
4: Bueno, copiado.

0: Espera, piso 1-3, listo a la 3.
1: Tres uno cero dos, buenas, autorizados a ocupar y despegar de 1-3-2-2-0-2-7-1.
0: Pista 1-3, autorizado para acá. Bueno, 3-1-0.
2: Buen día, nos llegó acá rechazada la aceptación del permiso. ¿Se lo correccionamos o pedimos de vuelta? 1553 el código.
0: Perfecto.
2: Gracias.

0: a la 8.
1: Perdón.
0: A la 8.
2: Superficie de Argentina 1402, listo de rodar.
1: 1402,
2: Mike Alfa 1-3 y 2785, gracias.
1: Buen día, Argentina
3: 1-3. 874, buen día, vamos a ocupar y mantener 1-3.
1: Empezamos a ocupar y mantener 1-3. ¿Podemos ver el clima de grano?
3: Por ahora ocupa y mantiene.

0: Cerrador, Argentina, 1260.
1: 1260, y aquí lo alto esperado.
0: Alfa, punto de espera de 1328, 1260, gracias.

0: prueba, señor. De la dirección, posición del resto del centro de dispuesta. A rodar, volvemos. 1-8-0-2.
1: Chau.
2: 25-6, Mar, 3-1-0-2. Buen día, gracias.
0: 1-8.
1: Ocho, seis, siete, buenas. Trini Mupar 3010, ILS Zulu para 1-3, autorizado, 1016, sin cortar el freno. Cuatro desnudos autorizados a este.
0: 1-3, 1-8, 6.

0: Parque el Bondi 5100, ¿me traes? Iniciamos a rodar, vuelve 5100.
1: Aeroparque de Argentina 1402, estamos atrás.
2: 1402, buenas, ocupan y mantienen 1-3.
1: Ocupa y mantiene 1-3, es 1402.

0: 422 autorizado, ¿sabes qué? Despega
1: de 131-40, gracias.
0: Parque Torre, buen día. Argentina 1260, punto de espera. Argentina 1260, buen día. Pasado tránsito en corto, ocupan y mantienen detrás.
2: Pasado tránsito en final, ocupan y mantienen detrás.

0: Parque Torre Guanía, más 248, próximo a la estación 312.
1: 93148, buen día, mantienen fuera.
0: Algún 27.

0: 8867 a los 19, liberando 21-9.
1: Liberando 21-9, gracias por todo.
0: Chao, que están.
1: Chao, gracias.
0: ...602, autorizado 3.
2: Autorizado, despegue de
0: la estación. Smart 3148, con cabecera libre, ocupan y mantienen.
1: Cabecera libre, ocupan.

Listo, a rodar en Argentina 1242. Mike Alfa 13, punto de espera, 1885, Argentina 1242. Para vuelta, a ver.

0: 3148 a los 24, 25, 6.
1: Baile 15, 6, Mauro 3148, ¿cuánto más?
0: Gracias, de nuevo.
1: Parque Torre, Argentina, 1242, puerta esfera de 13, turno 2.
0: 1242, con cabecera libre, ocupan y mantienen 13.
1: En Argentina 1242 con turno 2.
0: Ah, están con turno 2. Bueno, ¿qué tienen? ¿Al bondi delante? Oh, ok. Buen día, 5100 con cabecera libre, ocupan y mantienen 1-3.
1: Con cabecera libre, ocupamos.
0: Correcto. Argentina 1802, 214, autorizados a despegar 1-3.
1: Tanto así.

0: Argentina 1802, despegar 09-27, 25-6 Baire, chau.
1: 25-6 con Baire, buen día, 1802.
0: Chau, 1802.

Juan 5100, 200 grados 5 nudos, autorizados a despegar de 1-3.

0: もう大丈夫です。
1: Todos los servicios puedan vía Lima, Alfa, para 1-3 y 28-3 a 1-3.

0: Bandino 9280.
1: Buen día, copien el permiso. Permiso Aeroparque Santiago vía Ruta Plan, nivel de vuelo 360 San Julín, salida Palomar 9 de transición NEPI. 50 mantienen hasta Palomar, responden 0364.
0: Muy bien, 360 Junín, Palomar 9 NEPI, 050 Palomar y 0364 responde, Argentina 1280.
1: Correcto, tiene para.
0: Gracias.
1: Charlie Eco Unit, por un buen día. Inicien el movimiento desde el hangar, ocupan la calle Juliet.

0: Tiger 6, próximos al punto de espera.
1: Argentina 1226, buen día. Autorizados a ocupar y despegar de 13210 grados 82.
0: Ocupamos y despegamos.

0: Radio India Nueva Intercedieron a 636 en las condiciones retrocesivas. Argentina 1-7-0-8.
1: 1-7-7-8, adelante.
0: Pero 1-7-0-8, estamos en la posición 3 y en la posición de apoyo automático.
1: De la 1-3,
0: que dice en el lugar. Volvemos a la 1-7-0-8. Que no se dice en el retroceso de Pusamán.
2: Hoy ha salido de la 17 iniciada y a rodar no sé.
0: Autorizado en la técnica para

0: Parque, muy buenos días, te oigo.
1: Uniform Charlie, ya era 46 para ocupar calle Juliet, vaya atrás del embrague remolcado tu derecho.
0: Perfecto, Juliet, de turno 2, el gol Uniform Charlie.
2: Charlie, con Uniform Parque.
3: Parque, muy buen día, Argentina 1340 en la 20.
1: Saliendo forzados, el gol Uniform Charlie van a la 29.
0: Y
1: el de la 21 puede iniciar.
3: ¿Quién llama de la 21? 1340, gracias.

0: Parque La Nariz, del 1340, ¿para dónde?
1: Para 3-1.
0: Para 3-1, La Nariz.
2: Charlie Uniform, buen día. Sin detenerse, tienen autorizado cruce de pista por Juliet.
3: Sí, iniciamos el cruce de pista.

0: Buenos días, Uniform Charlie, próxima lluvia.
1: Golf Uniform Charlie, buen día. Bueno, sin detenerse, tienen autorizado cruce de pista por Juliet.
0: Cruzamos la pista por Juliet, por Charlie.
2: Ahora por
1: aquí. Charlie con Uniform 21-9.
3: Código Uniform.
0: Tenemos en esta posición. Código Uniform.
2: Recibido. 1340 van a liberar por la casa para 1327.
1: Ya al 270 de San Fernando, el ascenso para 3BNH1016.
2: 08 va a celebrar la comunidad para 1-3.
0: Vaya al 1-3 y 1-3-5-9-1.
2: Correcto.
3: Aeroparque Argentina 1-6-3-6, listo radar.
2: 6-3-6 va detrás del Embraer, que tenés a frente, y 1-3-5 la punta.
3: Detrás del Embraer, 1-3-5 la punta.
0: Liberando pista de golpe.
1: Uniform Charlie, recibido, comunican 21-9.
0: 21-9 Golf, Pachule, muchas gracias.
2: Preocupa Pachule, la 90-28-25.

0: Lima y por Charlie vamos liberando pista, haciendo aquí mal la avenida.
1: Por qué señalero la vista.
2: Si lo pasa del 800, izquierda y posterior continúa hasta la 11.
1: La vista del 800, posterior y 9.

0: Parque Argentino 340, listo Rafa.
1: Por derecha en Alfa 2885, punto de escena de 1-3, con vuelo.
0: Alfa 2885, y nos vemos.
2: Buen día. Tienen Inés Pegar de 1-3, 210 grados, 3 nudos.
3: Pai P13, Argentina 1-7-0.

0: Pero parque te libero, frecuencia en la posición número 29, gol Unicia.
1: Chicos, buen día. Vengo 2-5, buen día.
2: Minutos, Baires, Play, son buenos.
3: Barrio 25-6-71-5-0-1-7-0-8, buen día. Sábado,
1: ya, a 2-4 Bravo, restricción, mantienen 05-19, responden 1-5-6.

0: Lo próximo al punto de espera es 1-3.
1: Uno 340, buen día, con cabecera libre, ocupan y mantienen 1-3.
0: Haber recibido, atento para conmigo.

0: 机呢，强力哦，对罗列。Quiero echar los del de 2-3 despegaron, me dice. Bueno, por derecha la proa de 6 a 19. Y el ascenso para 3000 pies sobre QNH 1016.
1: Por derecha proa de 6-19 y 3000 pies sobre 1016. Quiero echarle 3.
0: Correcto. Argentina 1636, 2502, 8-1, autorizados a despegar de 1-3.

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0: tu superficie, buen día, la región 6-0-2-6-0 Mar de Mesa 8.
1: 6-0-2 recibido, atento para permiso.
0: Atento.

0: Parking, el Seco 225, buenos días.
1: El Seco 225, muy buenos días. ¿Queremos salir desde la intersección de pista?
0: Queremos salir desde la intersección de pista, cabecera de pista 3 o no.
1: Recibido, autorizado el ingreso y despegue de la intersección de pista 31, viento 210 grados, 3 nudos.
0: Despega el Seco 225.

4, ruedan a 1, 6 y a

Avianca 154, Foxtrot detrás de un Embraer. Van a rodar por Alfa, punto de espera de 13 y 12885. ¿Cómo puede?

0: Aeroparque Torre, muy buenos días, Argentina 1724.
1: Argentina 1724, muy buenos días. Ocupan y mantienen cabecera de pista 13.
0: Ocupamos, mantenemos cabecera 13, 1724.

0: Parque Torre Buen Día, bien con las 5-4, listas, punto de espera. Alfa, pista 1-3.
1: Bien con los 5-4, muy buenos días. Ocupan y mantienen cabecera de pista 1-3.
0: Ocupa y mantiene cabecera 1-3, bien con los 5-4.
2: Thank you.

Aeroparque, Uribe, Argentina 1. Posición 6, información Romeo, corriente. Gracias.

0: Parque, muy buenos días. Aquí tiene unos 666 en la 9 para retroceder. Sí, pues, parque. Aprobado a radar 1, zona de retroceder.
1: Desear de pista 1-3.

0: Matou.
1: Lima Víctor Whisky, Oscar, muy buenos días. Recibido, viraje por derecha, directo a Banar, posterior previa en Vivam. Ascenso para 2000 pies.
0: Copia 2, mantenemos 2. Prueba de Banar.

0: al parque de superficie de Marino.
1: Buen día.
0: Nos encontramos en la posición 41, con la Cruz Barra, y estamos en la policía tratada hacia la 9. Quédate entonces.

0: Bianco 154, despegaron, minuto, acción ahora Baires, 125 decimal 6, con vuelo.
1: Baires en 125 decimal 6,

0: Está bien, 154, buen día.
1: Hasta Villa Martelemos 90, fuera de pista 65.

0: que más va a ser una novedad, me confirma si...
1: Buen día, Argentina 1280, estamos en la 3 para retroceso y puesta en marcha. Mantenemos 1280.

llegando, exactamente.

Adelante. Aprobado, vuelve a rodar y salimos por Foxtrot. Por Foxtrot prevemos, gracias. Bueno, no vamos muy para atrás, entonces, 777.

0: Parque Torre, buen día, Argentina, 1-6-6, próximo punto.
1: Argentina 1-6-6, muy buenos días. Autorizado ingreso y despegue de pista 1-3, el viento 200 grados, 7 nudos.
0: Despega de 1-3, 10 aquí, les puede gestionar por un, le agradezco.
1: Mantienen por favor la salida hasta América.
2: Aeroparque 7602-6500-5000.
1: Gol 7602, good morning, Roger, from Manada Position, CIL Zulu, runway 13, United 1016.

0: Ahí de parte de Barrico.
1: Fuerza Aérea Uruguaya 791, muy buenos días. Continúa el descenso para 3.000 pies desde Bucni, RNP a pista 23, el puente hacia 1016.
0: Para RNP de pista 21.

0: Argentina 1551, muy buenos días. Continúa para 050 y aquí recibo un banal. Banal con su exterior, inicia desde el 41016.
1: Está
0: próximo.
1: A la vista. Podemos perder.
0: Intervalo de aproximación de 6 minutos.
1: Argentina 1772, listo roa.
0: Postrín y Charlie, buenos días.
1: ¿Sería tan amable de recordar por qué?
0: 121 decimal 9, 121.9.
1: 121.9, gracias. Alcanzando 5-0 de 1-6.

0: Argentina 1666, ¿me confirman código?
1: 1566.
0: 1564, cambien código, por favor.
1: Cambiado.
0: Bueno, Ibaire es 256, vamos por
1: ahí.
2: Para traslado de aeronave a la posición 8.
1: Bueno, esperamos.
0: Runway 13. 7602, Walter Wing Calm, clear to land, runway 13.
1: Clear to land, runway 13, go 7602. 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
0: Now wind 250 degrees, 3 knots.
1: 250 degrees, 3 knots. Thank you, go 7602. Cerrada Argentina 1280. Michael, Papa, yo tengo un nombre que dice que es un nombre.

0: Una torre de San Fernando, 120, Smile 05, buena.
1: Pasamos con San Fernando, 120, Smile 05, agradecido.
0: Hace la vuelta.
1: Hace buenos días, Smile 05, Bravo Sierra.
0: Lima Víctor Kilo, Bravo Sierra, muy buenos días.
1: Despegado de San Fernando.
0: Recibido, no lo tengo en presentación, por favor presionen ahí va. Argentina 1772, muy buenos días, recibido, posterior al tránsito de estación final, van a ocupar y mantener cabecera de piso 13 detrás.
1: Detrás del tránsito de final, ocupa y mantiene el tránsito 1772.
0: Lima Víctor Kilo, Bravo Sierra, sigue sin figurar en presentación, continuando el rumbo de pista, ascenso para 050.
1: Aro de árboles 1-3, ¿no?

0: Cristina Víctor, Kilogramo Sierra, me confirma qué nivel está cruzando. Bueno, recibido, van a mantener 3500 porque todavía no figuran en presentación.
1: Vamos, tenemos 3500.

0: Por izquierda, prevean Paloma el ascenso para 050.
1: Por izquierda, 050, el norte.
0: Correcto. Vol 7602 on ground minute 28, vacate runway via Bravo, and report vacating runway.
1: Vacate via Bravo and report vacating goal 7602.

120 y contactan ahora a Bice 6, Bombola. Nivel de vuelo 120, 120, Baires, 125, decimal 6.

0: 602, Roger, contact ground, meaning frequency 121.9.
1: 121.9, 0702.

0: Decisão 5, comente afora. Argentina 1772, el viento 230 grados, 6 pegar de pista 1-3.
1: Autorizado a pegar pista 1-3, Argentina 1772.
0: Argentina 1280, muy buenos días, recibido, mantiene fuera de pista.
1: Recibido.

0: Ocupa Animandina en cabecera de pista 1-3, Argentina 1-2-0.
1: Torre.
0: Hija Víctor Fox, Trujones por Charlie, buenos días, recibido, mantienen fuera de pista.
1: Mantenemos fuera de pista.

0: Superficie.
1: 21 de vuelta, vamos a ver. Superficie, más 8.
2: ¿Dónde quieres cerrar? Sí, no, no, 602.
3: 602, Mike, usted pasa a un arma superior, continúa por Alfa, punto de 03, 1, 2, 1.
2: Bueno, por Mike tenemos paso a un arma.
0: Argentina 1551, Liento 230, Resartes 13.
4: Atención, Pito 3, Energía 1551.

0: 3, ¿sabes?
1: Marbar 3191, ocupan y mantienen cabecera de pista 1-3. Argentina 1551, aterrizar a minuto 35, liberando 219, buen día.
2: Liberamos 219, buen día, liberando 551, liberamos ya. Alfa Lima y a la 9, 1, 2, 3.

0: No, me puede.
1: Sí, el viento 2-3 nudos autorizados de cierre de pistón a 3.
2: Parque Torre, buen día, 1602, punto de espera.
1: Argentina 1602, muy buenos días. Cuando quede libre la cabecera, ocupa y mantiene.
2: Cabecera libre, ocupa y mantiene.

Parque Superficie, Argentina, 174. En condiciones de remolque y puesta en marcha, posición número... Exacto.

0: poder. No, 7-4.
1: Marbar 3191, desearon minuto 32. 25-6, Juan Bola.
0: 25-6, hasta la vuelta, gracias. Mantener un minuto más, el 1746.

0: liberando pista el Uniform Charlie.
1: También Nacido. Continúan por Alfa y 21-9, buen día.
0: Alfa y antes de Kilo y vamos 21-9, muchas gracias.
1: A ustedes, Argentina 1602, el viento 220 grados, 6 nudos autorizados a despegar, repito 1-3.
0: Despega 1-3 de Argentina 1-6.

0: Liberando pista del Uniform Charlie.
1: También así. No. Continúan por Alfa y 21-9, buen día.
0: Alfa y antes de Kilo y vamos 21-9, muchas gracias.
1: A ustedes, Argentina 1602, el viento 220 grados, 6 nudos autorizados a despegar, repito 1-3.
0: Despega 1-3, Argentina 1602. Superficie por Charlie, por Al, y lo vamos a la 8.
1: Buenos días. Continúan para 050, ahora desde Banar inicia niveles de club, pista 1-3, el QNH-1016.
0: QNH-1016, ¿me confirma el viento para el 465?
1: El viento en superficie al momento, 220 grados, 4 nudos.
0: Sí, hola, 0465. Hola, 5000. ¿Cómo le va, señorita? Muy buenos días, con Romeo copiado, estamos en la 3340 inicial a Córdoba, copiado. Horas para el 5000. Muy amable, buen día.

0: 31, contacta en Oro Aires 125, decimal 6.
1: Y 56, con Baires, gracias, Argentina 1602.
0: Víctor Oscar Bravo Tango, muy buenos días. Van a continuar de la presente, directo Iván, manteniendo 2000 pies por tránsito, aproximando parque.
1: Directo Iván, 2000 pies por tránsito.
2: Qué buen día, 1460, estoy en la 14, Romeo Copiado.

0: Que lo continúa en ascenso para 05 y Ezeiza, Baires, 125 decimal 6, Juan Bola.
1: Para directo, Iván, y Baires 125 6, saludos, gracias.

Prossegui. Mike Alfa, punto espera 1-3, están los móviles y en el punto espera 2885. Tenga buen día. Gracias. Uniform Charlie, Dima dijo. Otro uniforme. Dima y a la 8. Dima y a la 8, por favor.

0: Superficie, el Fox lo viene por Charlie en posición, libero frecuencia, muchas gracias.
1: Hello.
2: Bravo y 21-9 superficie, buen día.
3: Superficie, la Perú 2465.

0: dice artículo 24 sería.
1: Perú 2465, muy buen día. Vamos a dar por Alfa hasta antes de Lima.
0: Alfa antes de Lima, la Perú 2465.
2: Aeroparque Sobre, buen día, 746.
0: Buenos días, 1746, mantiene fuera de pista, vehículo está haciendo la recorrida.
2: Mantenemos fuera de pista, 746, estamos listos.
0: Puede ser.

0: Al puesto número 4, la prueba 45.
1: Aeroparque, buen día, Argentina 0382, en la 29 para retroceder.

0: Torre de Conter, pista libre sin novedad.
1: Recibido, señor, vuelvo a 29. Muy bien, señores, el 1746. Como escucharon, la pista ya está libre de los móviles. El viento superficie, 240 grados, 4 nudos. Autorizado el despegue de 1-3.

0: 1746, el despegue hasta 050 en la salida y para mayor Baires 125-6.
1: Para 50 y Baires 25-6, 1746, otra vuelta.
0: Otra vuelta.
2: 4, 6, 5. Lima, posición número 4, la Perú 2465.

0: 19:50, Zulu, Papa Yankee.
1: Sí, 19:50, gracias.
0: La mayor, comunique Baile 125-6, un vuelo.
1: Baile 125-6, que tengamos aquí, saludos. Igual,
0: que sea, por favor.
1: Aeroparque Torre, que es el 5-2, que es el
0: 5-2, que es el 5-2. Pone H, que es establecido en el ILS.
1: Previsto, autorizado, al final.
0: Hasta 050 en la salida estandarizada, 220 grados.
2: VDC, aviso norte, para el final, ¿no? 2, 2, 2, 2, 2, 2, 2, 2, 2, 2, 2, 2, 2, 2, 2, 2, 2, 2, 2, 2, 2, 2, 2, 2, 2, 2, 2, 2, 2, 2, 2, 2, 2, 2, 2, 2, 2, 2, 2, 2, 2, 2, 2, 2, 2, 2, 2, 2, 2, 2, 2, 2, 2, 2, 2, 2, 2, 2, 2, 2, 2, 2, 2, 2, 2, 2, 2, 2, 2, 2, 2, 2, 2, 2, 2, 2, 2, 2, 2, 2, 2, 2, 2, 2, 2, 2, 2, 2, 2, 2, 2, 2, 2, 2, 2, 2, 2, 2, 2, 2, 2, 2, 2, 2, 2, 2, 2, 2, 2, 2, 2, 2, 2, 2, 2, 2, 2, 2,

0: 494, ¿con quién?
1: Adelante.
0: 494, Salta, tiene 83 y 0 Ugala, y van 4 gramos. Mantiene nivel 0, 506, 30, 59, y responde.

0: Llega hasta 050 en la salida y para Mayor Baires, 125-6
1: con Baires. Que tengas muy buen día, gracias, Argentina 151.
0: Hasta la vuelta, estimado, buen vuelo.
1: Mike Alfa, punto de 3, 1, 2, 8, 1, 2, 8, 1, 2, 8, 1, 2, 8, 1, 2, 8, 1, 2, 8, 1, 2, 8, 1, 2, 8, 1, 2, 8, 1, 2, 8, 1, 2, 8, 1, 2, 8, 1, 2, 8, 1, 2, 8, 1, 2, 8, 1, 2, 8, 1, 2, 8, 1, 2, 8, 1, 2, 8, 1, 2, 8, 1, 2, 8, 1, 2, 8, 1, 2, 8, 1, 2, 8, 1, 2, 8, 1, 2, 8, 1, 2, 8, 1, 2, 8, 1, 2, 8, 1, 2, 8, 1, 2, 8, 1, 2, 8, 1, 2, 8, 1, 2, 8, 1, 2, 8, 1, 2, 8, 1, 2, 8, 1, 2, 8, 1, 2, 8, 1, 2, 8, 1, 2

0: Muy bien, señor. El viento 240 grados, dos nudos, autorizado a aterrizar 1-3, Sky Perú 581.
1: Autorizado a aterrizar 1-3, Sky Perú 581. Muchas gracias.

0: Parque de Superficie, buen día, Argentina 1436.
1: 1436,
0: buenas. ¿Cómo le va, Romeo? Copia, posición 12. Perdón, 16. 340 a San Rafael.
1: Bueno, tengo el plan con 360,
0: ¿lo acata? Sí.
1: Parque
0: San Rafael, 360 hasta Bodil, salida Palomar 9 Palomar, posterior Azada. Mantiene nivel 0, 50 hasta Palomar, 0, 4, 1, 6, 2, 5. Copiado entonces 360 Bodil, Palomar 9 hasta Palomar, posterior Azada, 5, 0 hasta Palomar, 1, 6, 2, 5, responde Argentina 1, 4, 3, 6.
1: Puede
0: venir sobre todo el objetivo 1436.

0: La 320 en final, que ya fue autorizado a aterrizar en la copa anterior, ocupará y mantener pista 1-3.
1: Muy bien, posterior al Sky, ocupamos y mantenemos pista 1-3 y tras pista 1-3, 8-3.

0: arriba, izquierda. Taxiway Alfa y 121
1: Nueva.
0: 21
1: Nueva, por izquierda, por izquierda.
0: Padres, 1382 hasta 050 en la salida estandarizada, sagrado 2 nudos, autorizado el despegue de pista 3.
1: Gracias.

0: 1-3-8-2-0-8, el horario de despegue, hasta 050 en las aires, 125.6.
1: Hasta 50 y 25.6, punto 1-3-8-2.
0: Gracias, señor, buen vuelo.

0: compadre, es el 5811, toda información de voz señaleros para nuestro vuelo.
1: Recibido, 5811, ingresando a notificar.
0: Ingresando a notificar, 5811, gracias.

0: 4 Lima Alfa 1-3, 2885, punto espera.
1: Lima Alfa 1-3, 2885, punto espera.
0: Chao, Lima.

0: Buenas, 1494.
1: Ya, aquí estamos en el metro.
0: Autorizados a rodar, modifica.
1: Para 2, 2, 3.

0: 1631, Alfa Kilo a la 12.
1: Alfa Kilo de la 12, 1631.
2: Padre Sportiva Argentina 1524, 18, en condiciones de

0: 00 OI, autorizado Cerro de Rueda Chica.
1: Recibo, autorizado retroceso en sentido rodado a campo 5000.
2: Parque Sportista Argentina 1524.
0: Ahora sí, estaba diciendo aire.
2: Disculpen, están duros.
0: Bueno, tienen un tránsito ingresando vía Kilo. Libre inicia radar notifica. 1524.
2: Fue libre de tránsito que pasa del lado del cielo.
0: Afirma, ya ingresó vía Kilo.
2: Muy bien, ustedes se han utilizado por la marca para que la Argentina 1524.

0: Parking, muy buenos días. Víctor India, papá, continúan el rumbo de pista para 50.
1: Mira, 1.94.

0: Buenos días, señor. Acá estamos, no nos fuimos. Autorizado ocupar, despegar hasta 050 en la salida estandarizada, 240 grados, 4 nodos.
1: Bueno, copiado. Ingreso oficial y despegue hasta 050.

0: 494.
1: Víctor, India Papá, puede continuar libre ascenso. Tira izquierda, Palomar, Quilmes, Dorbo.

0: Galaxia Argentina 1524, listo para rodar.
1: Argentina 1524, van a rodar vía Lima Alfa, antes de Mike.
0: Lima Alfa, antes de Mike, Argentina 1524.

0: 9, Pueblo 5, 4, 3 por kilo.
1: Puede por kilo.
0: Kilo Alfa, Asante, Mike, 1, 5, 4.
2: Iglesia Zulú autorizado sin demora con H1017, Julio.
3: Autorizado, Iglesia Zulú, piso 13 con H1017, no se dio el establecido, localizado, H2445.
2: 1494, 26 minutos el despegue hasta 050 en la salida, para mayor baile 125.6.
0: Bueno, 50 y baile 25.6, chao, gracias. 1494.
2: Hasta la vuelta, gente.

0: Argentina 1524, sin detenerse, con 85 puntos de
1: Alfa, sin detenerse, Bravo, 7 puntos de

0: Superficie, buenos días. 460, 1460, copiada 380, Santiago.
1: Argentina 1460, buen día, copien. 380 hasta Ugala, Viván 4 Bravo, 50 mantienen hasta de 6 a 19, responden 1602.
0: Estado 380 hasta Ungala, Viva 4 Bravo, 050 6619 162 por Argentina 1460.
2: Parque Bondi 5000.
1: Decía.
2: Señorita, vamos a retornar a la posición.
1: Bueno, aguárdenme a ver si le van a dar la misma el motivo.
0: Bueno, correcto, señor, ¿no parece en espera o un 360?
2: Ya tenemos grabada la espera.
0: Bueno, muy bien, noticia interna controlada.

0: Bosque Torre, buen día Argentina, 1524, listo para ti.
1: Parque, muy buen día, Argentina 1410, 99.
0: Vamos por una salida rolada con Lega a 3000 en la...
1: Sale bastante recortado, entiendo ocupar y despegar de pista 1-3, Argentina 1524.
0: No, tiene tiempo para una salida rolada. ¿La hace o espera? Colega en la milla 6.
1: La hacemos rolada.
0: Muy bien, ocupe despegue rolado hasta 50 en la estandarizada, 240 grados.
1: Nosotros ocupar y despegar, piso 1-3, Argentina 1524.

0: Perú, 2445. 8 nudos, autorizado a aterrizar en 1-3.
1: 1-3, autorizado a aterrizar, Lampiru 2445.
0: El 1737 con 50, ya son minuto 33 con 10 segundos, si lo desea, bloquee Banar, inicie procedimiento. A su, cuando esté haciendo el procedimiento a su derecha con 2000 pies, caravan de ejército que está volando a Banar con 2000 pies, como información de tránsito.
1: Sí, ahora sí.

0: 1524, 33 minutos el horario de despegue, hasta 053 en la salida estandarizada, superando 2500 baires, 25.6.
1: Muy bien, 50, salida estandarizada, 2500 baires, 25.6, Argentina 1524, gracias, buen día.
0: Buenos días. ...2445, el viento ahora dice 242, 2 nudos, y el arribo está autorizado.
2: La 2445.

0: De superficie 1, Argentina 1460, en la 14, continúa retrocedido y puesta en marcha.
1: 445, 35 minutos de la RI izquierda, atento al 737-800 de Aerolíneas haciendo la puesta en marcha, no se detiene hasta el taxi Boy Alpha y 121 9.
2: Primera izquierda en Delta, tengo el Alpha y 21 adelante, 2-4.

0: Siempre con 2.000 pies, vaya poniendo la prueba de 6 a 19 por los tránsitos que están arriba suya, sin de espera, le confirmaré mayor.
1: Plan Perú 2445, buen día. Van a ingresar vía MAIC a la posición número 2 por alfa continua.
2: Ingresamos por MAIC, posición 2, y nos vamos por alfa, 2445.

0: Sector radar 1410.
1: Kilo Alfa para 13-2885.0.
0: Kilo Alfa 13 y 2885. Bueno,
2: vos no te atrás. Ya lo transferiría.
0: Muy buenos días, el Argentina 1401, Sierra copiada, al momento 080, realizando espera sobre Banar.
2: Muy bien, señor. ¿Usted tiene horario previsto 11.40 UTC?
0: Sí, eso es correcto, 1140, estamos, contenemos el horario, Argentina 1401.
2: Muy bien, señor. ¿Puede continuar el descenso para 050 y regule su vuelo para bloquear a Banar 11.40 e iniciar el procedimiento que tiene autorizado con CONIH 1017?
0: Bueno,
2: Cosero en Banar. Alfa Eco 228, 3000 pies y Baires 125.6.
0: 3000 pies, Baires 125.6, Alfa Eco 228, muchas gracias.
2: Señor, buen día.

0: Parque Sputnik 1-4-3-6.
1: 1-4-3-6. ¿En qué posición me dijo?
0: 16.
2: 401, ya es minuto 39. Si gente ya si vaya virando a Banar, si lo desea. Lima Alfa 1-3 y en punto de espera 23.

0: 1549. ¿Fue el último nivel asignado por Baires?
1: Negativo.
0: Muy bien. 70 inicialmente. Notifique en pierna controlada.
2: Recibido.
3: 50 libre, volver.
0: El 1549 desciende y mantiene nivel de vuelo 060.
3: 4 final, 1730.
0: En superficie, 220 grados, 8 nudos, autorizado a aterrizar en 1-3.
3: 1-3, 1-7-3.

0: Buenos días, señor. Posterior al Embraer 190 en final corta de trabajo ocupado, mantener pista 1-3.
1: Posterior al tránsito en corta de 1-3 ocupado, mantenemos de tránsito.
0: Liderando 050 Argentina 1401. Muy bien, señor. 5 misas en final, notifique. 1549 puede descender para 050. Vaya regulando para chequear Banar, minuto 46, así inicia el procedimiento ya que tiene 50. Fueron las Stotbar.

0: 1737, 412 el arribo, izquierda y 121.9.
1: Gracias, 1737.
0: Hasta la vuelta, Simón.
1: Hasta luego.
2: De Torre, muy buenos días, línea 1460, próximo punto de espera, pista 13.
0: Muy buena, mantiene fuera, ya le confirmó.
2: Mantenemos fuera, 1460.
3: Buen día, 1737.
1: Alfa, Lima y a la 11, señorita, gracias. Y le hago una pregunta, si se muera a Bahía, ¿cierto?
3: Afirma.
1: Gracias. Pasamos en un ratito, le mando el ECA.
2: Mantenemos, al 1460.

0: pega hasta 050 en la salida estandarizada, mejor rate, así puede ser Iván y baile 25-6.
1: 50 en la salida, haremos lo que podamos, como no, y 25-6 o no 4 más.

0: Hoy en 1549 llega a Banar, inicia procedimiento y él es de Zuló para pista 13 con el H1017, 5 millas en final notificará.
1: Muy bien, iniciamos 1017, 5 final, volvemos 1549.
2: Aeroparque, Lima del Sol, Tal Viajón.
0: El remolcado mantiene fuera de pista.
2: Ok, mantenemos fuera de pista, Lima.
0: ...1460, autorizado el despegue hasta 50, 200 grados, 4 nudos.
3: Autorizado el despegue, 50, 1460.
4: Empiezo a copiar información a... ...selección para... ...información tierra.
5: Lanzaro 2464, buen día, tiene el autorizado nivel de vuelo 320 hasta Rosario, a tomo 4 grados, 50 mantienen hasta de 6 a 19 y responden 0375.
0: Autorizado a aterrizar en pista 13.
6: Vinimos a VLS, autorizado a aterrizar en 1401.
0: Kilo Charlie Papá, siempre manteniendo 2000 pies para mayor aire, 125.6.
7: Papá,
4: 0375, Lamperú 2464.

0: 460, 46 minutos el despegue, hasta 050 en la salida, superando 2500 Baires 25-6.
1: 2500 Baires 25-6, traigo.
0: Hasta la vuelta. Lima Vic, el remolcado Charlie India Fox la mantiene fuera, posterior al 800 que va a aterrizar. No, le cambia la instrucción, mantenga fuera de pista.
2: Ok, mantenemos fuera de pista, Charlie India Fox.
3: Buenos Aires, buenos días, Aero 828,
0: descenso 4-2, Dan A128, buenos días. Call circuit over Banar, maintain flight level 060, report inbound to Banar.
3: Roger, maintain flight level 060, report inbound over Banar, Aero 828.
0: Buenos días. 1709, último nivel asignado por Baires. Muy bien, señor. Mantiene 080 ya, en instantes más le confirmo mayor descenso.
4: Argentina 1436, ya.
0: Buenos días, 1436, posterior al 800 en final corta, detrás va a ocupar y mantener.
4: Vamos, 1413.
5: Buen
6: día, la autorización interna la pedimos acá con usted.
5: Sí, pero aún no tengo su plan.
6: Ok, estamos después, gracias.
0: 1401, 48 minutos, era Bravo Alfa sin detener, sí, 21-9.
6: Bravo Alfa sin detenernos, 21-9, que tengamos buenos días, Argentina 401.
0: Buenos días. 709 para desciende y mantiene 070.
6: Sí, que muy buenos días, el argentino 1401 liberando por Bravo.
0: 1436 hasta 050 en la 220 grados, 6 nudos, autorizado el despegue de 13.
7: Buen día, parque, vamos para 50 y en la salida, el 1436.

0: 662, tenemos que esperar que salga el colega de gol. ¿Listo?
1: Firma. Sí, ahora lo llamo.
0: Salgo yo primero y voy más atrás y le hago el paso, ¿no?
1: Ya está retrocediendo.
0: Ah, mira.
2: Remolcado Charlie India Fostro, está aterrizando Max, pero voy a cruzar detrás de ese tránsito. Vemos ahora por dónde libera el colega.
3: Posterior al tránsito, está aterrizando, cruzamos Charlie India Fostro.
2: That right, sir, report, final to Amazon, final round 1-3.
4: Roger, report, final to Amazon.

0: 549, 53 minutos de la rifa. Atento ahí al remolcado que está cruzando la pista para realizar el vuelo comercial. Y 21-9.
1: Dale, tío, bravo, alfa. Y 2-0 el remolcado. Muchas gracias. Muy amable, lindo turno.
0: Hasta la próxima, estimado.
1: Parque 1, 709.
0: Prosiga.
1: 360 y iniciamos.
0: Correcto, correcto, señor, para, regule su vuelo para iniciar minuto 58, lo dio Baires, ¿no?
1: Sí, señor.
0: Muy bien, señor. Sí, hago un 360, regule para chequear, van a dar minuto 58 y puede descender para nivel de vuelo 050.
2: Sol India Foxtro, liberando pista.
0: 21-9, que te están esperando.
2: Pasamos, liberamos pista y pasamos a 21-9.
3: Si lo desea, puede.
1: 4 libras, liberando pista, te digo gracias.
2: Aeropuerto Lima, visto, Sol India.
3: Charlie India Foxtro, van a ingresar de aquí a la posición número 13 y van a quedar inicialmente manteniendo el lateral 16, que tengo tránsito.
2: Retrocede
3: la 8,
2: va a tirar
3: para atrás
2: para el líder por cima. Ok, mantenemos lateral 16.

0: Mando a Miki, el argentino 549, estamos.
1: Ingresan a la 33 Bravo.
0: Bien, estamos por la 33 Bravo, gracias, Muy bien, bloquea Banar, autorizado por separapista 1-3 con conaje 1017, notifique 050 libre.

0: Tiene rodada Argentina 1762.
1: 762, va por más, perdón, por Lima Alfa 1376, vale 1876,
0: no va a poder. Lima Alfa 1376, 1775, otra vuelta a la Argentina 1776.

0: 464 en el puesto 4, listo para push back, encendido. Recta.
1: Mikey Alpha, position 185, muy amable para todos.

0: 1617 desciende para nivel de 50 y regule su espera para iniciar minuto 1204 UTC.
1: Perú 2464.
2: Go ahead.
1: ¿Cuál posición?
2: No,
1: pero please pay attention. You have to to 1737. You were number 2 for departure.

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1: Como que venía parado, así que nada, sí, continuamos, punto esperado 1-3, Argentina 1-7-6-2, y posibilidad de ingresar por Foxtrot, y pista, van track, y 1-3.
2: Perdón, amigo.
1: Ningún problema.
3: Bueno, van a pasar ahora para hacer los postres y llevar atrás, pasan por 2885.
1: Muchas gracias, 2885, por el vemos otro pastor 4.
3: 4, 6-4 de la 4, aprobado.
4: Aprobado retroceso, puesta en marcha, vuelve listo a rodar, la Perú 2464 de puesto 4.
1: Para ingresar vía Foxtrot, rapidito para la tienda. Afirmativo, ingresar a Backtrack 1-3. Bueno, Foxtrot, Backtrack de 1-3 y me llaman en condiciones en cabecera. Foxtrot, Backtrack 1-3 y llamas condiciones, Argentina 1-7-0. Proctor 1-7-0-9, Contreras.

0: mínimo, lo más reducido posible, que tenga un tránsito ingresando vía Foxtrot, ¿ok?
1: Copiado, vamos reduciendo al género 709.
0: Gracias.
2: Aeropark Tower, Gold 7649, red for the cross runway 13.
0: Gold 7649, buenos días. Hold short of runway 13.
2: Hold short, 7641.
3: Estamos en el lateral

0: Parque Torre Argentina 1762, salida pista 1-3.
1: Muy bien, 180, despegue de la pista 1-3, el viento superficie 240 grados 512.
0: Autorizado 180, despegue pista 1-3, Argentina 1-7.
1: El 1-7-0-9, con gasto los mínimos, ya te confirmo el arribo, el tránsito en cabecera siendo 180 y ya saliendo.
2: Recibido 1-7-0-9.
1: El 1617, si quieren ahí, veo que están llegando a Banar para bloquear. Hagan un 360 sobre Banar, así hacemos más cortito. Termina el 360 y con 50 de Banar utilizados la ILS solo de la pista 1-3.
3: Bueno, le agradecemos mucho. Entonces, 360 en este momento y iniciamos. 3000 volvemos a hacer.
1: Correcto.

0: 03, muy buenos días. Por ahora en descenso para 060 se incorpora en la espera de Banal y ya les confirmo para iniciar el procedimiento y para mayor descenso. Prevén el ajuste 1017.
1: No sé si mantenemos el mismo permiso o nos va a gestionar uno nuevo.
2: Sí, sí, mantienen el mismo permiso, presentaron una DLA para las 12.
1: Recibido, respondiendo siempre en 1570, el bondi 5000.
2: Sí, necesitan esa proceso.
1: Muchas gracias para retroceso, señor, llamamos 5000.
3: After drop from Lino, line up and behind.
0: That's correct. 1702, despegaron minuto 03, el ascenso para 050, va a ir en 25-6, nos vemos.
4: Entiendo, 1762, va a ir 25-6, hasta la vuelta a la Sierra, tiene 1762.
0: Nos vemos.

0: 709, vía eco, no hay problema, y superficie te esperan 21, de arriba, minuto 05.
1: Muy bien, eco y 21-9, hasta la votación.
0: Hasta luego.
1: Superficie, buenos días, el sentido de 709.
2: 709, buen día, continúa en el frente, línea de la vía.
1: La Perú 2464, listos a rodar.
2: 2464, van por más de calza. 2-3, mi principal en el centro de 35, van por allá.
1: Mike Alfa, punto espera 1-3 y torre 2885, la Perú 2464, buen turno.
2: Perfecto. Repetido 1590.
1: Vamos a
2: ver. 380, salida Palomar 9, transición Meti, 0050 Palomar, código 1663.
1: Veo 4.

0: 333, el código 1440, gracias.
1: Superficie argentino 450, buen día.
0: Argentino 1450, buen día, listos de la 23.
1: Afirma.
0: Aprobado, notificación de radar.
1: Bueno, radar público.

0: 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Could you please put 0377?
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0: No problem. Continue climbing the floor level 050 on the door white dispatcher.
1: Okay, 0377, climb to 5000.
0: Buenos días, Cuadrán continúa en su descenso para 060 en la espera publicada de Banar y ya te confirmo para mayor descenso.
2: Ok, continuamos para 60 Banar y quedo atento, 3073.
0: Porque inicialmente su estimada aproximación va a ser 1216.
2: Bueno, espera Banar 1216, 3073.
0: Correcto. El 3103, si están en condiciones, puede ya continuar el viraje por derecha, Banar, bloquean, inician procedimiento de derecha sur de la pista 13, el ajuste 1017. Correcto, notifiquen el 250, por favor. Call 7649er, continue climbing for level 050 and contact Baris departure on 125.6, so long.
1: Okay, 050125, thank you, sorry about that, until next time.

proseguido. Tránsito final corta, un Max de aerolíneas. Verificamos que tengas a la vista. Por detrás del mismo, directo a 25 mayo, están autorizados. Siempre por detrás del tránsito final. Viento en superficie en parque, 250 grados con 5 nudos y el ajuste 1017. Sí, lo cierro. Tres 1-0-3, recibido, notifican final 5 millas de pista 1-3. 3-0-7-3, continúen su descenso para 050 en la espera publicada.

0: Va 5000.
1: Juliet.
0: Parque Bondi 5000 en condiciones de rodar. Recibo Mike, le cedemos el paso al tránsito y en punto de espera 2065, Bondi 5000.
1: Juliet, Alfa está antes de Mike, le van a hacer el Bondi que va a rodar de comercial a un punto de espera, lo siguen por detrás y me llaman nuevamente en condiciones.
2: Alfa Lima a las 7, Luna 617.
1: Va a estar rodando por Mike, y ahí posterior lo siguen por detrás. Lamperu 2464, autorizados el despegue de la pista 13, el viento 240 grados, 5 nudos.
3: Atrasando 5-0 y bloqueando ganar, podemos iniciar reducidos 3073.
1: ¿Podés mantener Green Dot o configurar un poquito antes de Mooper ya el avión?
3: Sí, claro.
1: Vale, bueno, de Banar autorizados, reducidos y 1017 el ajuste y el estructura autorizado.

0: 4. 1450, muy buenas. Tránsito en final, un 321 de Jetsmart, posterior mismo, bueno, ocuparía mantener atrás.
1: Bueno, la vista detrás del tránsito ocupa más
0: 1450. Correcto.

0: Tomás Joy Lautaro, ya me encuentro pro cargo. Copia de gracias, si lo cierras, vuelvo con novedades. Te espero. La Perú 2464, minuto 1-3 en el aire, el ascenso para nivel de vuelo 050, contacte en Baires en 125 decimal 6, vámonos.
1: ¿Me repite la frecuencia, por favor?
0: 125 decimal 6, 25-6.
1: 25-6, la Perú 2464, vende.
0: Buen día. Marvel 3103, pista 13, el viento 230 grados, 5 nudos, autorizado hacia la 3AG.
2: Pista 13, autorizado para aterrizar, Marvel 3103.
3: 1590 en la 12 para retroceso 50.
4: Aprobado.
3: Aprobado, retroceso a la 12. Volveremos a rodar 1590.

0: مايك ألفا بوتنشال تسعة ألفا مرة.
1: فتنشال هرارة أرجنتينا 159. Lima Alfa 1-3, principal 28-85, que tengas muy buen día, 1-5-9-3.
2: Marver 3-1-0-3, le van a ceder el paso al Embraer que va a salir ahora por Lima.
0: Tenemos el paso al Embraer y continuamos Alfa Mike a la 3, a Marver 22 y me echaban en pierna controlada. Dos 13 motorizados en el aterrizaje.
3: Pista 1-3, Marver 3073.

0: Buen día, estamos en la 9, tenemos Tango copiada 360 a Comoro. Habíamos pedido el permiso por ICAS, pero nos dijo que lo vamos por acá.
1: Todavía no me existe plan de vuelo del sistema, ¿pueden verificar por favor
0: contestarme? Dale, ya lo hacemos.
1: Gracias.
0: 000.
1: Aprobado, necesitamos posición.

0: Díaz, Maruel 3073.
1: Maruel 3073, buen día. Vamos por Alfa Lima y a la posición 8.
0: Alfa Lima, la 8, Maruel 3073.

0: Buen día, afirmativo.
1: Están autorizados 3-8-0 Junín, salida Paloma 9, transición X. Aquí es 5-0 Palomar y código 0406.
0: 3-8-0 Junín, Palomar 9, Nepi, 050 Palomar, código 0406, CKPRO 581.
1: Correcto, gracias.
2: La parte superficie del número 445, puesto 2. Información Tango solicita autorización. Estaríamos listos al remolque en 5 minutos.
1: Número 445, buenos días. 320 utilizado Junín, salida Palomar 9, transición NEPI. Mantiene 050 Palomar, código 0404. Notifican esto para el próximo.
2: Nivel 3, 2. Nivel 320 a NIN, Palomar 9, a NETIS, a nivel 050 hasta Palomar y transponda 0404 a la Perú 2445.
1: Correcto, gracias.
0: Buenas, bueno, por ahora prevean espera sobre 0 y ya les confirmo para poder iniciar el procedimiento. ¿Qué encima les dio varias de aproximación? Bueno, va a ser 28 por ahora, así que si quieren, vayan regulando para chequear banana a esa hora y con 50 están autorizados al procedimiento de dirección de luz.
3: Superficie de Bravo ya. Perseguido. Vamos a hacer una pruebita previa. Posiblemente pues, haga un poco de vapor de combustible, pero bueno, pasen.
1: Bravo
3: ya,
1: gracias por la información. Aprobado, notifica cuando finalice.
0: Eso para 050 la normalizada y va a ir en 25 senos, vamos.
2: Esto luego 50.

0: Saturn 5811, recibido, aprobado el registro suyo, puesto en marcha, necesita que estés a rodar.
1: Cero, uno, siete, la ajuste.

0: 469, el arribo minuto 29, liberando por Charlie Delta, superficie te esperan, 21-9, nos vamos.
1: 21-9, chau.
0: Chau.
2: I'm 8032, are you here?
3: 469, muy gran
4: Alpha,
3: 0 3 2,
0: descend 0. Ok, continue descend, level 050 over Banar, holding over Banar, and expect your approach time at 1 2 3 4.
4: Italian approach at 1 2 3 4, descend level 50, holding over Banar, Tamil 0 3 2.
0: That's correct. Cinco sectorizados el despegue de 1-3. Oscar, muy buenos días. Muy bien, esto va a ser Banar, es 6-19 por el descenso, el ascenso, perdón, para 3000 pies.
5: Marque, buen día, Argentina 1590, punto de espera 1-3 y en condiciones.

0: 1590, muy buenas. Mantenemos un segundo punto de espera, ya te confirmo.
1: Sí, cómo no, mantiene un punto de espera, 1590.
0: Quiero que lo que ha recibido vaya comunicando con Sanfer en 120, 05, hasta la vuelta.

0: 590, ocupa y mantiene.
1: Ocupamos y mantenemos, 1590.
2: Va por Mike Alfa, punto de espera 13, principal 128 de Sumal 85, hola.
3: Mike Alfa 13, 128.85, está pero 5811, buen día.
0: Panar Landa, de la presente Landa 3000 pies, dando con Baires en 125 decimal 6, vamos a verlo.
4: Tenemos 3000, la prueba Landa y 25, 6, gracias.
0: Nos vemos. 8032, continue on the holding, passing Banar, clear ILS, Zulu for runway 13, altimeter 1017, report 5 miles inbound. That's correct, 1590, pista 13, el viento 220 grados 7 nudos, autorizados LSP.
1: Autorizados a despegar de 131590.
2: Muy buen día, ¿me copió? Yo te escucho bien, ¿me copio? Para autorización, copian 350, vuelvo y su autorizado, lambda 4 grabo la salida. Mantienen 050619, código 1706, quedo atento a la hora de cierre.

0: 5 final 1525.
1: Copista 1-3, el viento 2402-512, autorizado a aterrizar.
0: Autorizado a aterrizar en 1-3, hacia 1-5.
1: Parque 1828.
0: Aeropuerto de Baires, también.
1: Muy bien, hasta lateral de River, es decir, entre el la final, y ya te confío para posterior curso.
0: Hasta lateral de River, permanezco alejado, esperando dirección.
1: Bueno. 590, llegar a minuto 33, el ascenso para 050, Baires en 25-6, nos vemos. Argentina, 9-0. Chao, chao.
0: Servicio número 445, puesto 2, listo, retroceso.
2: Número 2445, de la 2, aprobado, notificando
0: que es de robar. Autorizado, ramo al que notificará robar, número 2445.

0: Bueno, solo estimada aproximación, por ahora va a ser para el minuto 4. Miren ahí, 50, Banar, un 360 sobre Banar y ya te confirmo para iniciar el procedimiento. Correcto, posterior al 360 van a estar autorizados el procedimiento de ILS de la pista 13-10173. Tiene una opción Tango 120 para 09. Bueno, 080, Banar, ya te confirmo para mayor opción.
1: 080, esperan Banar, Argentina 1241.
0: Correcto. ¿581 está en frecuencia?
2: Parque, buen día, número 581.01. Estamos un minuto para el
0: aeropuerto. Ok, no hay problema, me llaman cuando estén en condiciones. 1725, minuto 37, el arribo, Delta impecable, super en 21.9, nos vemos.
3: Delta 19, gracias, es muy buen día.
0: Nos vemos.
3: Sí, sí, buen día, Argentina, 1725.
0: Argentina, muy buenos días. Alfa Kilo y a la 2.
3: Sí,
0: Alfa Kilo y a la 2. Sí,
1: sí,
0: vamos configurando.
1: 28.
4: Ahora sí, está su plan de vuelo, llamado 0060. Salida a la plata 8, tránsito en Belgrano. 0050 a la plata, código 1676.
1: Autorizados Parque Comoro, 400 GG, La Plata 8, General Belgrano, 500 hasta La Plata y 2 6 DC, responde Argentina, 1828.
4: Correcto, gracias.

0: 241 por continuar su ascenso para 070. 70, Argentina 1241. Muy bien, ocupan y despegan de la pista 1-3, el viento en superficie, 240 grados, 5-9.
1: Autorizar
0: 1-3, 0-5-1. Summit 0-3-2, continue approach, stand by for Rango Becquete, traffic lining up on the runway.
2: Roger, continue approach, Summit 0-3-2.
3: Parking, si lo cierra, ya me encuentro orbitando lateral arriba.
0: Final, ahí ya está la vista. Bueno, por detrás del mismo, a Núñez autorizado, siempre por detrás. Vayan previendo el viento calmo y 1017.
3: Viento calmo, 1017 y por detrás, transitóxico.
0: Correcto, Summit 032, runway 13, wind 253, release of time out, clear to land.
2: Yes, to land runway 13, Summit 032.
0: Okay, just to let you know, traffic helicopter on your right side, no factor, it won't interfere with your approach path.
2: Roger,

0: Zero attrition. Uno, dos, cuatro, uno, el descenso para 050 en la espera pública. 050 en la espera, 1241.
1: En 10-8-8-9, condiciones de retroceso puesta en marcha.
2: 8-8-9 aprobado, notificación de roda.
1: Iniciamos 2 a rodar, 1-8-8.
0: Abanar, un 360 a sor mismo y a seguimiento.
3: Bueno, deseamos Banar, no realizamos espera, hacemos 360 por derecha y deseamos desde Banar, 1-2-4-1.
0: Correctísimo. Sky Perú 581, despegar minuto 40 para 50 el ascenso, Baires en 25-6, hasta la vuelta.
4: 25-6, Sky Perú 5811, buen día, gracias.
0: Chao, chao.

0: Colombia.
1: El cielo cierra, cruzo trayectoria por detrás del tránsito.
2: Se mantiene ahora 257.
1: 257, cielo cierra, gracias.

0: Esta roja la 02445.
1: La 02445 van por costo de alta de Central Street y principal en el centro de la región de Cobajola.
0: Control alfa, punto 013 y en la principal 98,85 la 02445.
2: Reparte superficie, buen día nuevamente, Smarver 3108. En la 8, tango copiado, 380 Córdoba.
1: Smarver 3108, buen día. Se han autorizado 380 Rosario, salida de todo 4 grados. Se tiene 050619, código 1642.
2: Se ha autorizado 3A en pista 13, el viento 270 grados, 5
3: grados. En pista 13, 1439.
2: Ponemos 1642, Marvel 308.
1: Correcto, gracias. Argentina 1828.
4: Inicio en este momento 1828.
1: Para esa libre de matrimonio.

0: Sí, la número 445. Ok, ya podemos continuar vía alto punto de espera, ¿correcto?
1: Sí, correcto.
0: Vía alto punto de espera, 1-3, la número 445.

0: 8-9, minuto 4-6, el arribo liberando por Richard 29.
1: Sable y al 9-1-4-9, buen día.
0: Ya vamos.
1: Buenas.
0: Sí, días, ocupan y despegan de la pista 1-3, el viento superficie 2-0 grados, 7-2.
2: Realizado despegue, pista 1-3, la Perú 4-4-5.
3: Copia, Omar 3163, autorizado 360 Sicar, Palomar 9, transición Turul, mantiene 50 Palomar y activa 1650, Omar 3163.

0: Iperora, norte, oeste.
1: Y más para poder tener una 3 y 4 y 5 y 1 8.

0: 41 a la vista, autorizado a aterrizar en la 13-2503, Argentina 1241. San Perú 2445, minuto 50 en el aire para 50 y va a ir en 25-6 a la vuelta.
1: 1-5,6 Lamperos, 445, ascenso 50. Buen día, hasta luego.
0: Buen vuelo.

0: Parque de Torre Guainía, servicio 828, punto de espera de 1-3, sitio de salida y tránsito en corta.
1: 1-8-2-8, muy buenas, postera de tránsito en corta, el similar ocupan y mantienen detrás.
0: Gracias, colega, en corta ocupamos y mantenemos a 3 detrás, 1-8-2-8.
2: Superficie argentino 7-5,

0: Volvemos otro.
1: Para Monty Fares.

0: 03, buen día.
1: ¿Cómo le va?
0: No se concede en la presente, ya puedes cruzar a General Paz, no tengo tránsito en final. El viento 210 grados, 6 nudos.
1: Campo, bueno, despegamos.
0: Perfecto. 1241, arribaron minutos 52, ahí Alfa al fondo y Super en 21, nos vemos, Santi.
2: Alfa 121 de General 9 con superficie Argentina 1241, un abrazo, Michi.
0: Abrazo. El 1828 ya está quedando la cabecera libre, autorizados el despegue del 1-3. Viento calmo ahora.
2: Despegamos el piso de 3-1-8.
0: Impecable. Vas a cenar toda General Paz, ¿no? De la presente vas para lo que sigue el lugar en General Paz y después lo seguís hasta el sur, ¿no?
1: Nos vamos a quedar en General Paz y Riachuelo Posado, señor. Si nos mantiene con usted, mejor.
0: Ah, perfecto, perfecto. Bueno, entonces, directo a General Paz y el Riachuelo y 1018 el ajuste.
1: Sobre 1018, un campo, gracias.
3: 4-1 a la 21.
2: Alfa a la 2.

0: 828, minuto 55 en el aire, el ascenso para 050, parece 25C, nos vamos.
1: 50 y 25C, 1828,
0: chao, chao.

0: izquierda ahí, Lima, o sale por Maipo.
1: Lo que usted decida, señor.
0: Lima Alfa hasta el punto de 013 y 128
1: centímetros. Lima 13 y punto de 028 centímetros.

0: Papa Charlie 03, consulta.
1: Señor.
0: Perfecto, le voy a seguir por General Paz hasta Riachuelo y por dónde volvería.
1: General Paz, Riachuelo y voy a entrar en lo que sería al sur, señor.
0: Recibido, senda.
1: ¿Copio, no?
0: Sí, sí, ahí estamos arribando con el 6, atento.
1: Ok. Más que nada, no sé, no sea mal.
2: Parque Torre

0: Una 752 muy buena.
1: 102.53.
0: Tienen autorizados ocupar y despegar de pista 1-3.
2: Ocupa y despega 1-3, entiendo, 152.

0: 5-3, muy buenas. 5-0, Banad, inicia nivel de Zulu para pista 1-3. UNH-1018, notifican Cabil.
1: ¿Banad 018, 1018. Por final, 1-2.
0: Todavía no, ahí vemos.
1: Ya.
0: Están pasando 18.05, Papa Charlie 03.
1: Muy bien, Leo. Buen día, ¿cómo le va? No se lo pasé por este, es una salida. Salida va a ser la Palomar 9 hasta el BOR Palomar posterior directo a la posición asada. Restricción 050 hasta el BOR Palomar y código transpondedor 1650.
0: Bueno, siempre en el...

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3: Parque Torres, muy buenas, embarcador 313, la pista 3, Nicolás Alves.
4: 3163, muy bueno. Van a ocupar y mantener y en un minuto y medio.
3: Rueda posición y mantiene pista 3, embarcador 313.

0: Mike Alfa hasta el punto, cuando usted llega al punto de espera, 2885.
1: Mike Alfa 1-3, 18, con la torre, está abriendo turno.
0: Hasta la vuelta, estimado Bombolo.
1: Gracias.

0: Ma India, India, atento a tránsito próximo a Ciudad de Aeroparque, vaya a salir. Ustedes me notifican pasando lateral torre para iniciar descenso para 1500.
1: Recibido, cuando usted quiera podemos descender para 1500 y le notifico lateral torre.
0: 1518 y me notifican pasado lateral torre.
1: Volvemos pasado lateral torre.
0: 163, para información. Tienen tránsito en el río, procediendo de Quilmes a San Fernando. Es un Airstar con un 1500 pies. ¿Ustedes están en condiciones de volar a Quilmes y 7-0?
1: Afirmativo.
0: Bueno, con información de tránsito copiada, la salida va a ser Quilmes 7-0. El viento 238, autorizados a despegar de pista 1-3.
1: Autorizado Quilmes 7-0 y autorizado 0-3, martes 1-3 con instrucción de dos.
0: Toco 2000 para 1500, dirigiéndose a una final de 5000 a San Francisco.

0: terrestre, van a continuar volando reducidos Vanar y les confirmo, iniciar el descenso para 050.
1: 050.
0: Cero Quilmes, Ibaires.
1: Ibaires 25 de esta vuelta, gracias.
0: Maindia India, San Fernando 19-0, tengan buen arribo.
1: 19-0, pasamos con Sanfer, muchas gracias por la sesión, Maindia.
2: Patio Torres, buen día, 1898, punto de espera,
0: 1898. 1898, muy buenas, van a mantener punto de espera, los llamo para todo el tránsito final. Para Quilmes 2. Correcto. El 182.

0: 74 hasta 10, autorizados a aterrizar en pico.
1: Aterriza 1-3, 1-8.
2: Pero vaya Lima, Alfa 1-3-28. Ay, Dios, puto, espera, 25, 28, 25, así que 1-8.
3: 28, 28 para que lo escuchen, bombo.
2: 28, amigo, gracias, un abrazo.
3: Hasta la vuelta.
1: 5-0, el próximo Juan, 8.
0: 3, ya lo autorizo el procedimiento.
1: Vale.
0: De Whisky Alfa al Dorbo y libre ascenso para nivel de vuelo 190.
1: Dorbo volamos y libre para 190.

0: 1383, bloqueando Banar, inicia nivel de Suru para pista 13, 1018 el QNH, notifiquen 5 en final.
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0: Hotel Whiskey Alfa, pasando 50, van a comunicar con Baires en 25-6, buen vuelo.
1: Pasando 50, 25-6 con Baires, gracias.
0: Argentina 1898, pasado el tránsito en final, un 190, van a ocupar y mantener detrás.
1: Bueno, pasado el tránsito en final, ocupamos y mantemos detrás. Argentina 1898.

0: 1823, arribaron 29, 21-9, saludos.
1: 21-9, saludos, buen día, 1-8-3. Dice Rodan, Argentina 1-7-4. Lima, Alfa, 1-3-28-85 en el punto de cero.
2: Lima, Alfa, 1-3-28-85.
1: Chao, gracias, 1-6-4. Hasta la vuelta,
2: Qué buen día, Argentina 1-2-3, libero por Delta, ahora por Alfa.
1: 1-8-2-3, Kilo y Ala 24.
2: Kilo y Ala 24, 1-2-3, buen día, gracias.

0: 618, ocupan y mantienen pista 1-3, 2 minutos y lo llamo.
1: Muy buenos días, Lima Víctor, Wiki, Eco, Eco, Medos.

0: sobre 1018.
1: 1018, la pruebo,
0: el 032, muy buena. Bueno, van a ir a Banar, Quintero, y el descenso para 050.
1: Banar, 360 a 50. Por izquierda.
0: 1898, en el aire, minuto 30, 25.6, hasta luego.
2: 25.6, compadre, chao, gracias, 1898.

0: el 3032 me habían dicho si querían por izquierda el 360 o por... ¿no hay problema?
1: Por izquierda, si se puede.
0: ¿Me repite, por favor?
1: Por izquierda, si se puede.
0: Perfecto, bloquean y por izquierda un 360.

0: Por derecha.
1: Por derecha, 5-0 y reducido. Más 3-0-3.
0: Whisky Eco Eco, continúa en el descenso para 2000 pies. Notifican pasando 3000 para 2000, por favor. Sobre 1018.
1: Sobre 1018 para 2000. Parker, tiene
0: 1634, muy buenas, mantiene la 90.
1: Dos finales 1383.
0: 1383, el viento 238, autorizados a aterrizar en pista 13.
1: Aterriza 13, Argentina, 1383.
0: 3032. Reducidas, autorizado y ingreso Zulu para pista 13-1018 el QNH, notifican 5 en final.
1: Descenso para 3000, reducido, autorizado y ingreso Zulu, pista 13, QNH 1018.
2: Aeroparque de Quintino, aquí buen día.
0: 1637-60, reducido a Sabana.
2: Para 6-0 y continuamos.
0: Hola, revisada 4-0 para iniciar ascenso. 6-0 al descenso, 6-0 al descenso, hora revisada 1-3-4-0.
1: 3-4-0 la hora y el descenso para 0-6-0.
0: Argentina 1-6-1-8, despegaron 3-3-25-6, hasta luego.
1: Hola. Dejó libre 3000 para 2000.
0: Whisky Eco Eco, 19-0, hasta luego.
1: 19-0, hasta luego, gracias.
0: El 1618, 25-6, hasta luego.

0: 21-9.
1: Señora de Botarque, ¿alguna vuelta, un giro en Banar?
0: Pregan un 360 en Banar si quieren por izquierda.

0: 3825.
1: El Mavericks 3032, el viento 257, autorizados a aterrizar en pista 13.
0: Autorizado a aterrizar en 13, Mavericks 3032.
1: 1637, bueno, por izquierda cuando inician el giro, pueden iniciar el IDLS Zulu para pista 13 sobre 1018, notifican 5 en final.
2: Posterior al 360 por izquierda, iniciamos 1018, vuelvo 5 en final.
0: ¿Pero viento para el Mavericks 3032?
1: El viento al momento 2.23 hasta 10 nudos, cruzado.
0: Oye, subido, gracias, 3032.

1399. Buenos días. 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

0: 3032, arribaron 4-1, ¿veis? Hasta luego.
1: Delta, perdón.
0: Buenos días, 3032, continúe por Alfa. Postro 32, o por Mike, creo que le queda cómodo, Mike 32
1: Alfa. Alfa, Mike 32 Alfa, gracias, 3032.

0: 1-3-9-9. Taxi Ben Alpha, Amping Holding Point on Radar 1-3. Reaching Holding Point, you will contact out of frequency 128.85. Buenos días. Acá estamos. ¿Ya está listo? Pasó una de Leano, ¿no? Bueno, le voy a creer, ¿eh? El 321 a su derecha está parqueando. Precaución por el mismo. Aprobado y a radar notifique. Sí, ahí vía Foster, ¿sabes? Así que.
1: Estar en pista 1-3.
2: Autorizado a aterrizar 3-7.

0: Buenas tardes, 603-8000.
1: 1603, muy buenas. Inicial, vole a Banar, 50, atentos para virar. El UNH 1018.
0: 1018, 50, como Banar.

0: Argentina 1637, arribaron 48219, hasta luego.
1: 219, hasta luego, gracias por todo, 1637.
0: Hotel Chico. Stand, line up and maintain runway 13.
2: Maintain, 45.
0: 1603, cuando estén en condiciones, pueden iniciar aproximación para pista 13, descenso a discreción 1018, notifiquen final.
2: Bueno, pero 1018 es discreción.
0: A ver, ¿puedo confirmar que A139 line up and maintain runway 13?
2: I have been running runway 13 down 8 months in.

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1: Estimado, espero que haya estado todo bien.
0: Maverick 3149, muy buenas. Descenso para 050, hora proyecta de aproximación 1355. Se incorporan en espera y prevean QNH 1018.
2: Tenemos para 20, hora proyecta de aproximación 1355, se ve 1018.

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0: Derecha, ingreso Zulu para pista 18, notifican 5 en final.
1: Por derecha a ganar.
0: Argentina 1603, el viento 258, autorizados a aterrizar en pista 13.
2: Aterrizan 13, Argentina 1603.
3: Queda cómodo ahí por Foxtrot, señor. Foxtrot Alfa hasta el punto de despegue 13 y cuando usted consigue el punto de despegue 2885. Como información adicional, Valle cambió a 1253.
4: Foxtrot Alfa, punto de despegue 13, el punto de despegue 2885 y Valle después va a ser 2503. 1900.
3: Hasta la vuelta, Wombo.
4: Hasta luego.

0: Parque Argentina 0303.
1: 03, muy buenas. El que les precede iniciando. Hasta 6-0 el descenso, se incorporan en espera. Hora prevista de aproximación, 14-0-0.
0: Recibido, 6-0 en espera y 14-0-0.

0: Claro que muy buenos días.
1: Cero, muy buena. Tránsito en final corta, 37. Pasado el mismo, ocupan y mantienen detrás.
0: Pasado el tránsito en final corta, ocupan y mantienen detrás.

0: 1603, arribaron 56, 219, a salvo.
1: 219.
0: Uno ocho cero tres, continúan el descenso para 5-0 y mantienen espera.

0: señor. A la por hay a la 19 cómodo, directo a la 19 por kilo.
1: Directo a la 19.
0: Bueno, precaución, señalero y directo a la 19.
1: Chao, buen día.
0: Buen día.

0: Superficie, buen día, Argentinano 603, liderando aquí.
1: Autorizados a despegar de pista 1.

0: Bom dia, parte do para você.
1: No recibido, no tengo presentación todavía. Van a interceptar el radial 270 de San Fernando y continúan ascenso para 2000 pies.
0: 270 de San Fernando y continúan ascenso para 2000 pies.
2: Esperamos a los señaleros para ingresar a la posición 270.
0: Patrón de espera sobre Barnard, descenso para 0.
1: Ahora Sky 537, muy buenas tardes, recibido, se mantienen de espera y hora prevista, me confirma la tiene copiada.
0: Afirmativo 060 y estimamos el minuto 07, Sky 537.
1: Correcto, Argentina 1900, DGR minuto 58, Aires 253, buen vuelo.
0: Vale, 25-3, muchas gracias, 1-9-0-0.

Argentina 1803, buenos días. Continúa el descenso para 050 de la presente Banar. Inicia niveles de Club Pistón 3, el QNH 1018.

0: Para el 537 en la espera, descienden para nivel de vuelo 050.
1: Cero dos, 21 9, buen día.

0: Gracias.
1: Muy buenas tardes, muy buenos días, señora 674, en el retro 650 más.
2: 1674 de la 20. Bueno, te va a pasar un 321 que está llegando a pista en este momento por Alfa, libre del mismo, aprobados el push, puesta en marcha, me llaman estos Salvador para la 13.
1: Libre del 321 que pasa por detrás ya Alfa, estamos autorizados de la 20 a rodar para 1-3, volvemos a Argentina 1-6-4.
2: Correcto. Vamos, Yankee Mike. Bueno.
1: La posición 13 para retroceso.
2: De la 1313, aprobado, me llama listo.
1: Aprobado, listo.
3: Para que se presente buen día, mano 3149, liberando el posición
2: 3149, 3149, muy buena. Alfa Mike, a la 32, bravo.
3: Alfa Mike, 32, bravo, mano 3149.
0: Arosca 537.
1: Vamos de vuelta, es a la 1409.
0: Recibido, ¿es factible reducir la velocidad y chequear Banar 06?
2: Claro, hacia el norte, la segunda marquita blanca que tiene ahí.
1: Ok, ahí hacia el norte y copiador que lleva 64 recibido.
0: ¿No? Inician de Banar y el UNH 1018.
1: Recibido posterior al Banar, tenemos 3-0 y estamos aproximación a 5-3-7, 4-1-0.

0: 1803,
1: recibido, notifican 5 millas por hora. Marbar 3040, muy buenos días. Van a continuar el descenso para 060 y se incorporan en espera sobre Banner.

Stuart, Oscar Eco India, buenos días. Recibido, continúa con 3.000 pies, a UCMI, prevean RNP a pista 23, QNH 1018.

0: Pinar 1803.
1: 1803, el viento 210 grados, 5 nudos, autorizados a aterrizar, piso 13.
0: Aterriza 1803.

0: Mar 3040, mantiene 060 en la espera, hora prevista de aproximación 1413.
1: Tenemos que hacer una espera y ahora prevista de aproximación 1413, tenemos información Wikimedia 040.

0: Servicio Radar de las Medias 1414.
1: Muy bien, vía Lima Alfa 13, punto espera 2875, vámonos.
0: Lima Alfa 13, 2885, 8 sábado de mañana.
1: Vámonos.
2: Lima Quebec, Oscar Expo, India, contactan ahora con la...

0: 75, buen vuelo. Kilo, Alfa, punto de Ferro 3 y 20. Señor, que tenga muy buenos días, gracias.
1: Chao.
0: Hacia nuestra izquierda y retomar vía Alfa, sentido 1674.
1: Si te da el steering, dale nomás.
0: Sí, por supuesto. Bueno, por izquierda Alfa y punto de espera de 1-3, sentido 1674, gracias.

0: 1803, aterrizaron minuto 08, liberando pista 219, buen día.
1: Día 219, 1803. Buen día, 1803, liberando delta y alfa.
2: 1803, muy buena. Alfa Lima era 11.
1: Alfa Lima 11.

0: Parque Torre, muy buena, salida 1414.
1: Argentina 1414, muy buenos días.
0: Por Alfa, próximos al punto de 0-1.
1: Recibido, autorizado ingreso de despegue piso 1-3, el viento 210 grados, 8 nudos.
0: Ingreso, posición de despegue 1-3, Argentina 1414.
1: Lima Víctor Kilo, Lima Papá. A proceder de la presente directo a NAR manteniendo 2000 pies.
2: Parque muy bueno, solicito 1341, 80 para 5-0, estamos llegando a
1: Argentina 1341, muy buenos días, recibido, van a mantener 070, se incorporan y le esperan. Tienen hora prevista de aproximación 1419. Con 3000 pies van a proceder directo a Bucmi, RNP a piso 23 de San Fernando, el QNH 1018.
0: Bye.
1: 3040 van a descender para...
3: Fue alumno mío, yo soy instructor de vuelo también ahí, fue alumno mío.

0: Torres muy Iguana, de la Argentina, 1674.
1: Argentina 1674, muy buenos días, recibido. Mantienen fuera de pista, tránsito próximo final.
0: Bueno, mantenemos fuera de pista y contentos Argentina 1674. ¿Alguna posibilidad de coordinar irme en Torul en la salida para Panamá?
1: Le coordino, pero no garantizo nada.
0: Ok, le agradezco a Argentina 1674.
1: Argentina 1414, despegar minuto 12, contacten Baires 125 de Small 3, buen vuelo.
0: Baires en 25-3, muchas gracias, chao, chao.
1: Sí, inician desde Banner.

0: Y a Cerro Sky 537.
1: Cerro Sky 537, el viento 220 grados, 5 nudos, autorizados a aterrizar pista 1-3.
0: Autorizado a aterrizar pista 1-3, Cerro Sky 537.

Sobre Ocean G-Mike, buenos días, mantienen fuera de pista tránsito nacional. Víctor, Kilo Lima Papá, continúan ascenso para 3.000 pies y contactan Baires 25-3, Juan Bola. ¿No? 253, 253, gracias.

0: Sandy en 250. Manari, mismo 3, el buen H101.
1: Trabajo yo, mismo booking, iniciando procedimiento.
0: Bravo, Juyón, informe recibido. Contacten ahora con la torre de San Fernando, 119-0, buen arriba.

0: Per 3881, muy buenos días, recibidos, se incorporan en aproximación 1426. Bueno, 1674, ocupa y mantiene en cabecera de piso, 1-3. Por Charlie Odell, su parte, buen día.
1: Charlie, ese Víctor 1-9, gracias.
0: Lima Víctor Bravo, Yankee Mike. Nissan Pista, notifican liberando.
1: 7 de sábado, día. Buen día. Sky 537. 537, muy buena. Alfa Mike, posición número 03.
2: Alfa Mike, posición 03, Sky 537.
0: 1674, el viento 240 grados, 3 nudos autorizados a desear, piso 1-3.
1: Buenos 674.

0: Sí, muy buenas, es el número 3813-090-0080, una nueva.
1: Radar 3813, muy buenas tardes. Van a continuar el descenso para 070. Se incorpora en espera y me confirma tiene copiada la hora prevista de aproximación.
0: 0, se incorpora en espera Manal y tenemos previsto una buena 31 del 3813.
2: 5 metros en final, Radar 3040.
1: Marbar 3040, el viento 260 grados, 7 nudos autorizados a aterrizar, piso 1-3.
2: Autorizados a aterrizar, piso 1-3, Marbar 3040.
3: ¿Puede pasar con Baires, señor argentino 674?
1: 1674, despegar un minuto 1-7, ahora sí, Baires 125 decimal 3, Juan Bola.
3: 25-3, adiós.
1: Marbar 3813, hora prevista de aproximación revisada, 1432.

0: 4 autorizado Aeroparque Tucumán, nivel de vuelo 360 Límite Rosario, salida tubo 4 grados, piso 1-3, recepción nivel de vuelo 5-0-7-19, transponde 1-7-4.
1: Esto es correcto, me llamo para el Pucci y la puesta en marcha.
0: Llegaremos para el Pucci y puesta en marcha, 9-3-3. ¿Me confirma si hay alguna demora para Tucumán?
1: Inicialmente tenemos una salida acá, 5 minutos que nos acaban de pasar. Más que eso no habría.
0: Gracias.

0: 40, muy buenas. Alfa Lima y a la 10.
1: Alfa Lima, la 10, Marver 381-30, en la espera, van a descender para nivel 0.
2: En paso de espera, descendemos para nivel 0, 6-0.
1: Lima Víctor Bravo, Yankee Mike, el viento 230 grados, 5-2 autorizados a despegar de piso 1-3.

3881, sí, mantienen en la espera, tienen hora prevista de aproximación, minuto 26, pueden hacer un 360 y chequeando Banari y ya.

0: Doctor Kilo, yo le saludo, muy buenos días. Recibido, van a continuar el ascenso para 2010 restringidos por tránsito aproximando Aeroparque. Gracias por derecha y directo a 619.
1: Ok, mantenemos 2000 por tránsito, a 619 directo, gracias.
2: Muy buenas, en la 21, aviso para el retroceso de la potencia.
1: De la 21, aprobado el push, puesta en marcha, me llama listo a rodar para la 1-3.
2: Retrocede, pone en marcha, vuelve a rodar para la 1-3, Argentina, no, 7-7-8.
1: Mantenimiento.
0: Recibido, se incorporan un patrón de espera sobre Banar, descenso para 070. Hora prevista de aproximación 1438. Correcto, Lima Víctor Bravo, Yankee Mike, despegar minuto 23, contacto en Baires 125 decimal 3, buen vuelo.
1: Baires 25,
0: tiene la
1: vuelta,
3: gracias por todo. 4 millas en final, Argentina, 1-3-4.
0: 1341, aliento 260 grados, 7 nudos, autorizados a aterrizar, piso 1-3.
3: Autorizado a aterrizar en 1-3, Argentina 341.
0: Recibido, notifican 5 millas fuera, el 388. Sí, según ILS.

0: y es por lo menos hasta dejar libre la trayectoria de la ILS de Tuluá 1-3. Serán aproximadamente 10 millas más.
1: No, está bien.

0: Lugar 3813 van a descender en la esfera para 050.
1: Para 050, como lo respecto de derecha. Número 642, para
2: 050. 642, muy bien, de la 9, aprobado el push puesta en marcha, me llaman esta salada para 1-3.
1: Aprobado, salvado, un recibo de push.
3: Repetimos,
2: bueno, Argentina
3: 1341, liberando
2: pico. 1341, muy buenas. Alfa, antes de Lima, espera la 29.
3: Alfa, antes de Lima.

0: para nivel de vuelo 060.
1: C4, ¿vos ya estás para el bus o si no, dame un segundito?
2: Sí, aguantamos, no estamos listos, pero aguantamos.
1: Dale, así pasa un colega más que va a la 29. Bueno, 1341, continúen a la 29 nomás.
3: 1747.
0: Argentina 17.
3: Estamos en Banar con 100 incorporándonos en espera.
0: Recibido. Se incorpora en Mosquera el descenso para nivel de vuelo 070, hora prevista de aproximación 1444.
3: 070 el descenso y 1444 en aproximación.
0: Correcto. Lima Víctor Kilo del Zulú, contacte en Baires 125 decimal 3, Juan Bura.
1: Max from Aerolíneas, taxi to stand number 296, push back and start up is approved, prepared for taxi, runway 13.
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1: That's correct. Muy bien, si quieren vía Lima, no hay problema, y me llama Lito Salvador.
2: Okay, no, we'll
0: con nivel de vuelo 070, sigue a discreción.

0: 747, correcto, para 070.
1: 077, línea 1, 747.
0: Cabo 6, parte 1-3. Marbar 3813, por derecha, continúan directo a Banar e inician ILS Zulu piso 1-3 con S1018.
2: Por derecha, directo a Banar, 3813.

0: 7813, tránsito corta la vista.
1: Argentina 1778, muy buenos días, recibido, ocupan y mantienen cabecera de pista 1-3.
0: Ocupa, mantiene 1-3, Argentina 1778.
2: Listo, radar Argentina 642.
0: 1642, Lima Alfa 1-3, en punto de espera 2885, vámonos.
2: Lima Alfa 1-3, en punto de espera 2885,
0: buenas comandas.
3: Chao, chao. Para 3-3.
1: Marbar 381, aterrizar un minuto 33, liberando pista por Bravo 21-9.
2: Bravo 21-9,

0: 3881, muy buena. Alfa está antes de Mike, pero vean la 3 Bravo.
1: Bravo 3, nuevos autorizados a despegar de 513.
2: Despegar de 513.

0: Argentina 1778, y continuamos el despegue. Podemos salir por Foxtrot.
1: Recibido. Van a liberar vía Foxtrot y notifican liberando pista.
0: Bueno, vía Foxtrot y volvemos liberando pista.
1: Pero atento si necesitan algún tipo de servicio.
0: ¿Te decís un sistema normal de transmisión?
2: Sistema Guayaco, Chipa, con Chipa, con Chipa.
3: Okay.

0: No, 7788, ¿me puede repetir por favor la solicitud?
1: El 1778, liberamos vía Foxtrot, se autoriza, volvemos vía Alfa nuevamente al punto esperado.
0: Bueno, recibido. Notifican liberando vía Foxtrot, previan continuar por Alfa y al punto esperado 1-3.
1: Recibido, no. Liberando Foxtrot, prevemos Alfa para el punto de esperar. Muy buen día, Aeroparque, recibido
2: 6-4-6-4-6. 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

0: Alpha Taxiway and following via Mike Alpha, holding point 1813, tower 128.85, summit 1903.
1: El punto de espera.
2: Alfa punto de espera, mantiene esta frecuencia. ¿Usted va a rodar para punto de espera?
0: Mike,
2: a la 3
3: correcto. Todo fuera.
1: Argentina 1639, muy buenos días. Para continuar el descenso para nivel de vuelo 080, ¿tienen hora prevista de aproximación copiada? Correcta la hora prevista, gracias.
2: Aeroparque es Marvel 3813,
1: 4 minutos. Marvel 3813, el viento 250 grados, 7 nudos, autorizados a aterrizar, pista 13.
2: Autorizado a aterrizar en pista 1-3, es Marvel 3813.

0: Argentina 1639, van a continuar el descenso para 070.
1: 070, continúa el descenso.
0: Argentina 1747, continúa en descenso para 050. Argentina 1642, posterior al leer bajistán final corta, van a ocupar y mantener cabecera de piso 1-3 detrás.
1: Posterior, leer bajistán final corta, vamos.

0: Marver 3813, aterrizar minuto 40, liberando pista por Bravo 219, buen día.
1: Bravo 219, hasta la vuelta, gracias.

0: Marver 3813, aterrizar minuto 40, liberando pista por Bravo 219, buen día.
1: Bravo 219, buenas noches.

0: al recopiado 360 Atlanta.
1: Muy bien, va a estar acompañando a los parques Salta, están autorizados 360, límite Ugala, Iván 4 Bravo de la pista 1-3, 5-0 hasta 6-19 y el código transponder 1-7-4-2.
0: Vía ruta plan, 360 Ugala, Iván 4 Bravo de pista 1-3, 5-0 hasta 6-19, 1-7-4-2 y transponder.
1: Eso es correcto, me notifican para el PUS y la PUS está en marcha.
0: Vuelve a partir.
1: 1405, muy buena. Alfa Kilo, la 1212.
0: Alfa Kilo y la
2: 12. Point runway 13, ready.
3: Summit 1, morning, Roger. Hold position, please.
2: Buenos días, holding position. Summit 1 and a 3.
1: Estamos donde se te confirmó.
3: Argentina 1639, descienden para hacer

0: Condor Torre.
1: Lima Victor, Hueco. Bueno.
2: Lima Victor, Whisky Eco Eco, muy buenos días. Ascenso restringido para 2000 pies por tránsito, viraje por derecha, directo a Ezeiza 19.
0: Por derecha, Ezeiza 19, lejos. De 1505, llámame.
2: 1639. Perfecto, chequeando Banar, inicia a niveles de Zulu, pista 1-3 y 1-0-1-8, el QNH, 5 millas afuera, notifican.
3: Banar, inicia.
0: Pues sí, sí, buen día nuevamente, Rosicay, 5-3-8. 5-3-8, muy bueno nuevamente. Ahora que estima le cierre puerta, si le consigo su horario regulado a Santiago de Chile.
4: 5-5, señor, de la hora.
0: 5-5, por favor, lo llamo en un segundo.
4: Muy amable.
2: Correcto, y para...
0: Perdés, a ver, dame un segundo, yo te confirmo.
2: 3.000 pies del ascenso y va a ir 25-3.
0: 25-3,
2: Argentina 1778, espera minuto 46, va a ir 25-3, buen vuelo.
0: Con va a ir 125-3, saludo, muchas gracias.
2: Argentina 1747, el viento 270 grados, 7 nudos autorizados a aterrizar, pista 1-3.
5: Aterrizamos pista 1-3, Argentina 1747.
6: Aeropark TAM 8140, good morning.
2: TAM 8140, good morning.
6: Descending to 080. And we'll expect a hold in Vanar, coming 140.
0: Aeroparque Buen Día, Argentina 1886.
2: Expected approach time 1501.
6: Approach at 1501, coming 140.
0: 1886. 1886.
7: De
0: la 7 aprobamos el push puesta en marcha, me llama Néstor Salvador para la 1-3.
2: Argentina 1525, descienden para 060.
0: 1525.

0: Continuar a 050 en el rumbo. Una vez estén liberando los 3.000 pies, viraje por izquierda, prevean Palomar, Quilmes. Dorro. Correcto. Sino Víctor Golf, Quebec Romeo, disculpe, me modifica la instrucción Baires, mantiene rumbo de pista, ascenso para 3.000 pies y van contactando con Baires ahora, 125 decimal 3, Juan Bola.
1: Bueno, ya estamos 3.
0: Correcto, mantengan 3.500, muchas gracias.

0: 8.
1: Señor Amy, la compañía se van a pasar dentro de la sesión. No sé si hay alguna demora para el sector, como para ver el sistema de embarque.
0: No, inicialmente no. Una vez que esté pactado el plan de vuelo del sistema, estaría todo ok.
1: Gracias.
2: Yo vuelvo a decir, buen día.

0: 525 continúa el descenso para 050 y a qué hora se llaman Banar. Recibido, cuando chequeen Banar, inician y el SSLU pista 13 con H1018 y vuelven a las 5 millas.
1: Banar y el S1 por 13, 1018, vuelve 5 fuera, 1025.

0: 4. ¿A qué hora estima usted?
1: 1.20.
0: No sabemos cuánta va a partir del retroceso. ¿Usted me dice que la compañía ya lo gestionó?
1: Sí,
0: hay una cierta de gestionó,
1: que
0: lo
2: gestionamos 2-0. Bueno, hasta 2-0 no va a haber problema. Some A1903, 1 minute.
3: Bayres 185.3, Sam 81903, buenas tardes.
2: Buenas tardes.

0: En el parque, muy buenas, embarque 3042, descenso para 8 arcadas de Banam.
1: 3042, buenas tardes, desciendan para 070 y se mantienen en espera en Banam.
0: 070 y entiendo ahora prevista 1520 de Banam, ¿no?
1: El 1639, ¿cómo le va? Muy buen día.
2: ¿Pero cómo le va?
1: Nos cambiaron porque nos dieron la 7 hoy.
2: Ah, ahí ya es otra venta. Alfa Kilo 26 y no hay señalero.
1: Alfa Kilo 26 y no hay señalero, muy bien, gracias.
2: Pero nada, por lo menos la escalera está cerquita.
1: Sí, esperemos.
2: Si no, vas a tener que usar el escape rojo.
1: Izquierda Palomar, posterior Kilo.
0: ¿Correcto?
1: Para 050, cruzando los 2500 pies, giran por izquierda Palomar, Kilo.
0: Palomar y
2: a su vale, dejen libre el espacio.
0: Bueno, muy bien, quedan dentro de 2-3. Argentina, así todo.
2: Uy, dos.
1: Comanda ahí.
2: Comanda, estamos bien. Entramos por si lo, ¿no? Vamos ahí. Retrocede ahí el de la izquierda. Si te deja espacio, bueno, se van los dos.
0: Con un ruido de fondo.
2: Sí, es que no hay más microcasco.

0: Center, Counter Torre. Bueno, siempre a la vista del 321 de Marver, que está haciendo el retroceso. Ahora le vamos a avisar a esa aeronave también, vaya para el punto de espera vía Foxtrot. Claro que sí, señor.
1: Gracias, condiciones.
2: Recibido detrás de tránsito 800, enfilando los tres, ocupás y mantenés detrás.
1: Lo tenemos a la vista, detrás, ocupamos y mantenemos, con 886.
2: Marver 3042, asignan para 050.
1: 050, Marver 3042.
2: Luz Romeo, ascenso para nivel de vuelo 150, Palomar, Quilmes, Dorbo.
1: 1, Palomar, Quilmes, Dorbo, gracias.

0: 1-5-5, minuto 01 y liberando pista 21-9, hasta la próxima.
1: Liberando 21-9, Argentina 1-5-5.
0: Hunter, muy buenas, mantienen fuera de pista.
2: Alfa 1-3, detrás de los móviles que estamos en horario de recorrida, 28-85 en el punto de espera.
3: Estamos ya por Alfa, tu espera es 1-3, zona por 1-8-8-8-8-8-8-8-8.
2: Acá la vuelta, le quedan 32 segundos de stop bar, señor.
3: Sí.
0: 0 grados, 10 nudos.
1: Te pegamos de 1-3.
2: Y a la 9.
1: Alfa Lima, la 9, 1-5-5.

0: Señor, ¿recibió un orden de vuelo?
1: No al momento, señor.
0: Ya está muerto.
1: ¿Vas para iniciar, Facu?
0: Sí.
1: Bueno, venta. Aprobado para salir por postro.
0: ¿Qué hago, Facu?
1: Estás allá ahí con el de la gaviota, ¿no?
0: Sí, sí, te la gaviota.
2: 3234, buenos días, mantienen fuera de pista.
3: Mano de recorrida en pista, mano de 3234.
2: La recorrida va a ser en 3 minutos, así que calculen que van a tener unos 8 minutos de
3: metrotaje.
4: Tower to Mate 140, stabilize on IS. 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
2: Summit 140, Roger, clear to land runway 13, wind 270 degrees, 8 knots.
5: Para 3.000 pies, mantener rumbo de pista de 0.5.
6: Mantenemos rumbo de pista y seguimos en el ascenso de 3.000 pies.
2: 1886, en el aire minuto 03, Baires 25, decimal 3,
7: Baires 25, 3, Argentina 1886, gracias.

0: ¿Vos estás en el rumbo de pista? Bien. ¿Estás cruzando 2400 ahora?
1: Afirma.
0: Recibido. Continúa para 050.
1: Continuamos para 050.

0: Escuché muy bajo, 3192, ¿me dijo usted?
1: No, no, 3042, buen día, liberamos por Bravo.
0: Pero, ¿cómo le va? Buenos días. Alfa, hasta antes de Lima, va a dejar pasar a un colega de la misma compañía que tiene un pingüino en el empenaje y después va a ir a la posición número 8.
1: Copiado, Alfa, antes de Lima, detrás de tránsito de compañía a la 8, más para el segundo, Córdoba.
0: Claro.
2: Superficie, muy buenos días, Smart Rover 3882, posición 5, nivel 340 Santiago. Tanque copiado y listo a copiar permiso cuando lo tenga.
0: 1600 UTC llega para cumplimentar horario, que hay regulación aquí en Santiago.
2: Sí, afirma, 1600.
0: Horario asignado de fe, 1600 UTC. Está autorizado Aeroparque Santiago de Chile, vía ruta Plan, 340 hasta Junín. Palomar 9, transición Nepis, 50 al Palomar, restricción, 50 Palomar, le dije, restricción y código 0422.
2: Sí, Osmaron 3882, autorizado, Aeroparque Santiago, vía ruta Plan, 340 hasta Junín, Palomar 9, transición Nepis de 13, 50 restricción al Palomar y 0422 el código.
0: Colación correcta. ¿Cuándo listo para cumplimentar horario y notificar?
2: ¿Cuándo listo volvemos, Smartwatch 3882?
0: El Smartwatch 3104 va a rodar Lima hasta el punto de espera de 13-2885. El A320 de Sky lo va a seguir a ustedes y buen vuelo.
3: Lima, Alfa, 3103 y Sky
0: nos
3: sigue.
0: Muchas
3: gracias por los saludos.
0: Buenos días, señorita. Superficie
1: 1658.
0: Señores del 1658, bueno, hay un despegue cada 5 minutos a requerimiento de varios control. Va a haber 3 aeronaves adelante suyo. ¿Prefiere esperar un instante más en la posición o en el punto de espera?
1: ¿Cuántas aeronaves me dijo?
0: 3, señor.
1: En punto de espera, pero.
0: Muy bien, aprobado el retroceso. Si quiere para salir por kilo y a rodar, notifique. Y si no, saldrá por línea.
1: Muy bien, autorizado por ya puesta en marcha para Kilo Lima 1658,
0: correcto, estimado.
2: Superficie de los Sky 5.

0: Enfrentamos Mike, dejamos pasar al Jetsman que viene por Alfa y en el punto espera 2885, Sky 538.
1: Correcto. Marvel 3042, ya pasó el colega, continúe por Lima la 8.
2: Lima la 8, Marvel 3042.
3: ¿Este en final o cuál mantiene 1-3 detrás de Marvel
1: 3042? No señor, no lo hemos recibido.
4: Buen día, Argentina, 1773, cruzando 90 para 7.
5: 1773, muy buena, mantienen espera en Manar con 070.
4: Mantenemos espera con 070, 1773.

0: 1748.
1: ¿Cómo le va? Mira, 24 para Puerto Portugal.
0: Parque del Golfo de Giro, estamos próximos a alcanzar 3000.
1: Por kilo. Así puede salir otro colega en Braga.
2: ¿Qué tal, Rafael, por kilo?
1: 1748. A requerimiento de Baires, hay un despegue cada 5 minutos, va a tener 3 aeronaves adelante suyo. ¿Prefiere esperar un instante más en la en posición o inicia el retroceso?
0: Sí, esperamos acá. ¿Vos ahí estás, no?
1: Llámeme en 5 minutos y ya le confirmo el retroceso.
3: Ustedes están en el sector de la FIR de 6, así tienen que contactar. Fuera de pista, prevean 5 minutos para la salida. 22 y al 9, hasta la próxima.
4: 21-9, señor, buen turno.
3: Gracias. 3012, despegue autorizado en 1-3, el viento 250 grados, 7 nudos.
5: Despegue 1-3, mano 3012.
3: 1667, descienden para 050.
1: 50667.
2: Un poquito el tubo, abrazo.
1: Un abrazo grande, tubo.

0: Siguen 7-0 libre.
1: Para 060. Pasando una 320 que va por Lima a la 10.
2: El 320, entonces ingresamos por Kilo Alfa, punto esperatista 1-3-128-85, gracias y buenos días.
1: Hasta la vuelta, buen vuelo.
0: Inmediato autorizado, notificalo libre. Cruce de la trayectoria, autorizado y de inmediato notifique libre, por favor. Tengo tránsito en San Fernando para la aproximación de 1-3. Espera, viraje piquen con 0-5. Whisky Alfa, muy buena. Corregí por izquierda a Eptel. El descenso para 2000 pies sobre 1017, RNP Suru Pista 23.

0: Pasando una 320 que va por Lima a la 10.
1: El 320, entonces ingresamos por Kilo Alfa, punto esperatista 1-3-128-85, horas en Kilo Alfa.
0: Hasta la vuelta, Juan Polo.
2: Inmediato autorizado, notificalo libre. Cruce de la trayectoria autorizado y de inmediato notifique libre, por favor. Tengo tránsito en San Fernando para la aproximación de 1-3. Espera, viraje piquen con 0-5. Whisky Alfa, muy buena. Corregí por izquierda a Etel, el descenso para 2000 pies sobre 1017, RNP Suru, pista 23.

0: Pasar de 03, me confirman trayectoria libre.
1: Libre de
0: recibido el ingreso a Baires Núñez por el oeste, por el sector del río, si no afecta en la aproximación de 1-3, el viento 170 grados, 4-9.
1: 4-8, ¿desean al retroceso lentamente o esperan unos minutos más?
2: No, bueno,
1: muy bien, señor, y a rodar noticias. Usted va a seguir ahí a los cruzitos que pasó ahora hasta levemente a su derecha.
0: 281, autorizado a aterrizar en pista 1-3, viento en
3: 3, Argentina 1-2-8-1. Libera 5-0-1-6.
0: 667, recibido en buco notifica. 1-7-7-3, desciendan para 0-5-0, 6-0 libre, notifiquen.
3: 0-5-0, 7-3-3, y al momento liberando 6-0.
0: Y que en el procedimiento de ir en su grupo a un 17 era usted.
3: Bueno, Banar 360 y iniciamos 1773.
0: Bueno. 03 recibido, frecuencia y buena guardia.
1: Bueno.

0: Repite tránsito. 591, muy buena. 070 espera manar y atento.
1: Bueno, 070 espera manar. ¿Qué turno tendríamos?
0: Son turno 4.
1: Copiado, 1591.
2: Hacia atrás, sigue 2658.
0: 2658, parque.
2: Señor, consulta, estamos uno de esos momentos. ¿Se podría gestionar con Bayer y sus posibilidades pie derecha Trull?
0: Queden atentos. San Fernando, ahora.
3: Marcos,
0: 04, ocupen cabecera 1-3 y mantenga.
3: Ocupen, mantiene, gracias Marcos,
0: 1-2-8-1, minuto 28 y 21-9, hasta la próxima.
4: 21 liberando 1-2-8-1, gracias.
0: Y Papa Charlie, buen día.
5: No,
0: recibido, UCNI y iniciando procedimiento de RNP Zulu para 2-3 sobre 1017, notifica.
6: Disculpe, ¿quién estamos? ¿El 1591 me dijo?
5: Estamos.
6: Ah, sí, el resto. Bueno, ya le digo.
5: No pasa nada.
7: Torre, buenos días, Aeroscay 538, punto espera.

0: Torre, buenos días, Aeroskai 538, Punta Espera.
1: Mikey 33, Alfa Argentina.
0: Mantenemos, fuera de pista, Aeroskai 538.
2: Mapper autorizado, pista 13, 260 grados, 7 nudos.
3: Pero justo el suyo todavía no.
0: Salida para el minuto 3-5, a los Sky 5-3-8.
1: Aseguro de la
0: volveré 5-0 libre.
3: Si no, ingrese por Quito y sale por Lima.
2: Sí, sí, tenemos la línea aquí.
1: Cualquier cosa la avisamos.
3: Muy bien, señor.
4: A rodar el 1-7-4-3.
3: Muy bien, señor. Sale por Lima, Alfa 1-3-28-85.
4: Lima, Alfa 1-3 y 28-85.
3: No, por favor, buen vuelo.
1: Super vuelo.
4: 5 fuera, 5, el 667.
2: 1-667, autorizado a aterrizar en 1-3, 250 grados, 5 nudos.
4: Aterriza, pista 1-3, 1-667.
2: Ahora acá hay 538, detrás del tránsito Max en final de pista 1-3, se ocupan y mantienen detrás.
0: Después del tránsito que viene en final a la pista 1-3, ocupamos y mantenemos detrás a los Sky 538.
2: 1-5-9-1, desciendan para 050.
5: 050-1-5-9-1.
2: Con 7-6.

0: regresar a Skype.
1: Reciban para 070. Reciban para 070.
0: 070, recibe 1-7-3.
1: No, 1-5-9-1. 5-9-1, notifiquen en Mupper, gracias.
2: Mupper notificaremos.

0: 1773, minuto 37, liberando pista 21-9, hasta la próxima.
1: Liberando 21-9, 1773, chau.
0: Chau.
2: Aló, aló.
3: Aló, París.
1: Liberando pista.
3: 1773, Alfa, Mike y a la 2.
1: Alfa, Mike a la 2, 1773.
0: Que viene Ford con Baires en 25-3.
3: 25.

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1: 050, over Banan, clear to ILS runway 13, go taxi first.
0: 7640, roger. 1658, rumbo de pista 050, despegue autorizado en 13, 290 grados, 59.
1: Rumbo de pista 050 y despegue autorizado en 59.
0: Nada, prever su corregulación.

0: Aterrizar en un...
1: Altres, 1591.
0: 1763, atento que el tránsito de Volmer, no sé por qué, redujo el rate de descenso. Recién está cruzando 5 o 6 ahora.
2: No hay problema, estamos en Panar virando por la derecha ya.
0: Perfecto, gracias.

0: Main, Runway
1: 1591, minuto 42, liberando pista 219 hasta la próxima.
2: Liberando 219, 1591, muchas gracias. Argentina 1591. 113, buen día, 1591.

0: 037, muy buena. Descendan para 050, realicen una órbita por derecha en Vanar, bloqueando e iniciando en el regreso a Vanar, inician el procedimiento de dirección Zulú para 13.
1: Estamos a la
0: vista. Negativo, mantienen la órbita 360 y bloqueando Vanar en la vuelta, inician el procedimiento.
1: Bueno, copiado. Por derecha entonces la órbita.
0: Afirmativo, por derecha.
1: Copiado 1, por derecha.

0: de Maroa 382 de la 5 para...
1: 882 de la 5, aprobado y a rodar, notifique.
0: Aprobado de la 5 y a rodar, volvemos a Maroa 382.

0: Marver 3790. Todavía no tengo su propuesta de plan de vuelo. Tengo la del colega 3636, pero la suya no.
1: 248, Baguette, vaya Bravo, 121, this moment.
2: Bravo, 121, 9 Air Golf, Sanchez, perfect.
1: Autorizado a aterrizar en pista
3: 1-3,
1: 260 grados,
3: 5-1. Autorizado a aterrizar pista 1-3, Argentino 763. Liberando 0-5-0,
1: 4-5. Recibido, notifique Mupert.
3: Voy a Mupert, no 4-5.
0: 6-4-0, Geotaxi Alpha, before Lima, and hold.
3: Alpha, before.

0: 4760, continue taxi by Alpha, then Mike, gate number 3.
1: Alpha Mike para o 3, Golf 7640.
2: 050, la prueba de Palomar de la presentación.
1: Para 050,

0: superficie de Maro 3882.
1: Listo. Señor, mantengo un instante la posición. Por el acceso Mike va a pasar un 800 de Gol que va a ir a, la posición número 3. Posterior, usted va a salir por Mike, Alfa hasta el punto de espera 1-3 y 128-85.
0: Recibo, está en Maro 3882. Mantenemos posición hasta el ingreso del Gol. Posterior, Mike, Alfa 1-3 y 1-2-3, Alfa 8.
1: Correcto.
2: 9. Continúan a banar con 5 reinician procedimiento de inicio Zulu para 1-3 sobre 1-0-1-3.
3: 5-0.
2: Notifiquen dejando a 5-0 libre.
3: 3-1-4-3.
2: Notifiquen 5 final.
3: 5 final, 9-1-4-3.
2: Kilo Julia Yankee, contacto en Baires 25, decimal 6, número
1: 125.6, buenas tardes.
2: Corrijo, 25.3.
1: 125.3.
3: 1763,
2: minuto
3: 51, 21
2: no va a
3: estar la próxima. 21 no va a estar la vuelta de la
1: 21. Pero no la puedo visualizar en el sistema. Claro que sí.
3: Parque superficie argentino 763, libre por Charlie.
1: 1763, buenos días a la 20.
3: A la 20, Argentina.

0: Buenas tardes, Argentina 127. Panar 70.
1: 1-0, se acaba de imprimir su propuesta de plan de vuelo, lentamente así lo copia. 340 hasta Tandil, La Plata 8 General Belgrano, 050 hasta La Plata y código 1527, 1527.
0: A espera de Banar con 70.
2: 839, continúan el viraje por derecha, Mooper y 350. Correcto, 1017 era.
1: Listo, notificará.
2: 127, van a hacer una órbita por derecha, bloquean Banar e inician el descenso hasta 50.

0: Redemption level 080.
1: Call 7216, continue descent 070, holding over Havana.
0: Continue descent call level 070, and holding Havana, go down to him.
1: Are Parque Torre, muy buena. Días, tardes, 3882, próximo punto de espera 13, listo.

0: Cristo 882, es Rubén Gavestre 13, y mantengan.
1: Esperamos, 388.
0: 1437, minutos 55, liberando pista en Delta 219 hasta la próxima.
1: Delta
0: 839, no sé si en el final de pista 9.
1: Vuelve final, 1839.
2: 437, buenos días, kilo 24, pero precaución que está saliendo un colega en breve de la 12, así que quede lateral la 15, la 14, hasta que el colega pueda rodar.
1: Ok, bueno. 313, para 340 en la salida.

0: con 72167 Flyer Retiro 50.
1: Parque por 374, muy buenos días.
0: 374, buenos días, vertical aeroparque 2010 para circuito por el río de pista 13. Correcto. Los tengo a la vista, los espero que se me lo bajen.
2: 1-3-2-4-0 grados 7-9.
0: Aterre.
2: Lima, alfa 1-3-28-3-0. Está un problema.

0: 39, autorizado a aterrizar en 1-3, 220 grados, 7 nudos.
1: Aterriza en 1-3, 1-8-3-9.
0: En caso de escape, hasta 1000 pies por tránsito de Hércules a la derecha, cruzando la vertical con 200 pies.
1: En caso de escape, mantenemos el track hasta 1000 pies, 1-8-3-9.

0: 39, autorizado aterrizar en 13220 grados 7 nudos.
1: Aterriza en 131839.
0: En caso de escape, hasta 1000 pies por tránsito de Hércules a la derecha, cruzando la vertical con 2000 pies.
1: En caso de escape, mantenemos el track hasta 1000 pies, 1839.

0: Se posiciona la vertical, continúan por izquierda, circuito inicial de pista 1-3 con 1500 pies. Se posiciona la vertical, desciende para 1500, por izquierda, inicial de pista 1-3.
1: Continúa vertical, descenso para 1500, para pista 1-3, sobre 1017, fuera 374.
2: Parque, buenas tardes, Argentino 1461, alcanzando el chofer, incorporándonos en espera para
0: 461, recibido en descenso hasta 0.

0: Chaser y probamos CP. Parque superficie en Marlos 3790.
1: Le hago la pausa, así copia Asunción. 350 hasta Gualeguaychú, salida Lambda 4 Bravo, restricción 050 hasta Palomar.

0: Comando 3, ele fora, preciso do controle.
1: Parte de Lima y planificamos la 30, 1, 2, 7.
2: Espera Manar con 060.
0: Condiciones de radar, repetir 1742. Para el 127 nos dijo antes de Lima, ¿verdad?
3: Sí, se mantiene antes de Lima, le está en el paso de Corea, lo va a liberar ahora.
0: Pues será
3: ingresa por Lima a la
0: 30. Bueno, mantenemos antes de Lima, tenemos el paso al colega que sale por Lima y Lima a la 30. Vamos a ver.
2: Cuadro 374 por última a la derecha en hotel.
4: Liberando 5-0 para 3-1-4.
2: 1-4-6-1, recibido final 5 millas, notificación.
0: Final 5 millas, compartimos.

0: Square, 219 con Super, hasta la próxima, no se detengan hasta mi
1: casa. ¿Cuánto te
0: gusta? 1804, despegue inmediato, pista 13, 250 grados, 10 grados.
2: Aeroparque Superficie, buenos días, es Marbar 3636.
3: Marbar 3636, muy buenas tardes, ¿están listos a coger a Mendoza?
2: Correcto.
3: 360 utilizado con él, salida Palomar 9, transición Messi, mantiene 050 Palomar y código 1514.
2: Marbar 3636 está autorizado al Parque Mendoza, vía Zucaplan. Nivel de vuelo 360 hasta Junín, Palomar 9, transición MEPIC, la salida. Mantenemos 050 hasta el borde Palomar y respondemos 1514.
3: Correcto, gracias.

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0: 1804, despegar a minuto 07, el ascenso para 050, Baires en 25-3, hasta la vuelta.
2: 050, mantenemos y Baires 25-3, hasta la vuelta.
0: El 1411, me confirma la idea que es Jadir en el momento, caballero, buen día.
1: Ground good, would that person looking for a Charlie?
0: Se descenso para nivel de vuelo 060 en la espera de Banar y ya les confirmo para mayor descenso.
3: Descenso 60 en la espera sobre Banar, Marlo 3109.

0: Nos ocupa en posterior a las finales. La pista 1 2, 7 nudos.
1: 3, 4, 6 horas.
2: Estamos en su grupo guiado, tenemos un permiso aquí en la variedad de 3. ¿Qué es un plan de vuelo? ¿Qué es un
1: plan de vuelo? ¿Tenemos alguna demora para hacer esto?
2: No, por ahora no.

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0: 1-0-1-7.
1: En condiciones y vamos a la vértebra 1-0-1-7-2-7.
0: Perfecto. O si querés ya puedes ir procediendo para lo que sería Unicenter o más corto, una básica corta de la pista 1-3 de la presente posición.
1: Vamos a una básica entonces sobre la ciudad de 1-3 de la presente posición. Sin problema, fuerza aérea.
0: Correcto. 1-4-9-5, muy buena. En 7-0, por ahora en la publicada, ya les confío para mayor ascenso, 9-5. No hay conveniente. 1-4-6-1, el arribo minuto 1-3, vía Charlie o Delta, superficie 21-9, hasta la vuelta.
1: Vía Charlie, vía Bravo. Charlie, disculpe, 21-9, hasta luego.
0: Correcto.
1: Superficie 1-4-6, llegando vía Charlie. Alfa Kilo y
0: Alfa 4. Y me llaman en final, tránsito de John Rolling.
1: Efecto, runway 13.
0: Sam, it's 23, buenos días. Traffic on base leg from finals, runway 13. After the traffic, line up and wait behind.
2: After that, base leg, line up and wait behind, Sam, 8033.
0: That's correct.

0: Autorizado. Mensaje de pista 1-3, por feria 375.
1: Salida por Mike.
2: Marque un día objetivo 1480 en la posición 19 de para retroceder su puesto.
1: 1480, muy buenas de la 19, aprobado, necesitan
2: aprobado. Aprobado, regresamos.

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1: se cabe lo suyo.
2: Área 375, muy buenas, continúan habitual y frecuente.

0: 5, ¿me confirma el caso 6-0? Uno, dos, cuatro, tres, continúa ese descenso para 070. Perfecto, notifica alcanzando 70. 1411, pista 13, el viento 220 grados con 5 nudos, autorizado hacia el aterrizaje.
1: Autorizado 3513, 1411.

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0: Sam 8033, continue 50 and remain on this frequency for now.
1: Okay, climb flight level 050, remain your frequency, Sam 8033.
0: Muy buenas, mantengan la punta de espera.
2: Buenas tardes, 61490.
0: Muy bien, final 5 millas.
2: Una retroceso en sentido.
3: Aprobado, levante 3, notifica.
2: Lo hago, volvemos a rodar 490.
0: Pass through and contact Madison 125 decimal 3, so long.
1: I'm going to level 050125, the small 3, time 8033, muy buenas.
0: Muy buenas. Nuestro 3 se ocupa en mantener en pista 1-3.
2: Ocupa mantiene 1-3, 3-1-3.

0: Banarco nuestro.
1: El 1495, una vez bloqueado Banar, autorizado procedimiento de ILS Zulu de la pista 13, el ajuste 1017, 1017. El 3.
2: Estudio combinado de compañía, ocupamos 1-3, mantenemos detrás, mango del sistema de atrás.
1: Final 4 millas, Marlboro 3109. 3109, pista 1-3, el viento 230 grados 10 nudos, autorizado hacer aterrizaje. Autorizado a aterrizar, pista 1-3, Marlboro 3109.
0: Parque 1619.
1: 1619, adelante.
0: Ah, señor, bloqueamos nuestro banal.
1: Bueno, por ahora manténgame O90 y ya le confirmo para mayor descenso.
0: Estamos atentos. A ver, si tiro los 6 o 9.

0: De Arribera Minuto, Berlín.
1: Vale, el 3109.
2: Argentina 1243.
0: 1243, continúa su descenso para nivel de vuelo 050.
2: Tercero Argentina 1243, nivel de vuelo.
3: Tengo 676, autorizado 380, límite de Cicerota, San Juan de Mar, 1574, Rojo.
0: Estamos listos. 73, continúa la pista 1-3, el viento 220 grados, 8-2.

0: Apoyado, pasa parte. 1017.
1: Tengo la autorización copiada, si quiere que la colación acá por el CAR. Estamos autorizados a Iguazú, salida de pista 1-3 y Atlanta 4 Bravo, SQAP 1632, 0506619, 390 Gualeguaychú.
2: Perfecto,
1: a usted, la llamo Rosa.

0: Aeroparque Torre Argentina 1669, muy
1: bueno. 69, buenos días. Por ahora mantengan 90 en la espera, ya le cubro para mayor ascenso.
0: 90 en la espera, le damos atento a Argentina 1669.
1: El 1619 continúa su descenso para 0070. Correcto. 1495, pista 13, el viento 220 grados 5 nudos máximo, autorizado hacia el aterrizaje.
0: Autorizado aterrizaje, pista 13,
1: 1480, posterior al embrague en final, para ocupar y mantener detrás.
2: Detrás del embrague en final, ocupamos y mantenemos detrás, Santiago 480.

0: Perfecto, entonces en el Panamá, el Charlie X, Charlie Tango y te llamo.
1: Aeroparque, la Argentina, 1790, con señal de rodar.
2: 1790, van a ir por Michael, a punto de 013, principal, 1280, 1285, Ángola.
1: Vaya, 13, 28, 105, 13, principal,
0: 1790.
3: Argentina, 1243, iniciando procedimiento y 10 para 3.
0: Procedido, fila 5, 1-3, notifican. 1473, continúa ese descenso para 050, notifica liberando 60.
3: Al momento liberamos 60 para 50.
0: Perfecto, 1619, continúa ese descenso para nivel de vuelo 060.
4: 2, por favor.
0: Fue. Gracias. 1495, el arribo minuto 34 por delta y superficie se espera en 29, nos vemos. Al 9, chao, gracias.
3: Chao, chao.
0: Cero, autorizados el despegue de la pista 1-13, 2-3-0 grados, 6 nudos.
3: Veamos.
2: Corriendo con tierra, posterior, 3-7, en el 3-0-8, en el 3-0-8, en el 3-0-8.

0: se le confirma. Sí, señor, me confirmo, ya está en casa 270, ¿no? Uno, seis, seis, nueve, entiendo, ya alcanzaron 70.
1: Sí, pasivo.
0: Recibido. 1261, continúo su descenso para nivel de vuelo 080.

0: 1243, pista 13, el viento 230 grados 52, autorizado hacia el aterrizaje.
1: Autorizado el aterrizaje, pista 13, Argentina 1243.

0: ¿El Mercedes? Bueno, va, así te confirmo.
1: Perfecto, en eco 2085 del Charlie Extra y Tango.
0: Muy bien, por ahora 9-0, Manar, espera Manar y se le confirma para...
2: 9-0, espera Manar y queda dentro de 1-4.
0: Muy bien.
3: Ocupa cabecera 1-3, Argentina 1-4-9.
0: ¿Cómo pone Mandina?
3: Aeroparque Torre, buen día, en Argentina 1-7-9-0, próximo punto de espera de cabecera 1-3.
0: Muy buena, mantenga en punto de espera.
3: Mantiene en punto de espera.
0: El 169, ¿me confirma si inició un procedimiento? Salen cortados, 1473, ¿me confirma si inició un procedimiento?
4: El 1473 de momento bloqueó análisis, ¿cierto?
0: Perfecto, te espero, fila 5 millas de la 1-3.
4: Vale, fila 5 millas, fila 1473.
0: 1-2-4-3, minuto 4-0, el arribo, liberando super, te esperan, 21, nos vemos.
4: La superficie 21, Argentina 1-2-4.
0: Pero...
5: Claro, porque buenas tardes, el Charlie Extra y Tango sobre eco.
0: 1619, continúa su descenso para 050.

0: Parque Torre. Buenas tardes, Argentina 875, Guanar, recibiendo para 90.
1: 1875, muy buenos días. Por ahora mantengan 90 en la espera publicada de Banner y ya le confirmo para mayor ascenso.
0: 90, espera publicada y atento para mayor.
1: 1451, continúa ese descenso para 070.
2: 701451.
1: 1473, el arribo minuto 48 vía Delta Superficie 219.
3: Delta Super 219, a la vuelta. 1473.
4: Ingresa cabecera 13.
1: Ocupen y mantienen. Alfa, desde la presente tenés autorizado procedimiento y eres el suelo de la pila posible.
5: Audio produciendo, estamos configurando en este momento. Autorizado
1: y el 1-3, le tomó el entonces de otra manera. Perfecto, entonces ya estás en plena controlada
5: ahí, ¿no? Afirmativo, estamos a 2000 de Banner, contrario Muffer.
1: Perfecto, muy bien, muy bien. 1016, el ajuste 1016 y notifica Muffer. Correcto. El 1790, autorizado el despegue de la pista 1-3, el viento en superficie 260 grados 10 nudos.
2: Despegue de 1-3, el 1-3.
6: Parque Torre, buenos días, Marvel 3636,
1: espera pista 1-3, a la escucha. 3636, muy buenas, por ahora mantengan en punto de espera.
6: Mantenemos punto de espera pista 1-3636.
1: Posee el tránsito que está en final, que ya te digo que eso es un Embraer, van a ocupar y mantener atrás.
6: Detrás del tránsito en final, ocupamos y mantenemos pista 1-3636.
1: Por aquí.
7: Recibe,
1: 619, autorizado hacer aterrizaje en la pista 1-3, el viento en superficie 0 grados 5 nudos.
8: Aterrizamos 1-3, 1-609.
1: Uno, dos, seis, uno, continúa su descenso para 0-5.
2: 1-2-6-1, correcto. 1-2-6-1,
1: a radar 1620.
7: 1620, van a ir atrás del tránsito de gol. 3 Mike Alfa, punto 013 y principal 1285 en gol.
2: Mike Alfa 1-3-2875 detrás del gol. 1620, buen día, gracias.
7: Primero Víctor Fostro, Papa Sierra, emisión de la 24, nos visitan en el centro del lado.
1: De la presente vayan poniendo por hacia 6 a 19, veo que están arriba. Vayan corrigiendo para 6 a 19, por favor. Un rumbo más norte y siempre con 2000 pies, por favor.
6: Esto,

0: 1451, continúa su descenso para 060.
1: 060, 1451.
2: Parque el 1790 en la salida, alcance 50.
0: 1790, despegaron minuto 48 para 50, va a irse en 25-3, chao chao.
2: 25-3, chao chao.
0: Bravo Yankee, va adelante.
3: Alpha, host 21, May 13, contact 128, it is Mau 85, go 76 for 1, Buenos Aires, Montana.
4: 0609,
3: señorita, acá
4: ocupada la 0609, muy buena,
3: continúa
4: del frente
3: de la vía. A la 10, vamos, gracias.

0: 4.
1: Bueno, a proceder a Fernando 23. 3010, Bugni, me notifica Bugni, por favor.
2: Ya, mal posicionado.
3: 1495.
2: Bien, estamos a la espera de mantenimiento que se va a reposicionar.
3: Recibido, copia de información, entonces
2: la posición 27, ¿no?
1: La 261, manténgame patrón de espera, ya estoy con ustedes, ¿no?
3: Por Lima,
4: apunté a
3: 3 y
4: 3.55. Vamos por Lima, apunté a 3 y 3.55. Ah, punto de espera 1-3, por eso. Vamos por Lima, calle 5 y el
3: Lima. Va a pasar. Perdón, me concentré.
1: Mantiene fuera de pista. 669, la pista libre. El viento 250 grados, 5 nudos. Autorizados a aterrizar, pista 1-3.
5: Autorizado a aterrizar en pista 1-3, Argentina 1-6-6-9.
1: Correcto.
0: Próximo Whisky, Gold Whisky Zulu.
1: Gold Whisky Zulu, perfecto. Notifican Eptel y ahí ya están cruzados con un tránsito que está con 2000 y Eptel 2500 para ustedes. Hotel Unipe asciendan a 3000 a Baires 25-6, hasta luego. Yankee Mike, ¿están en condiciones de virar a Mooper? Vire de inmediato a Mooper. ...61, me conté en pierna controlada. Ah, ingresamos. Bueno, deme un minutito que tengo que ingresar un tránsito que tengo ahí en la zona de Trini, que ya lo estoy ingresando. Y los Jules Yankee está llamando a Aeroparque, ¿eh? Perfecto. Destino San Fernando, continúen con esa propia Bugni. Correcto.
6: Smart 3636, nivelando con 050.
1: ...6553.
6: Baile 36.
1: Correcto. Gol Whisky Zulu, muy bien, van a comunicar con San Fernando, 19-0, hasta luego. Perdón, 20-05.
0: San Fernando 20-05.
4: Aeroparque Torres, Potro Papa Sierra, buenas tardes. Estamos en frente de pista por eco con el tránsito final de la vista.
1: Potro Papa Sierra, buenas tardes, mantienen fuera.
4: Mantenemos.
1: 1732, ahí pasó tránsito, detrás, van a ocupar y mantener pista 1-3 detrás.
7: Ocupamos, mantenemos detrás, 1732.

0: Tiro, siempre manteniendo 5-0, ¿ok? Quiere, lo puede obviar, no hay problema. Perfecto, perfecto, no hay problema. Usted me avisa cuando estén enfrentando, ya estén enfrentando a al ILS. Bueno. 1669, 1657 el aterrizaje y 219.
1: 219, Argentina 1669, Argentina 1669. Muy buen día, liberando por
0: 300 grados, 3 nudos.
1: Alfa, kilo a la 8, Argentina 1669.
2: Correcto.
0: 25-3,
3: 25-3.
0: Hasta luego.
3: Apache, Panasonic, Gold 741, hold the point, runway 1.
0: Gold 7641, standby, hold short.
3: Hold short, Gold 7641.
0: ¿Quién me llamó, perdón?
4: Yankee Mike, Hopper con 3000.
0: Bravo, Yankee Mike, final 5 millas notifica.
4: Final 5 millas, vuelve, bravo, Yankee Mike.
0: 1261 me notifica liberando 50, por favor.
5: En un instante ya estamos por pasar a Banar y llegamos para 3000, ¿no autorizaste?
0: Sí, autorizado. ILS Zulufista 13. INH 1016, Wooper notifica. Notifíqueme liberando 50, por favor.
5: Liberando 50 para 3000.
0: Perfecto. 1451. ¿Están con 7-0 o 6-0? Perfecto. 8-7-5, ¿usted está manteniendo 8-0?
6: Afirma.
0: Bueno, entonces para 0-7-0, caballero del descenso.
6: 70-1-8-7-5.
0: Y 1-4-5-1, ustedes están autorizados para 5-0 el descenso.

0: Parque, buenas tardes, 1445.
1: El bike.
2: Bravo Chanquimay, autorizado a aterrizar piso 1-3 con viento 200 grados 3 nudos.
1: Aterriza Chanquimay.
2: Correcto.
0: Parque Argentina 1445.
2: 1445, buenas tardes. Confirme el último nivel asignado.
0: Para 80 al momento alcanza.
2: Juliet Yankee, booking Eptel, trayectoria, notifíqueme Eptel con 2500 pies. 2500 pies tiene que bloquear Eptel.

0: 1-4-5-1 me notifica cuando estén pierna controlada ustedes. Okay, okay. Vamos a notifíqueme cuando bloquee Banar.
1: Okay, esperemos un giro más.
0: Ya le confirmo, usted notifíqueme cuando bloquee Banar.
1: Vale.
0: No, no, por lo que veo ya me parece que un giro más no, notifíqueme Banar.

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1: Parque, buenas tardes, Argentina 1620, Pupe 013.
2: 1620, buenas tardes, mantienen fuera.
1: Mantenemos fuera 1620.

0: 7-0, ¿ustedes?
1: Con 7-0, firma.
0: Autorizado a descender para 060.
1: Para 060 de 1875.
0: Correcto. Bravo, Yankee Mike. 1702 el arribo. India 219, hasta luego. Chau, chau. Sigue con la aproximación. Gol 7-6-4-1, clear take off, runway 1-3, wind 250 degrees, 5 knots.
1: Clear, runway 1-3, go
0: 1-3. Correcto.
2: Banal 1-4-5-1.
0: 1-4-5-1, autorizado, ILS Zulu, pista 1-3, UNH 1-0-1-6, notifíqueme por favor cuando libera 5-0.
2: Bueno, liberando, iniciando para 3010, sobre 1-4-1-0-1-6.
0: Correcto. 1-8-7-5, nivelado 6-0.
1: 6-0,
0: perfecto, gracias. 1-4-4-5, tienen autorizado a continuar para 0-7-0. Correcto. Kilo Julio Yankee, muy bien, van a comunicar con San Fernando, 120-05, hasta luego. 120-05.
3: 120-05, Kilo Julio Yankee, gracias, pero...
0: Hasta luego. 6-1, autorizados a aterrizar, piso 1-3, el viento 210 grados, 7 nudos.
4: Sí, señor, estaba haciendo la lista. Autorizo a aterrizar pista 1-3, Argentina 261.
0: Perfecto.

0: Cuando esté a 30 se ubica. No, 451, ¿me liberó 50? Perfecto. 1875, 50 para ustedes autorizados.
1: Argentina
0: 1-777.
1: Estamos ingresando a pierna controlada sobre Banner, descendiendo para 80.
0: Muy bien, 1-777. Último nivel asignado, entiendo, 080 por Baires.
1: Correcto, Baires nos autorizó 80 y nos pasó con ustedes.
0: Patrón de espera con 080 mantienen.
1: Mantenemos patrón de espera con 080, 1-777.
0: Correcto. Gold 7641, 1-7-4, contact Baires Control, 1-2-5, decimal 3, decimal 3.
1: 1-2-5, decimal 3, Gold 7641.
0: Okay. 1620, perdón, 1620. Ocupan y mantienen 513.
1: Ocupan y mantienen 1-3-1-6-2-0.
0: Correcto. No, 875, están girando para enfrentar Banar, ¿correcto?
1: Afirma.
0: Muy bien. Desde Banar entonces están autorizados ILS Zulukista 1-3 y el QNH 1016 y va a notificar liberando 50, por favor.
1: No veo posterior Banar, autorizado.
0: Correcto, 1875.
1: Parque Argentina 1-777.
0: 1-777, atento. 1-2-6-1, aterrizaron. 1-7-0-7, 21-9.
2: 21-9, chau chau.
0: Chau chau. 1-6-2-0, están autorizados a despegar. Piso 1-3, el viento 240 grados, 1-0 nudos.
1: Despega 1-3, Argentina 1-6-2-0.

0: 1-7-7, lo escucho.
1: Sí, caballero, bueno, nos ha dado una prevista de aproximación de desbandar, 1-7-0. Tenemos que, completando este patrón, estaremos...
0: No, prevea una demora de 10 minutitos más, caballero. Si podemos adelantar, lo adelantamos.
1: ¿Cuál sería mi nueva hora prevista entonces?
0: 1-7-2-0.

0: Perfecto, papá, Sierra Nico.
1: Atento.
2: Papá Sierra, mantengan un minuto más tránsito en final, ya les confirmó.
0: Atento.
2: 1875, consulta, ¿ya liberaron 50 ahí en Manar?
0: Al momento liberando
2: 5-0 libres, muchas gracias. El 1445 de Cienarí, mantengan 50, 050.
1: Para 050, Argentina, 1445. Cinco final, 1451.
2: El 1451 aterrizan en la 13, 250, 10 nudos.
1: Aterrizamos 1-3-1-4-5-1.
2: El 1-6-2-0, minuto 08, aire 25-3, hasta luego.
1: 25-3, hasta luego, gracias.

0: Sigan el próximo, la próxima cinta Banar, inician la ILS Zulu de la 1-3-1-0-1-6-1-16.
1: Copiado, ya la espera 50 Banar, autorizó aproximadamente 1-3.

0: Eso, 50, 10 nudos.
1: Aterrizamos 1-3-1-4-5-1.
0: El 1-6-2-0, minuto 08, aire 25-3, hasta luego.
1: 25-3, hasta luego, gracias.

0: 4, sigan el próximo, la próxima cinta Banar, inician la ILS Zulu de la 1-3-1-0-1-6-1-16.
1: Copiado, la espera 50 Banar, autorizó próximamente.

445, les corrijo, ya de la presente derecha Banar 50 y LS Zulú a la 1-3 y notifican iniciando liberando 50 Banar.

0: Lima Víctor, Foxtrot, Papá Sierra, Aeroparque.
1: Adelante.
0: Ahí las apagué las luces de eco, cruzan la pista, autorizado el cruce.
1: Cruzamos, Papá Sierra.

0: Baja 9451, hasta luego.
1: Minuto 12, hasta luego, gracias.
0: Alfa Kilo 23. Alfa Kilo 23, 4-5.
1: ¿Quién es 7 millas? 5 aterrizan en la 1-3-2-56 nudos.
0: 3-3-0, 1-8-7-5.
1: El Foxtrot Papá cierra en la 41, frecuencia, buenas tardes.
0: Y se libre 41, adiós.

0: Muchas gracias, 1445. Para el 1777-50 Banar, completan la espera y el S Zulu a la 13 desde Banar 1016. Tienen ahora. Pero me notifican liberando 60, por favor.
1: Al momento liberando
0: 60. Liberando 60 ahora, muchas gracias. Para el 1455, desciendan y mantengan 60, 060 en la espera de Banar.

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2: Muchas gracias. El 1455 desciendan y mantengan 50050 en la espera de ganar.
0: ¿55?
2: Sí, correcto. 1455 desciendan y mantengan 50050.
0: Sí, buenas tardes, San 8142,
2: holding at Banar. Dame, 142, buenas tardes. Hold over, Banar, Fly Level 0, 9, 0, 0, 9, 0.
0: Holding

0: 445, minuto 20, con 21.9 superficie, hasta luego. ...653, desciendan y mantengan 60, 060. Correcto.
1: Superficie. 1445.
0: 1445, muy buenas tardes. Autorizados por Alfa, Lima y Alaunce.
1: Alfa, Lima y Alaunce.

0: 1-653, les hago una consulta. ¿En cuánto estarían estimando ganar? ¿Pueden ir reduciendo, chequear Banar 26 para aproximar el que les precede? Acaba de liberar Banar hace 10 segundos.
1: Bueno, tratamos de chequear ahí 26 Banar, en el caso de Darko 26.
0: Sí, si llegan 26, bien, inician, notifiquen ahí próximos a Banar, ya les confirmo.
1: Bueno.
0: Para 50, 050.
2: Pushback.
0: What? 1016-1016 el ajuste.
3: 5 fuera, dale 1-3, Argentina 1-3-7.
0: Uno 3 28 65 punto de cero, ya está luego.

0: Carolina, 1-777.
1: 1-777, Torrison.
0: 1-777.
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0: 1246, después de 738 en final corta, ocupan y mantienen detrás, pista 1-3.
1: Después de 738 en final, ocupan y mantienen detrás, pista 1-3, Argentina 1-2-4-3.
0: 1-6-5-3, consulta, ¿qué nivel de vuelo tienen ahora? Muchas gracias, Tami 142, descend and maintain flight level 060.
1: Descend and maintain flight level 060, 81, 42.

0: 1-777, minuto 25, 21-9, hasta luego.
1: 1-9, chao, gracias.
0: Cuatro, cinco, cinco, ya le confirmo.

0: Muy buenas, 1829, derecha Trini para 50050, prevean Trini Mooper, ya les confirmó. El 1246, minuto 27, con Baires 25-3, hasta luego.
1: 25-3 con Baires, Argentina 1246,
0: para el 1676, después del Embraer, 4 millas en final, ocupan y mantienen detrás pista 1-3.
1: Uwe mantiene pista 1-3 detrás. No sé.
0: Sí, detrás del Embraer que está a 4 millas en final.
1: Sí, atrás.
0: Para el 1829, Trini Mooper 50 y desde Mooper y LS Zulu a la 1-3, 1016, ya les confirmó el descenso.
2: De ahí.

0: El 1829, 3000 Muper y notifican 5 millas en
1: Muper.
0: Correcto.
2: Vale, Carlos González, salida 753, 90 para 70 a 5 de Banar.
0: Muy buenas, 1753 para 70 el descenso, espera en Banar y les

0: para aproximar dos circuitos prevean en Banat.
1: 7-0 y las incorporamos los circuitos en Banat 1753. ¿Puede ser espera de 2 minutos?
0: A discreción, no hay problema.
1: 5-3.
0: El 1455, minuto 30, con 21-9 de superficie. Hasta luego, gracias.
2: 21-9, gracias.
0: Sí, 1653.
3: ¿Tenés alguna salida fuera de servicio de la pista o están todos habilitados?
0: No, no, están todos los rodajes habilitados, no hay problema.
3: Gracias.
0: El 1676, pista 13, 245 nudos, autorizado a despegar.
3: Pista 1-3, 1-6-3.

0: Adelante, Foxtrot Regio 8.
1: Señor, buen día, estoy en posición 30 para
0: la posición. Recibido, mantenga atento.
1: Mantengo, ¿qué posición tenemos acá?
0: 49.
1: 49.
0: Perdón, me equivoco, 44, Foxtrot Regio 8.
2: Autorizado, tarjeta, piso, Andrés, Argentina 653.

0: 1653, minuto 33, con 29 superficie. Hasta luego.
1: 1-0-9, está un turno, tiene una 653.
0: Muy buenas, 3164-8085, incorporan a espera en balance.
1: 8-0, espera balance.

0: 753, desciendan y mantengan 50050. Confirmo.
1: 360,

0: dejan la opción 1744 aproximar. Correcto, el 1829, minuto 37 con 21.9 superficie.
1: Liberamos 719-189-84.
0: Gol 609er, runway 13230 degrees, 10 knots, clear for takeoff.
1: Clear for takeoff,
0: 13. 5350, punto ahí en Banar y tienen autorizada la ILS Zulu de pista 13, 1016, 1016.

0: Reiki, Vic, parque.
1: El ingreso de 1800 a su izquierda a la 29, inicia en retroceso notificando esa roda.
2: Posterior a la
1: 29,
2: iniciamos y vuelvo a la parque.
3: Seven six zero niner, Air 1-3, niner minutes, Baires control, Bimal 3, buenas tardes.
4: 253, go 7609.
3: ¿Nivel de vuelo?
4: Baires control, go 7609, good afternoon.
3: ¿Liberaron 50?
5: Al momento liberando 50.
3: Para el Smartbird 3164, desciendan y mantengan 50050 y se mantiene la hora prevista 1744.
6: Desciende a nivel de vuelo 50, hora prevista 1744.

0: continuando el descenso para nivel de vuelo 080 con la prueba de Banar.
1: Muy buenas, 1513, 80 Banar y prevean dos esperas en Banar. Ya les confirmo, 17:49 la hora prevista.

0: Bay Adel, Alfa Foxtrot Kilo, Get 121 Decimal Niner.
1: Alpha, holding short of Kilo and ground 129 at 81, 42, Buenos Aires. Uno, cero. Ground, Buenos Aires, 81, 42.
2: Sammy, 142, Buenos Aires. Continue Alpha, then Mike, to stand number 3.
1: Alpha, then Mike, stand number 3, stand 81, 42.
2: That's right.
0: 1-3-1016-1016. Correcto. ¿Qué nivel de vuelo tienen ahora? 50, muchas gracias. Para el 1513, desciendan y mantengan 60-060.
3: Muy bien, descendemos para 0601-513.

0: 45 muy bueno.
1: Buenas tardes, Lanchile 455, directo hacia Banar, nivel de vuelo 08080, su hora prevista de aproximación 1754.
0: Para 080 y esperamos hora prevista de aproximación 1754.
1: Correcto.

0: Parque Sutici, buenas tardes, Argentina 1538, posición tuya a rodar. Protesto por Tamacho, vamos a rodar, Argentina 1538.
1: Nosotros hay que ver, rueda Mike Alfa, punto de espera de ECO 12885.
2: Mike Alfa, espera de ECO para
0: el 12885. Y esta es la aproximación de los 3 de calibre.

0: Otro Ray Gray, buenas tardes. Félix, apague las luces, tienen autorizado el cruce de pista por ECO.
1: Buenas tardes, cruza el Ray.
0: Correcto. 1513, consulta, están iniciando la carta, liberaron 50.
2: Correcto, al momento.
0: Muchas gracias. Lanchile 455, desciendan y mantengan 50, 050.
2: Descenso para el nivel de vuelo 050, Lanchile 455.

0: Directo a la 44, hasta luego, buenas tardes. El Valver 3164, aterrizan en pista 1-3, 230, 10 nudos.
1: Pista 1-3, autorizado para aterrizar Valver 3164.
2: Parque Charlie Lima Kilo.
0: Charlie Lima Kilo, buenas tardes. Radial 270 de San Fernando, para 2000 pies.
2: Bueno, ya estamos con 2000, estamos por el 2-0.
0: Correcto.

0: La Chile 455 Aeroparque. Cortito, y después del 360 tienen autorizada la aproximación y el S Zulu a pista 13 1016 1016.
1: Efectuado entonces un 360 corto y posterior a la autorizada y el S Zulu pista 13 1016 1016.
0: Correcto, el Charlie Lima Kilo para 3000 pies, el ascenso Baires 125 decimal 3, hasta luego.
1: Para 3000 sobre el 3, hasta luego.

0: Aeroparque Torre, buenas tardes. Argentina 1538, próximo punto a 013.
1: 1538, buenas tardes. Ocupar y mantiene en pista 13.
0: Ingreso, posición, mantenemos 13, Argentina 1538.
1: Correcto.

0: En Argentina 1538, pista 13, 280, 8 nudos, autorizado a despegar.
1: Argentina 1538. Buenas tardes, Mauer 3781.
0: En condiciones de la presente, derecha Muper 3000 y él es autorizado y 1016 el ajuste. Notifiquen 5 millas en final.
2: Acepté vía extra, pero con error en el envío de la situación, así que de colación al FOC 1566.
1: Correcto, señor.
2: Lo llamamos para Cultran, 1-7-2.

0: Mavel 381, copia.
1: Adelante, copia, 381, Parque Galeado, 350 Pavot, Torbo 8 de la salida, 50 al norte de La Plata, 0445 el transponder.
0: Minuto 53, hasta luego.
1: ¿Y me confirma si demora?
0: No, no,
1: por lo menos estamos en la 66, con alza copiada.
0: Muy bien, señor, gracias.

0: en Chile 4555, autorizado a aterrizar en 220 grados, 14 nudos.
1: Autorizado a aterrizar, pistola 3 en la Chile 4555.

0: 4, condiciones de retroceso y cuesta marcha.
1: Buenas tardes, en la 1, ¿correcto?
0: Afirmo.
1: Muy bien, retroceso y cuesta marcha, listo para rodar los espero.
0: ¿Por Foxtrot?
1: Previa 4, sí.
0: Gracias.

0: 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Cruise flight level 130.
1: Damage 0453,
0: is correct, for push and start. Report for push and start, thank you. 0453.
1: Buenas tardes, en Chile 454, ¿puede ser?
0: 455.
1: 455, buenas tardes.
0: Vamos dando vía, Charlie.
1: Recibido, vamos por Alfa Lima, posición número 4.
0: Alfa Lima, número 4, la Chile 455.

0: Lina Bravo Sierra, buenas tardes. Ha autorizado RNP, pista 23, PNH 016, notifique Excel.
1: Sí, puede continuar
0: directamente.
1: Volvemos a

0: Ahora vos tienes contacto San Fernando 119-0. Ya, buenas tardes. Buenas tardes, el portero 791, ¿me llamó?
1: Afirmativo, señorita, el portero de Oaxaca 791 del grado de San Fernando, en el momento mantenemos rojo de pista, liberado con 2 inicios.
2: 1884 en condiciones para el cerro.
0: Señor Silves, posterior verbo.
2: Foxtrot Alfa 1328 1884, gracias, buenas tardes.
3: Chao, último momento.

0: Por ser de base 791, continúa con la prueba directa a Silver. Recibido Conser 219, hasta luego.
1: Adelante Conser, buenas tardes, vamos por Alfa y Foxtrot.
2: Aeroparque Torre, muy buenas tardes, Argentina 18.
0: 1884, buenas tardes. Ocupar mantener 1-3.
2: Ocupar mantener 1-3, 884.

0: Aeroparque Torre, 1884.
1: Gracias.
0: Le consulto, ¿posibilidad de volar directo aquí en el posterior del museo?
1: No, no, inicialmente van a mantener la salida, mantengan el cabellera en salida.
0: 884, gracias. Vaya, en el hotel. Buenas tardes, ¿me dijo Charlie Cotonado?
2: Afirmado.
0: Charlie Cotango, recibido, retrocedan de la 23, notifiquen Centerline, listo para avanzar.

0: 1884 van a ser en San Francisco, 140 grados 9 nudos. Despega manteniendo 3.010 por tráfico, autorizado el despegue de 1.3, 200 grados 8 nudos.
1: A 3.010 y manteniendo la salida.
0: Sí, correcto, mantiene la salida.
1: Llegamos a 1.1.

0: 402, tengo disperso cuando quiera. Diga. Dice Tucumán 360 Ugala, Iván 4 Bravo, 506 a 19, 1565.
1: Bueno, Tucumán, despegando de la pista en otra, Iván 4 Bravo, 506 a 19, luego 360 Ugala, 1565 respondido.
0: Correcto, 1482, notifique para retroceso y puesta marcha.
1: Nos llamo, gracias.

0: Transformer 3105, buenas tardes, autorizado del S. Zulu, pista 13, con el 0016, notifique 5, pista Argentina. Correcto. Recibido, sale con Tango 21, de saludo.
1: Continúa la 42.

0: Parque, Argentina 788, en el retroceso de Cajamarca. 1788 de la 18, aprobado, notifique inicio a rodar.
1: Aprobado desde la 18, notificamos a rodar, Argentina 1-4, 788.

0: tráfico atrás que está, creo que ingresando a Gares.
1: Sí, ahí está, entiendo que ya le daría el lugar, ellos están entrando a la posición 42 ahora.
0: Ok, quedamos atentos, me llamo Alex, 3781.
2: Que se posicione, muy buenas tardes, Marvel 3070.
1: Muy bien, autorizado a Mendoza, 3000, Palomar 9, Netflix, 50 el Palomar, 1562.
2: Mendoza, Junín, Netflix, Palomar, 1050 al Palomar y 1562 respondemos, 3070.
1: Todo correcto, 3070, vuelva para retorno, después nada más.
2: Muchísimas gracias.

0: Aeroporto de Muy Buenos Aires, 3140. 33 Bravo con Bravo, 330 Cataratas.
1: Dale, voy con el Permi.
0: Adelante,
1: Iguazú 330 hasta Hualihuaychú, Lata 4 Bravo, 50 619 y 1556 de código.
0: Bueno, Aeropuerto de Cataratas, 330 Hualihuaychú, Lata 4 Bravo, 50 619, 1556.
1: Todo correcto, los espero para el push y la puesta.

0: final 5 millas, es Mar del 3105.
1: 105, autorizado a aterrizar en pista 13, viento en calma.
0: Autorizado a aterrizar pista 13, 3105.

0: Parque Torre, tiene unos 788, buenas tardes, condiciones para la salida.
1: 1788, buenas tardes, mantenga fuera de pista, tránsito final.
0: Mantenemos afuera, tiene un

0: Your left, Mike, then right, Alpha, holding tower 12885.
1: Mike, Alpha, tower 12885.
0: Adiós, amigo.
2: 301, interrogar.
0: 301, Juliet, hasta punto de espera y 12885.
2: Juliet, punto de espera, 12885.
3: Perdón, ¿puedo ayudar a notificar en el Apple?
2: Apple, luego, por favor.

0: Buenas tardes, llamado al 3781, mantenga fuera de pista. Una vez que le cruce la línea en tránsito próximo al toque, le transmite el final. Tiene autorizado el cruce de pista desde allá.
1: Ok, por el tráfico. Tiene autorizado el cruce de pista desde allá.
0: Correcto, 1788, a la vista que nos termina en corto de 3, de 1 a 3.
2: Afirma, 1788.
0: Otro de código. Otro de código, contacto cerrando 119, decimal 0.
1: Final 0488.
0: 1788, Cupi Mantiene 13.
2: Apuro Mantiene, piso 13, 1788.
0: Correcto. 1419, buenas tardes, autorizado y el Zulu, piso 13, con el 1016, notificación 5000 al final.

0: 781, se destaparon las tomas.
1: Afirmativo.
0: Recibido una vez liberada la pista, continúan para eso el punto de freno 3.
1: Una vez cruzada pista, vial por punto de freno 3, ¿mantenemos otra frecuencia?
0: Correcto.
1: 7-5.
0: 3105, aterrizó el minuto 9, liberando por delta antes de Kilo y 21-9.
2: Antes de Kilo 9, suave 3-1-3.
0: Correcto.
3: Buenas tardes, le dijo 3105.
2: Correcto.
3: Muy buenas, 3105. Vamos por Alfa y Kilo a la 16.
2: Alfa, Kilo y a la 16.

0: Argentina 1788, en el aire el minuto 30, Guacacheva, aire 2533.
1: Paite 2533, Argentina 1788, hasta luego.

0: This is the 210 in a service. Mantengan en punto espera, saludamos.
1: Mantengan punto espera, 378.
0: Runway 0450 for takeoff, runway 1 to 2, 2 0 degrees, 8 miles.

0: 1419, autorizado a aterrizar en pista 1-3, 220 grados, 13 nudos.
1: Aterrizamos en pista 1-3, 1419.

0: Mar 3781, la vista tránsito final de Matres.
1: Hola, vista.
0: Detrás del tránsito final, autorizado a ocupar y mantener detrás.
1: Detrás del tránsito final, ¿cómo tenemos detrás? 3781.

0: recibido autorizado de ILS Zulu 016 a 75 Mr. Sentinel.
1: ¿Cómo se llamó, pero estamos en
0: No, no, ustedes le van a dar autorizado.

0: Borneo 419, aterrizó el minuto 38, liberando pista, contacta 219.
1: Liberando 219, 149, gracias.
0: Laura, consulta el viento está orientado para 1-3.
1: Prosiga.
0: Sí, el viento está orientado para 1-3.
1: Estaba bien del oeste y en algunos momentos unos nudos de cola también.
0: Bueno, pero no para cambiar a 31 cruz.
1: No, todavía no.
0: Bien, bueno, muchas gracias.
1: Ay, que tenga buen turno.
0: Gracias, buen descanso.
2: Santiago 320 Junín, Palomar 9 de México, par 0444.

0: Código.
1: Mar 3781, autorizado el despegue de 1-3, 2-3 a grado, 7-9.
2: Muy bien, lanza Liga, mantenemos 5000 y repetimos.
0: Muy bien, permiso correcto y el código 0446.
2: 0446, muchas gracias.
0: Dale, si demora para la salida, me llaman para el retroceso y la apoyan más.
2: Perfecto, muchas gracias, cuidamos.
3: Parque Argentino 149, buenas tardes.
0: Buenas, buenas, 1419, vamos por Alfa y Kilo a la 24.
3: Alfa Kilo a la 24, 149, agradecido.

0: Miramar 3172.
1: 3172, autorizado a aterrizar en piso 3, el día 5, en calma.
0: Autorizado a aterrizar 1-3, Miramar 3172.

Alfa Eco 226, buenas tardes. Recibido, campo de mayo, la pista 188, van a continuar con la prueba 3 y con campo a la vista notificada.

0: Noche 77, buenas tardes. He utilizado desde Banar y el SSULU para piso 3. Saludos.
1: No, sin regulación, 3140, dice en el consenso.

0: Patricia, buenas tardes, Mauro 3172, liberando por Delta. Delta, perdón.
1: Muy buenas, 3172, la vista. Vamos por Alfa y Mike, a la número 1.
0: Alfa Mike, posición 1, vamos.

0: Tierra Nero Descenso 118, decimal 65. Chafa, saludos. Correcto, 1877, notifique 5 misas.
1: A Mendoza, buenas tardes.
2: ¿Cómo le va? ¿Hay demora?
1: Sin demora, tengo el permiso si quiere copiarlo.
2: Dale, ya lo copio.
1: Dale, Mendoza, 380 Junín, Palomar 9 Nex, 50 Palomar, 1620 al código.
2: 380 Nepi, Palomar 9, transición, perdón, 380 Junín, Palomar 9 Nepi, 50 Palomar, 1620, gracias.
1: Nada, lo espero para el próximo.

0: 1877 autorizado a aterrizar en pista 1-3, 220 grados 7-9.
1: Autorizado a aterrizar en pista.

0: Parque do Brasil, buenas tardes, 1356. Aprobado de la 27, no tiene que cerrar.
1: Buenas tardes para retroceso por comando de la
0: 1728, buenas tardes. A ver, dame un minuto. Se iniciaron 355, puede mantener 30 segundos.
2: Argentina 1779, continúa el descenso para 0, 6, correcto.
0: Dame 30 segundos, yo te confío el pulso, ahí sale el compañero de la 10 que tira para atrás para salir por Lima. 1728, retroceda, se acomodan para salir por Lima, los quiero robar.
1: Bueno, autorizado retroceso, tiramos para atrás para salir por Lima, volvemos a cerrar antes de 1728.
0: Bueno, liberando la 10, llamo y agarro el

Carrer 1877. Ustedes van a ir por Alfa Mike a la número 3.

0: 3070, Foxtrot y Alfa para 1-3-1-2-8-8-5, que tenga bomba.
1: Foxtrot Alfa,
0: 1-3-2-5-5-5-5-5-5-5-5-5-5-5-5-5-5-5-5-5-5-5-5-5-5-5-5-5-5-5-5-5-5-5-5-5-5-5-5-5-5-5-5-5-5-5-5-5-5-5-5-5-5-5-5-5-5-5-5-5-5-5-5-5-5-5-5-5-5-5-5-5-5-5-5-5-5-5-5-5-5-5-5-5-5-5-5-5-5-5-5-5-5-5-5-5-5-5-5-5-5-5-5-5-5-5-5-5-5-5-5-5-5-5-5-5-5-5-5-5-5-5-5-5-5-5-5-5-5-5-5-5-5-5-5-5-5-5-5-5-5-5-5-5-5-5-5-5-5-5-5-5-5-5-5-5-5-5-5-5-5-5-5-5-5-5-5-5-5-5-5-5-5-5-5-5-5-5-5-5-5-5-5-5-5-5-5-5-5-5

0: Costa Rodada, Argentina 1, 728.
1: 728, vamos por Lima Alfa para 1-3, 1-2-8-8-5, que tenga muy buenas.
0: Lima Alfa 1-3 y 1-2-8-8-5, como ustedes están aguantando 1-3.
1: Topar para
0: el
1: 1-3. Mira, estoy apagado, ¿eh? A ver, dame un minuto.
0: Vale, y se apagaron por nada.
2: 1-4-8-2.
1: Ya, una hora, de la ansiedad. 1-4-8-2 de la 8, dame un minutito que hay justo detrás de ustedes un tránsito. Hay un embrague. Libre de su tránsito y dice de
2: ruta. Ok, ¿está saliendo por Lima?
1: No, no, no, está justo detrás de ustedes, aquí la 27.
2: Ah, perfecto, sí, le tengo la vista, gracias.
1: Robar 1-3-4. Descienda para 060. Banar 60.

0: para 1-3, punto de espera 128-75.
1: Aquí el 75.
0: No, creo.
2: Arpa Gustavo, está 8-0-8-0, no, INS Zulu 1-3.
3: Dame 0-8-0, Roger, continúa approach.
2: Continúa approach, 9-0-8-0.
3: 1-7-7-9, cuando listo, van a dar 5-0, autorizado INS Zulu, pista 1-3.
4: Para 1-7-4-9, 50 y van a 1-3.
3: Correcto, para el 1-7-7-9.
4: Ok, entonces el 1-7-4-9 espera con 6-0.
3: Correcto, 6-0 Banar.
4: 6-0 Banar, 1-7-4-9.
0: Recibido, un minutito, 1-6-0.

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1: Buenas tardes nuevamente, plan Chile 4, puente número 4 para retroceso en el sentido.
2: En un minuto ya le confirmó. 8-2, ¿quieres tirar para atrás y salir por Lima?
1: Sí. Adelante.
2: Excelente, gracias, se quiere rodar.
1: A usted.
2: 1680 de la 7, retroceso y puesta en marcha, nos sigue para rodar.
1: Autorizado retroceso, puesta en marcha, volvemos a rodar unos

0: Cantile 454, Vera 4, aprobado retroceso en cuesta marcha, vuelo a rodar. 4, aprobado retroceso en cuesta marcha, lo habíamos hecho rodar, la Cantile 454.
1: Correcto.

0: 070, la vista 320, el final de 1-3.
1: La vista 320,
0: 3-0. Detrás del mismo, ocupa, mantiene, piso 1-3 detrás.
1: Detrás del mismo en corta, ocupamos y mantenemos detrás, pista 1-3, 3-0.

0: Torre Bar 3143.
1: 3-1-1-3-2885,
0: saludos. Control, va 1-3-2885, te da lindo día. 3-1-1.

0: Listo, rodante, 1680.
1: Es estimen ahí las luces de pozo, si sigan para 1-3. Sigan al LATAM a su frente, Mike Alfa 1-3-2865, hasta luego.
0: Lo seguimos al LATAM al frente, Mike Alfa para 1-3-2865, buenas tardes.
1: Está metido el chino, consigue taxi Alfa de Lima to gate number 4.
2: Lima gate number 4, entering 0.
1: Buenas tardes. Aeroparque Tucumán 360, 360 Ugala. La pista en uso es la 1-3, salida Viva 4 Bravo. Restricción 56 a 19 y el código 1702.

0: pista 1-3 y 1-2-8 tomando 5, la L4-5-4-2.
1: Corre.
2: 28 detrás de 37 en final corto, Cuba mantiene el piso 1-3 de...

0: 179, arribado minuto 07, 21-9, liberando pista hasta la vuelta. Liberando 21-9 hasta la vuelta. Uno 728, viento 270, dos nudos, autorizado el despegue de 1-3.
1: Autorizado el despegue de 1-3,
0: al 1-3-5-6, buenas tardes, sin demora. Perfecto, mantiene y ya lo llamo. Atento.
2: 1-7-7-9, muy buenas, 0-3, bravo.
3: Alfa, Mike, posición 3 Bravo, Argentina 1779.

0: Perfecto, atentos a lo llamo.
1: 3235 a través de 035 para 60 Charlie copiado, próximo a ganar.
0: 3235, continúa el ascenso para 050, realiza un giro sobre Banar una vez que vuelven a bloquear autorizado el SSURU pista 13016.
1: Estamos para 50, 3300 sobre Banar, yo el giro, estamos para 3500, no sé más.
0: 1749, autorizado aterrizaje pista 13, viento 260, 6 nudos.
2: Aterrizamos 1749.
0: 3-5, ¿sería en condiciones de realizar MUPER 3010?
1: En condiciones de MUPER 3010, más de 3.
0: Autorizado, notifique 5 millas fuera, piso 1-3.
1: Llevaremos 5 fuera de una 3 más de 3-5.

0: Lima Victor, Kilo, Kilo Lima Romeo, Aeroparque. ¿Me puede notificar tipo de aeronave y usted procedería vía San Fernando posterior Palomares 6, correcto? Perfecto. Entonces entraría visual a San Fernando, continúe con 1000 pies, 1016 el CONEAT. Tres, muy buena. Reincorpórese en espera sobre Banar, descenso para 050 con hecho 1016.
1: Espera Banar.
0: De 356 detrás del 190 en final de 1-3, ocupan, mantienen detrás.

0: 749, muy buenas. Alfa Kilo número 13.
1: Alfa Kilo.
2: Adelante. Correcto. Panar 50, autorizado el SSLU, pista 1-3.

0: 235, viento en Aeroparque 270 grados, 7 nudos, autorizado aterrizaje en 1-3.
1: Autorizado aterrizaje en pista 1-3, más de 235, más de medida, viento.
0: Correcto, al momento 250 grados, 7 nudos.
1: Recibido, autorizado aterrizaje en 1-3, más de 235.

0: 544, buenas tardes. De aeroparque a Córdoba, 3 salida todo 4 Bravo. Restricción 56 a 19, 16559.
1: Santa 3000, 1356.
2: 1356, minuto 3, aires control, buen vuelo.
1: Aire 25, 3, 0, chau.

0: Es 1-4-0, detrás de un 3-21 en final de 1-3, ocupa, mantienen detrás.
1: Detrás en final, ocupa, mantenemos detrás, pero es 1-4-0.
0: Víctor Kilo Lima Romeo, Aeroparque.

0: 3140, minuto 18 y 25-3, que tenga buen vuelo.
1: 25-3, chau chau, hasta luego, buen día.
0: Igualmente. No 482, detrás de un 320 en final de 1-3, ocupo y mantienen detrás.
2: Detrás de un 320 en final, ingreso, ocupo y mantengo detrás. 1-3, 1-4, 1-3.
0: Correcto, ¿verdad?

0: Sierra Yankee Golf, posterior a Banar, Book Me, 1016 el con H, siempre manteniendo 040. ...1733, inician desde Banar 50, le informo tránsito Gulfstream 4 a 1 minuto de Banar con 040, al momento a su derecha.
1: ¿Puede información de tránsito?
2: No, pido de
0: derecha. Sierra Yankee Golf, le informo tránsito, es un 190 iniciando desde Banar con 50 y tiene un Charlie 150 también en Banar con 3000.
1: Tardes,
0: 0 a 10 de 1675, muy buenas. Continúa el ascenso para 060, 1016 el CUNH y reincorpórese en espera sobre Banar.
1: Muy bien, para 060 y Banar, la señora 675, ¿está estimada?
0: 1925.
3: No hay problema, hagan todo, completen todo el traslado y me notifican esta
1: situación. Ok, perfecto. Que torre 5 el overfly de Banar, si le parece bloqueamos e iniciamos.
0: ¿Me notifica velocidad?
1: 00 nudos.
0: Perfecto, continúa esa velocidad y notifique Banar.
1: Banar 1675.

0: Capista, el 1-4-2.
1: Correcto, 1-4-2. Yankee Golf, continúa Bugmi, descenso para 3000, autorizado RNP pista 2-3. 3833, arribó a minuto 22, liberando pista 21-9 hasta la vuelta.
2: Ya no, 9

0: 675, continúe de descenso para 050. Correcto, reincorporación, espera sobre Banar, descenso para 050.
1: 50 y espera, ¿no podemos cruzar Banar y pegar un toca? ¿Por ponernos en espera completa?
0: Perfecto, un 360 por izquierda.
1: Muy bien, 360 por izquierda, iniciamos de Banar. 1675, gracias.
0: 1482, viento 258 nudos, está autorizado el despegue de 13.
1: Pegamos el 13. Bravo.

0: Tranqui Golf, inicia la carta y notifique Ptel. Kilo Juliet Tranqui, muy buenas tardes. Rumbo de pista D23, ascenso para 3000 pies. ...1733, viento 240 grados 8 nudos, autorizado el aterrizaje.
1: Estamos autorizados a aterrizar en 1733.
0: Correcto, 1482, minuto 24, 25-3 hasta la vuelta.
2: 25-3, chao.
1: Finalizando el giro en 1675, entonces continuamos a Mooper.
0: 1675 a Mooper y 3000, correcto, notifique 5 fuera.
1: Y a Mooper 3000.
0: Y los Juliet Yankee continúa ascenso para 050.
2: Para 050.

0: Charlie Yankee, Palomar Quilmes para 050.
1: Palomar Quilmes para 050.
0: Charlie Yankee, ¿estaría en condiciones de libre ascenso para 430 y directo a Ezeiza?
1: Afirma.
0: Perfecto, libre ascenso para 430, 253 Baires Control, con vuelo.
1: Control y para 430.
0: Correcto.

0: Tierra Yankee Golf, continúa San Fernando 19-0, buen arribo.
1: Muy bien, ahí lo esperamos, gracias.
0: Hotel Lima por tierra, desde Boom inicia RNP, pista 23109.
2: Continuo, hay un tránsito, si me corta un minuto lo estamos perdiendo.
1: Bueno, quedamos teniendo la 21.
0: NH 10196, notifique a usted.

0: 254, aeroparque.
1: Señor, buenas noches.
0: ¿Están listos para la salida?
1: Afirmativo.
0: ¿Ocupa y mantiene pista 1-3?
1: Posición y mantiene pista 1-3, 954.

0: 0 grados 4 nudos, autorizado el despegue 1-3.
1: Hombre, cápsula 454.
0: Alfa Lima número 10.
1: Alfa Lima la 10.
2: Toma, lo espera el 1-3.
0: 1-3 y más tarde, mantiene fuera y ya lo estamos.
2: Tenemos fuera, quedamos atentos.
3: Siente la 20 al sur, sin afectar alfa y notifican a rodar.
2: Ok, echamos pushback, puesta en marcha, pro al sur y vemos a rodar.

No, Sierra, me confirma, ¿estás dirigiéndose directo a... ...T43, muy buenas. 5-0, directo a Mooper, 1016, el CONES, atento para mayor detención.

0: Springfur Sierra nos continúe volando a Epsilon, descenso para 2000 pies.
1: Descenso para 2000.
0: 75, viento en Aeroparque 289 nudos, autorizado, aterrizaje en 1-3.
2: Aterrizamos en 1-3, argentino, 1-6, 75 horas.

0: 3-4-1-6-4-3. Lanzando en peor.
1: Perfecto. 060, 1016 del QNH, incorpórate en espera y ya lo estamos.
0: Bueno, 60, 1016.
1: Ustedes también entró. Uno 743, ahora sí el descenso para 3000 pies, directo a Mover, inicia en ese solo piso 1-3 y notifiquen 5000 afuera de piso 1-3.

0: terceiro, ocupa Mandine, pista 1-3.
1: Ocupa Mandine, 1-3, pista 1-6-4-3.
0: 1-6-4-3. Disculpe, 1-7-4-3. Inician desde Mooper y los llaman, me llaman 5 millas afuera.
1: Bien, no tenemos dos.
0: De 5 minutos 33 arribado, 21-9 liberando por Bravo y hasta la vuelta.
2: 21-9, que tenga muy buenas tardes, adiós.
0: Adiós.
2: Dice muy buenas tardes, Argentina 1675.
3: 1675, muy buenas. Avancen hasta liberar pista y mantengan ahí lateral de Charlie para hacer el paso a la aerolínea que inició de la 21, que en minutos hasta aproximar el rodaje.
2: Como no, entonces liberamos por Bravo y la tenemos lateral también, 1-6-7.

0: 1, fuerza Alfa 1-3, 28.
1: Alfa 1-3, 28, 65, Alfa 1-3, motor.
0: Para el 1675 después del MAX, continúan Alfa Lima número 8.
1: Posterior al MAX, Alfa Lima número 8, Argentina 1675.

0: 1680, minuto 35 en el aire y 25-3, buen vuelo.
1: 25-3, hasta la vuelta, gracias. 1680.
2: 03, ¿lo que ando a ganar puede ser el procedimiento?
0: Correcto, 1643.
2: Perdón, pero he entendido mal, copiado.

0: Parque Torre, tengo usted muy buenas tardes. Terminal 140, punto Asteria, piso 1-3.
1: No, 420, muy buenas tardes, mantiene fuera.
0: ¿Me repite, programa 420?
1: Mantiene fuera, piso 1-3, y tiene la vista de un 190 al final.
0: Ahora sí, a la vista, mantiene fuera de piso 1-3, 420.
1: Perfecto, detrás del 190 al final, ocupa el mantiene en piso 1-3 detrás.
0: Recibido, detrás del 190, ocupamos el mantiene en piso 1-3 detrás, 1-4-2-0.

0: Buenas tardes, Mupers, es Grupo Isono 3016.
1: Aeroparque Río 370-370, pista 1-3, salida 08, restricción 50-100, 0460.
2: Autorizado 370-370-1-3, Buquén 8, 050-Buquén, 0460, 1-2.

0: Cooper, si llamaba al 320, listo, Roger.
1: Total Paulo 3 y 2885, saludos.
0: Postal Papu, te espera una 3 y 2885, 3-2-3.
2: Cooper, buenas tardes, en 1-2-6-4-3.
1: ¿Cómo están? 1-6-4-3, Alfa Kilo 26.
2: Alfa Kilo a la 26.

0: Espera sobre banda, continúa de descenso para 050, así es el QNH, pero era aproximación 1950.
1: Muy bien, para 50, nos incorporamos.
2: Avísenle al personal de tierra que está en línea sala 26 atrás de ustedes. Después de eso inician de la 9 y notifican a Roberto.

0: Parque Torre, muy buenas tardes, Model 3230, próximo punto de espera 1-3.
1: 3-0, muy buenas, mantiene fuera y se lo llame.
0: Mantiene fuera, 3-0.
1: Consulta, ¿estaría en condiciones de realizar un inmediato?
0: Afirmativo, en condiciones.
1: Perfecto, ingresan, despegan, pista 1-3, viento 2-40, 8-1.
0: Autorizado a ocupar, despegar, pista 1-3, Mauer 3-2-3-0.
1: Establecido, Lima 4-1-3. Copia 1-4-1-3, continúa aproximación. Se le confirmo pista libre. Atento 1-4-1-3. 1-6-2-1, cuando listo, van a 5-0, autorizado y el SSU, pista 1-3.

0: 230, minuto 49 en el aire y 25-3, que tenga buen vuelo.
1: 25-3, le informo al momento de la rotación 257/9 nudos aproximadamente.
0: Perfecto, gracias por la información.

0: Tirando 21-9.
1: Gracias, buenas tardes. Parque de superficie, buenas tardes, 1-4-1-3.
2: 1-4-1-3, por Alfa Kilo, número 23.
1: Alfa Kilo, la 23, 1-4-1-3.

0: Aeroparque 10, autorizado. 3.
1: Autorizado aterrizar 131621.
0: Correcto.
2: Aeroparque Argentina 1648.
3: 1648, Aeroparque.
2: ¿Qué tal en la número 2 para pushback y puesta en marcha? ¿Estamos listos?
3: 1648G hacia el norte para salir por Foxtrot, autorizado el pushback, notifican a rodar.
2: Muy bien, mirando hacia el norte para rodar por Foxtrot a 1-3, notificará para rodar, Argentina 1648.

0: para que superficie, muy buenas tardes, Argentino 518, posición 20, en condiciones presenciales pulso, puesto para.
1: Autorizado de la 20, notifica a Narrodas.
0: Autorizado de posición 20, vuelvo a rodar 158.

0: 1659, buenas tardes. Recibió 50 y Banal.
1: 50 y Banal,
2: 1-6. Parque, buenas tardes, Argentina 1-6, quedando a punto de espera de pista 1-3.
0: 6, buenas tardes. Ocupan 1-3, si mantienen.
2: Ocupamos
0: 1-6-2-1 a los 57 minutos, rodaje 21-9.
1: Buenas tardes. 21-9,
3: chacho. ¿Cómo están? 1-6-2-1, tiene 18. Y les da para pasar con el aerolínea de inicio de la 20 y continúan Alfa Kilo a la 18. Y si no, mantienen un minutito atrás de ese tránsito que termine la puesta en marcha. Y después de ese, Alfa Kilo a la 18.
0: Inician ILS para 1-3, UNH, mi comisa en final notifica.
1: Bueno, autorizar ILS sobre 1016, reducido, final llamamos 1-6-5-9.
0: Guaraní 818, buenas noches. La prueba de Banar y 6-0. Uno 786, viento 225, después utilizó uno 3.
3: No, no hay problema.

0: El 158 le vamos a solicitar reingresar a la 20.
1: 20 nuevamente, no hay problema.
2: 0 Banar, autorizado y el SSU para piso en H1016, comunicación final notificada. Su despegue en la hora, va a ir el control 25-3, bombo, ¿no?
1: Va a ir el control 25-3, que tenga buenas tardes, 21-7-8-6.
2: 3.8081. Vengo a iniciar el aeropuerto para la

0: 648 con el señor Rojo. Argentina 1648. Postos Alfa al punto Perón 3128, estimado 8 en la torre, Argentina 1648.
1: Expected, locate via Bravo.
2: Locate via Bravo, 28044.

0: Bueno, 805, muy bueno. Continúen con la prueba de Banar, descenso para 050.
1: 50180.
0: Una vez que bloquean Banar, tienen autorizado ILS Zulu para pista 3, con H1016, notifiquen.
1: Recibido, bloqueamos. Final 1-3, 5 millas, 1-6-5-9.
0: Y la nacional ya les confirmo la pista. Argentina 1-6-5-9, viento 2-60-5 nudos, autorizar el aterrizaje pico 1-3.
1: Autorizar aterrizar 1-3, 1-6-5-9.
2: Parque Superficie, muy buenas tardes. Marlon 3057 con Delta copiada, 360 Bariloche. Bueno, estamos atentos, muchas gracias. 3055.
1: Kilo a la 18, 1-6-2-1.
0: 1-6-4-8, buenas tardes. Tránsito en final cortísima, posterior ocupas y mantiene.
1: Posterior al tránsito en final corta.
0: Correcto.
1: 1-5-4-4, listo rodar.
3: 544,
1: dice radar. Afirma, dice radar,
3: 544.
1: Lima
3: Alfa para
1: 1-3, en el espera 20, 56. Se cerra, sería Lima Alfa, en espera 3, 1-2, 5, 5,
3: 5,
1: 5, 5,
0: 5, 5,
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0: Cuidado, dos trenes.
1: Tranquilo, Lima Juliet, muy buenas tardes. Rumbo de pista y tres millas.
0: Rumbo y tres.
1: 1348, viento 235, deseo autorizado, piso 13.
2: Argentina, buenas tardes, Argentina, sí, prueba y me lo puedo

0: Kilo Lima Juliet, proceda Quilmes Gorbo, 50
1: Paloma Quilmes Gorbo.

0: Palomar Gil Mejor, 2553.
1: 5253, ¿eh?

0: Buenas tardes.
1: Martín, después de espera, Martín,
0: 648, se despega a los 8 minutos, va a ir el control, 253,
1: muy bien, 50 en la salida, 153, Argentina 648, hasta luego.
0: 1544, tránsito en señal cortísima, ocupen ahora, ocupan 13 y mantienen.
1: Autorizado ocupar y mantener pista, bueno, Argentina 544.
0: Correcto.
1: Esperemos segunda demora. Y 40 al cierre, estimo vos.
0: Buenas tardes, 1-3. Banar 50 y el SSL autorizado, pista 1-3, UNH 1016.
1: 1016, ¿alguna posibilidad de volar a Mujer?
0: Sí, mantengan Banar. Banar y inicien el SSL de Banar.
1: Banar 50 y el SSL de Banar.
0: Guaraní 818, se aterriza a los 10 minutos, rodaje 21-9. Buenas tardes.
1: 21 entrada 4 grados de velocidad, 5-0-3-6-19, 7-1-0. Retroceso puesta en marcha, volverá y 50 en el aire, gracias.
2: Aeroparque Argentina 1-5-1-8. Señorita, gracias por la paciencia, estamos en la posición 20, necesita un plan de vuelo presentar nuevo o mantendríamos el que tenemos, estaríamos nuevos.
0: Muy amable. 1544, viento 255 de
1: 1544. A rodar. Copiado, Lima, 3, 9, 3, 7, 5, 5, 5, 5, 5, 5, 5, 5, 5, 5, 5, 5, 5, 5, 5, 5, 5, 5, 5, 5, 5, 5, 5, 5, 5, 5, 5, 5, 5, 5, 5, 5, 5, 5, 5, 5, 5, 5, 5, 5, 5, 5, 5, 5, 5, 5, 5, 5, 5, 5, 5, 5, 5, 5, 5, 5, 5, 5, 5, 5, 5, 5, 5, 5, 5, 5, 5, 5, 5, 5, 5, 5, 5, 5, 5, 5, 5, 5, 5, 5, 5, 5, 5, 5, 5, 5, 5, 5, 5, 5, 5, 5, 5, 5, 5, 5, 5, 5, 5, 5, 5, 5, 5, 5, 5, 5, 5, 5, 5, 5, 5, 5, 5, 5, 5, 5, 5, 5, 5, 5, 5,

0: 5 en final, el 1805.
1: 805 recibido, viento 245, autorizado el aterrizaje, pista 13.
0: Aterriza en 13, 1805.
1: Manteniendo 2010, pongan la prueba de Cuquén. Manteniendo 2010. 1544.

0: Perfecto, perfecto. Vamos, esto. ¿Cómo no? Ya le avisamos. Bueno, volvemos a nuestro mandato. Superficie son 3055. Si tiene nuestro permiso, estamos listos a copiar.
1: La prueba de QQ, ascenso para 05, tres control 253.
0: QQ 50 Baires 253, gracias, buenas tardes. Para retroceder pasa más 3055. Gracias.

0: Recibido, Smarter 3013, viento 25, estado de aterrizaje, piso 13.
1: Aterriza en 1-3, Smarter 3013.

Marcha, rodar vuelta.

255 de G autorizado, si llega a 3, 1, 6, 0, 0.

0: Salvador con el
1: 305 me envía Mike Alfa para mantener en la frontera 2025.
0: Mike Alfa 1328.

0: Banar 50, autorizado ILS Zulu, pista 1-3, Juanía 8016. Correcto, 5000 ascensión, final notificado.
1: Final, vuelo 379.

0: Bueno, Parque Torre, buenas tardes, Mover 3055 al campo.
1: Buenas tardes, ocupan 1-3 y mantienen.
0: Vamos y mantenemos una persona.

0: Transferline esperando para el traslado. Estamos en condiciones de rodar. Mostro Alfa y antes de cobrar.
1: Ahora que ya tienes, buenas tardes, Argentina 1424 en la Tri Bravo con esta estación que necesitamos por 20 metros. Quedamos atentos.
0: Comunicación by control. 25-3 con by control. Buenas tardes, November 24 Eco Sierra. Mantengan la prueba de banar y descenso para 050. Superficie y Golfo Otro Quebec. Era por las luces, gracias.

0: 1500, paso Martín.
1: Y el S-Sur 5 misas en final, las 16.

Marvel 3055, su despegue a los 30 minutos, Aire Control 25-3, un vuelo. Aire Control 25-3, buenas tardes, gracias, Marvel 3055.

0: buenas tardes. Ampanar, cero, bloquea Ampanar, bien autorizado, 1853, NH 1016. Su aterrizaje a los 34 minutos, liberando la pista, rodaje 21.
1: Liberando Bravo 21, 379.

0: 1, 228.
1: Alfa Foto a 3 Bravo, 3-7-9.
2: Golfo Foto Quebec, rodaje 21-9.
3: Golfo Foto Quebec liberando pista 21-9, buenas tardes.

Mayer Copa Parra recibió muy bien, 3.010, la prueba de Pupni, 2.13 en uso, autorizado RNP Zulu para pista 2.13 en San Fernando, Pony H 1016.

0: Parque de Argentina 1834. Muy buena, posición 24, en posición en el retro 54 norte. Retrocedemos a la 24, volvemos a rodar 1834.
1: Vamos a continuar.

0: Parque Argentina 178. ¿Y podrá gestionar para el 50 el cierre y en la hora en el aire? Pero si no me merece, ya no. Nuestro sí se cuesta por el cacho.
1: Buenas tardes, Argentina 1814. Recién la Puerto Madre.
2: Argentina 1500, tránsito en la de 13, posterior ocupan y mantienen posterior.
1: Puerto.

November 246, Seco Sierra, su aterrizaje a los 40 minutos. Próxima calle Julius Bond, estado por India. Muy bien, por Julia a su derecha, rodaje 219, buenas tardes. Sigan aproximando 148.

0: 4, ya les confirmo la pista libre.
1: Continuo, aproximación argentino 4-1.
0: Argentina 1500, viento 250, 5 nudos, despegue autorizado, piso 1-3.

0: Víctor Radar, 1834.
1: 1834.
0: Marque 1758. Sí, estamos ya en condiciones de retroceso puesto en marcha. ¿Podemos volver para el 50 en el aire? ¿Me repite? Buenísimo, buenísimo, muchas gracias.
1: Está en el DAT, entonces al favor, ¿no?
0: Así no, tío.
1: A robar,
0: volverá.
1: 1814.
0: Sí, adelante.
1: ¿Cómo se
0: comunica
1: con la compañía? Porque está
0: saturado. Bueno, ahí reclamo. Víctor Radar, recibido 518. Kilo Alfa, en el punto de espera 2880.

0: Argentina 1481, su aterrizaje a los dos, liberando la pista, comunican rodaje en 219, buenas tardes.
1: Liberamos el 219, Argentina 1481, gracias.
2: Muy buenas, Marvel 3184, cuenta próximo.
0: 3184, muy buenas tardes, Banar 50, autorizado ILS Zulu, pista 13, con EH 1016. Correcto, 5 misas ascensional de 1-3, notifica. Argentina 1268, viento 265, despegue autorizado, pista 1-3.
3: Despegue Argentina 1268.
1: Parque 2 de Mundo, Argentina 1834.
0: 1834, buenas tardes, mantiene a 90.
1: Mantenemos a 90.

0: 834 ocupan, 1-3 que mantiene.
1: 3, 1-3-4.
2: Parque, Uranio, 1-9, 2-3-4.
3: Buenas noches.

0: Lista Roar, Argentina 1758. Control Alfa 1-3 y punto espera 28-85. ¿Positivo barra de parada?
1: No, esto
2: es 303 Charlie Lima, lo que pida poco de pista.
3: November 303 Charlie Lima, mantengan el rumbo de pista hasta 3010. Una vez alcanzados los 3010, procedan Palomar, Quilmes, Dorbo.
2: Muy bien, rumbo de pista 3010, posterior Palomar, Quilmes, Dorbo, Charlie Lima.
3: Correcto, ya les confirmo más tarde.

0: Para 50 90 303 Palomar Quilmes, Dorado. Le confirmo la salida 1834 DM 30 sur. Cerrar una 742. Viento 240, 5 nudos, despegue autorizado, realmente hasta 3000.
1: Parque, buenas tardes, ascendido 158, punto 013.
0: 1518, muy buenas tardes, mantiene fuera de pista.
1: Mantiene fuera de pista, bueno.

0: Charger 3184, viento 260, 5 nudos, autorizado el aterrizaje, piso 1-3.
1: Tardes a piso 1-3, mando 3184.
2: Cinco, cinco, tres, buenas tardes. 1834.
0: Argentina 1518, tránsito en final de 1-3, posterior ocupan y mantienen.
3: Posterior tránsito en final ocupamos 1-3.

0: Mantiene unos 758, punto de espera de Uber.
1: 758, buenas tardes, mantiene fuera de pista.
0: No fuera.
1: Smarter 3184, su aterrizaje a los 52 minutos, liberando la pista, rodaje 219. Buenas tardes.
0: Liberando 219, gracias. Y para que sepa, siempre hay en final 12 de cola.
1: Recibido, gracias por la información.
0: Gracias, buen turno.

0: Parque superficie muy buena, hermano, 318 grados.
1: Buenas tardes, Alfa Lima, la 27.
0: Buenas tardes, Alfa Lima, posición 23.

0: Parque, buenas tardes, que tiene unos 791. Súbete centro para 05.
1: Bueno, 791, muy buenas tardes. Banar 50, autorizado ILS Zulu, piso 3, UNH 1016.
0: Sobre 1016, Banar 50, autorizado ILS Zulu, piso 3,
1: correcto, 5 millas en final, notifica.
0: Podemos 5 final, 1-7-9.
1: Argentina 1518, su despega a los 53 minutos, va a ir control, 125-3, buen vuelo.
2: 25-3, va a ir, se porta, salvo.
1: A la Parque Torre, buenas tardes, es Maror 3883, incorporando, esperan Banar para descenso 73. 3883, recibido, Banar, espera sobre Banar y descenso para 76.
3: Incorporando la esfera al momento y descenso 7-0, alcanzando. Es valor 3883.

0: superficie, Argentina 1424 para curso de puesta paso.
1: El descenso para 060.
2: Descenso para 60.
1: Correcto.
3: La prueba de resistencia puesta marcha, 27, a ver.

0: El 144 cruza ahí por...
1: Por
0: Maestro,
1: la 3D.
0: Por Maestro,

0: 1758, su despegue a los 56 minutos, Baires Control, 25-3, buen vuelo.
1: 25-3, chao, gracias.
0: Smatter 3883, miren por derecha, Banar, bloquean Banar, inician ILS Zulu para 1-3, pone H1016, notifican iniciamos.

0: Parque Cobra, 1744,
1: bueno, 744, buenas tardes. Mantiano, ya les confirmo, hay cada 5 minutos a lo que es Landa, el colega despegó y 56. Ya les confirmo para ocupar.
0: Bárbaro, digamos.

0: 744, ocupan 1-3 y mantiene. Alfa 1-3 y 28-85, que tengas un 4, 1-4-2-4.
1: Ya lo volvemos a parar.
2: 4-4, buenas tardes, autorizado a despegar de 1-3-2-7-0-5-9.

0: 4 millas del argentino 1791.
1: 1791, muy buenas tardes, en superficie 260 grados, 4 nudos, pista 1-3 autorizados a aterrizar.
0: Aterrizar en 1-3, argentino 1791.

0: buenas tardes, Argentina 1424, próximos a punto de espera de 1-3 y en condiciones.
1: 1424, buenas tardes, autorizados a ocupar y mantener 1-3.
0: Posición y mantener en 1-3, 1424.
1: -791, minuto 02, liberan pista 219, hasta luego.
0: Liberando pista 219, 1791.

0: Buenas tardes, Argentina 791, se copista por calle Bravo, buenas tardes.
1: Bueno, con por May y a la 3.
0: May a la 3, no, después seguimos.
1: Despega
0: 1-3 autorizado, despega. Despega 1-4.

0: Esperando 219, buenas tardes y hasta luego.
1: Argentina 1424, liberando por favor.
2: 1424, bueno, la plataforma con
1: no, plataforma.
2: Perfecto. Desde el análisis le confirmo una posición libre para
1: ustedes. Quedo atenta.

0: Muy bien, entonces posterior al Corea se está ingresando a la 3, continuamos a la 3 con la vuelo 1424.
1: Parque el 1791, sigue a la espera del señor que está en la posición 3. Un minutito.

0: 3883, minuto 07, libera pista 121.
1: Semáforo 3883, liberando 121, decimal 9, hasta luego, gracias.
0: Guaraní 819, ocupan y mantienen. Bombi 5243, ILS Zulu para 13 autorizado, el QNH es 1016, notifica Misa 5 final.
2: Autorizado.
0: Muy buenas noches. Un 360 más sobre Banar y el descenso es para 056.
3: Recibido. 035 position Sierra Bravo, Golf Romeo Information Delta, request pushback and startup.
0: Recibido. Ya le aviso.
1: Alfa, Sánchez de Mike, se ve en el CC, Alfa, Maro.
3: Roger, clear for pushback and start runway 13, 035.
0: Nueva pista 1-3, autorizado FA.

0: Continúa bien reducido o hacemos un 360 no pasa nada.
1: Un 360-1491, finalizado el 360, inician carta y el estilo autorizado, el QNX-1016.
0: Bueno, finalizado 360 sobre Ana, iniciamos el estilo para el 3 sobre 1016, continúa 1491.
1: Correcto.

superficie. Buenas tardes, es Manuel 3053. 3057, buenas tardes. 33 Bravo, con información ECO, 360, válido. Autorizado 360 Tizar, Palomar 9 Perú, 50.

0: autorizado, 360 Star, Palomar 9 Perú, 50 Palomar, 1632.
1: Bondi 5243, 250 grados 5 nudos, piso 13.
2: Autorizado el aterrizaje, 5243.
3: ¿Cómo está? ¿Qué?

No, no, todavía no, ya lo reclamamos dos veces, así que estamos esperando que llegue.

0: Aeroparque de superficie, Mavic 3014.
1: 3014,
0: muy buenas.
1: Copia
0: nada,
1: Salta.
0: Muy buenas, adelante.
1: Ugala,
0: Viván 4 Bravo, Argentina, mayor 5069, la restricción 1673, respondemos a 3014.
2: Ground 8035, ready for taxi. Hold position, so 8035.
1: Lima Héctor, Sierra 135, buenas tardes. Posterior, Trim y Cicta 23 de San Fernando. Por ahora mantengan 3000 pies y atentos para mayor descenso.
0: 045.
1: 0,
0: copia. Varilo. Varilo,
1: muy bien, mi ruta plan 360 a Picar, Palomar 9 Torul, 502 Palomar, 1647 responde, 3045.
3: Parque superficie, 15243, por un lado,
1: 2243, muy buenas tardes, Talpa, Tante, 2243.
3: Tante, 2243.

0: y se incorpora el QNH-10, T0 es correcto el de cero.
1: QNH-10, 04.
0: Guarda, corrección, Argentina 1819, una vez bloqueado Banari, inician carta y LS Zulu para 1-3, el descenso es para 5-0 y notifican 5 millas en final.
1: Muy bien, una vez bloqueado Banari.
2: Mover a nuestra posición, pero no lo puedo confirmar, esperamos estar entonces.
0: Y

0: Actually, the Mike Alpha holding point, runway 13, monitor 128, decimal 85, 0035.
1: Y la tenemos lateral posición 9, 243.

0: LAN 429 autorizado descenso para 060.
1: Para 060, la Chile 429. ¿Me confirma la Chile 429?
0: Sí, correcto.
1: Para 060.
2: Buenas tardes, estoy en posición 20, necesito autorización.
0: Buen día, ¿me puedo hacer un contacto con el grupo? ¿Cuál es el
3: grupo? 240 grados 79, pista 13, autorizado a aterrizar. Autorizado a aterrizar, pista 13, Argentina, 1491.
4: Muy bien, yo creo que están parados en la posición desde donde estamos.
0: Gracias a la
4: estamos para la posición,

Chile, colega autorizado para 1-3.

0: 1491, minuto 20, aterrizó, libera pista 219, hasta luego.
1: Liberando 219, esto es todo. Tower
2: 108035, on holding point, runway 13, ready for departure.
0: Tower 108035, good evening. Line up and take off runway 13, wind 250 degrees, 5 knots.
2: Roger, line up and take off runway 13, 8035.
3: Al pasillo, posición 13, y bueno, estamos
4: atentos
3: a los colegas de la
4: UCI. ¿Qué condiciones cerro de destino
3: 78?
4: 1-3, Mike Alfa, 1-3, 28, 90, 1-1-8-8.
0: Mantenga espera sobre Banal, el QNH 1016.
4: Atención por 1 de 5.
3: Aquí en 1732,

0: Parque 1814. Mantiene la presencia en posición. No dicen que cierre, que no pueden manejar porque hay un cólera. Mantengo esa posición.
1: Summit 0-3-5, Air McManus 1-2-5, decimal 3, bye-bye.
2: Confirm the frequency, please, 1-2-5.
1: 1-2-5, decimal 3.
2: 1-2-5, decimal 3, have a great one.
1: Have a nice day. Sierra 1-3-5, contacto en San Fernando 119-0, buenas noches.
3: Sierra 4-5 de la 9, estamos listos para otro sitio. Bueno, gracias, quedamos patentes, 045.
1: Lamperio 2369, ¿aeroparque? ¿Están en condiciones de, en vez de realizar un patrón de espera, realizar un 360? Ok, realiza un 360 sobre Banar, posterior inicia carta ILS Zulu para piso 13 sobre QNH 1017 y comience el descenso para 050.
4: 60 en condiciones, posterior ILS Zulu pista 1-3 en descenso para 050 con QNH 1017, Brenna Perú 239.

0: Lima Alfa 1-3, siguiente 885, 3 horas.
1: Provincia Argentina 819,
2: buenas tardes.
3: Autorizado el proceso, puede ser marcha, visión 3-4-3-0-4-5, ¿puedo mover a Lima?
0: Lima, 250 grados, corrijo, 270 grados, 5 nudos, despegado. 1729, buenas noches, descenso para 060, QNH-1017 para cuando pase altitud, se incorpora en espera sobre Banar y se le avisa para iniciar carga.

0: Hora prevista 2133.
1: Revisación en Bravo.
0: Copio 1729.
2: Adelante.
0: 729, hora prevista de aproximación 2133.
3: 2133, hora prevista.
0: 1718, minuto 27 en el aire, 256, hasta luego.
2: 256, chau.
0: Plan 429, 270 grados 5 nudos, piso 13, autorizado a aterrizar.
2: Autorizado a aterrizar, piso 13, la Chile 429.

0: de puente argentino 1285. Perdón, buenas tardes. Estamos en la 28 para retroceder por campaña, por favor. Bueno, vuelve a rodar 1-3-5.
1: Argentina 1729, autorizado el descenso para nivel de vuelo 0.
2: Para 050, Argentina 1729, incorporándonos en la zona.
1: Correcto.

0: Parque, buenas tardes, Argentina 1814, próximo punto sería piso
1: 1814, buenas tardes, autorizados a ocupar y mantener piso 13.
0: Lo ocupamos y mantenemos piso 13.
2: Buenas tardes, señor
3: Diego, buenas tardes.
2: ¿Qué tal, señor? Estoy en la 12 para ir al hangar de Xlan.
3: Perfecto, mantiene la 12,
2: quedo atento a San Diego.

0: Petro. Por arriba de Chile 4, 2, 5, 9.
1: Otro pasado de Chile. Bueno, vas ingresando en Lima, posición 4, te trae el 737 de la misma
0: posición. Ingreso Lima, posición número 4, Lima tenemos detrás de 20 de noche.
2: Aeroparque Superficie, vamos a 3014.
1: 3014, adelante.
2: Estamos en la posición 16 para solicitar puesta en marcha en posición. Aprobado puesta en marcha en posición para retroceso notificado. Vamos a 3014.
1: Hasta luego.
2: Adiós.

Parque superficie que tiene uno 286, Pizarro.

0: Dime un segundo, por favor.
1: 429, esta línea posición 4. Ingresando a línea posición 4, la XP4. 4-0, detrás de 320, que está por último. Está por último. Está por último detrás, pero otra
0: posición. Muy bien, avanza. Ya están por atrás nuestro y de la 8 empezamos a estar con 5-0.
2: Un minuto y medio, ya le aviso para virar a Mucha. La Perú 369, minuto 35, 21-9 liberando y hasta luego.
3: 21-9, gracias, buen turno.
0: Rueda por Mike Alfa, 1-3-28-35, hasta luego.
3: Pero Parque Superficie, muy buenas noches en la Perú 239, andando así a ver. 239,
1: muy
3: buena,
1: robaste por Alfa, mantiene posición
3: por Alfa y antes de Mike, mantendrá más posición en la Perú 239.

0: QNH-1017, notifican 5 millones.
1: Sí, sobre 23.000. Volvemos, no, 3.000.
0: Gracias. Argentina 1729, viento 250 grados, autorizado a aterrizar.
1: Autorizado a aterrizar en sistema 3, Argentina 1729.

0: Aeroparque Torre, Celia Eco, buenas tardes, por Eco.
1: Celia Eco, buenas tardes, mantiene fuera de pista. 1729, viento 230 grados 7 nodos, autorizado a aterrizar.
2: Aterriza 1319.

0: Aeroparque Torre, muy buenas noches, Argentina 1-2. Yo soy vos, espera de 1-3. En condiciones de resolver el tránsito en final,
1: 1286, muy buenas tardes. Detrás del tránsito en final, que es un Embraer, van a ocupar y mantener 1-3 detrás.
0: Bien, detrás del tránsito en final, ocupamos, nos tenemos detrás, Argentina 1-2.

Michael 13 y 20 75, 2850. Ahora sí, buenas noches, segundo 1.

0: 1529, buenas noches. En Banar, ¿verdad? Ok, entonces Banar 360 autorizado, y el eje su grupo sería el 360 y el QNS es 1017. Kilo, buenas noches, ¿qué instrucción le dio a él?
1: 70 y Banar.
0: ¿Puede mantener ese rumbo con 70? Ok, mantengan 70 y presente rumbo y ya les confirmo para la prueba de Bugni y el descenso.
1: Mantenemos rumbo 70 y quedan en cuenta. Me confirma, autorizado 50, ¿no?
0: 70 por ahora que tiene tránsito debajo.
1: Sí, sí, 70 mantenemos.
0: Me llamó 1529, ¿no?
1: 1529, señor, por ahora con 60, ¿no? Autorizado 50.
0: A discreción el descenso, ya tiene autorizada la carta y el S, no tiene nada por debajo, así que me avisan en final, chicos.
1: Tenemos un tránsito por debajo y dentro de la...
0: No lo tengo en representación, ese tránsito debajo.
1: Está con 7-0, no por debajo, 7-0. Y ahí lo tenemos.
0: Recibido, 1-7-2-9-42, hasta luego.
1: No podemos comunicarnos con el ocupado.
0: 1-7-2-9 y a Alfa, que está aquí lo detrás de 3-2-5, le damos un sentido.
1: Alfa, Kilo y a la 10, detrás del 1-7-1.
2: Parque Argentina 1-4-4.
0: 1-4-2-4. Bueno, nuevamente.
2: Buenas nuevamente, caballero. Bueno, vamos a estar para cerrar puertas en 10 minutitos. Así que si nos pueden gestionar un turno.

0: Lima Kilo hasta 6-0.
1: 6-0 y cuando para hotel.
2: Ya fue enviado, pero bueno, nada, lo que pueda gestionarnos, nosotros para I-55 estaríamos completamente listos.
0: 1357-240-5 nudos, piso 1-3 autorizado.
3: Aterrizamos en 1-3, 1-3-5-7.
0: 1650, buenas noches, Embraer en final, detrás van a ocupar y mantener 1-3 detrás.
3: Pasado el colega Embraer en final, ocupamos y mantenemos atrás, piso 1-3.
0: Charlie Lima Kilo, Bookme 3000, QNH 1017 y notifican en Bookme.
1: Bookme 3000, 1017 y en Bookme notifico, Charlie Lima Kilo.
0: Corre. 2140 por usted, atento 112 para rodar, van a intentar Charlie Lima Kilo con la cosa. Alfa 4-0, buenas noches.
4: Cada 0, nos encontramos en Puerto Nuevo en condición de colaje cuando utilice para el río con 300 y vamos para acá, Fernando.
0: Alfa 4-0, recibido. De Puerto Nuevo hacia el río, me dijo.
4: Así es, y para San Fernando vamos.
5: Cuatro. 5-4-6, en la 6-0.
0: Pisado viento 2-6-0 grados, 4 nudos. Notifica lateral olivo.
4: Decorando el Puerto Nuevo y lateral olivo vuelve 4-0.

0: Bravo 4 Nudo, notifica lateral Olivo.
1: Decolando al Puerto Nuevo y lateral Olivo vuelve 4-0.
0: Lima Kilo de Ren autorizado, notifica Netel.

0: Línea Eco, tiene por Eco autorizado de cruce de pista.
1: Línea Eco.
0: 1357, minuto 46, aterrizaron, liberando pista 121, decimal 9, buenas noches.
2: 219, buenas noches.
0: 1650, información, vía Eco, Juliet, Embraer, remolcado, cruzando pista.
2: Juliet, información, para el control.
0: Ember 246 Eco Sierra, muy buenas tardes, man. Bueno, no se detenga y cruce la pista vía India.

0: 4.
1: Muy bien, aprobado retroceso, puesto en marcha, rueda la llamó para piso 1-3, Argentina 1-5-4.
0: Superficie
2: 1-4-4.
0: Señor, le hago una consulta técnica, ¿el aeropuerto cierra a la 1 hoy no?
2: Ahí lo que
0: tiene que hacer. Ahora figura.
3: Alfa, cierra 6-5, caballero.
4: Muchas gracias, señor. 1-6-5-0, la pista está libre, viento 2-5-0 grados 4 nudos, piso 1-3 autorizado, desea.
1: Despegamos de 1-6.

0: 33 grados.
1: Era 33 grados, pero era 33,3.
0: Pushback 1-3 y entrega un poco, que está muy bien para rodar.

0: San Fernando, que tengan buenas noches. Minuto 49, 125 decimal 3, Baires, y hasta luego.
1: Baires 25-3, buenas tardes, buenas noches, gracias por todo, hasta la vuelta.

0: Bravo.
1: Papa Alfa 40, San Fernando 3-0, buenas noches.
0: 7-0 con Fernando, muchas gracias.
1: Smartbird 3014, viento 230 grados, 7 nudos, piso 13 autorizado, FA.

246 Eco Sierra, recibido, mantiene fuera de pista. La salida número 246 Eco Sierra va a ser con 2000 pies de ascenso sobre QNH 1017, viraje por izquierda directo a Ercel.

0: No vayan ocupando y manteniendo piso 1-3, ya les confirmo para la salida. 3014, minuto 5-2, Baires 125, decimal 3, y buenas noches.
1: Baires 125, decimal 3, hasta luego, gracias. 3014.

0: Rodar Argentina 148, 1546. Alfa para 1325, gracias. ¿Por kilo o alfa? Por kilo, seguimos, gracias.
1: Ya vas a aterrizar en 13, Argentina 15, vas a ver.
2: El 1424, bueno, condiciones de pulso, después estamos.
3: 1424, recibe, la Telegramo va a probar la transferencia.
2: Aprobado, la puesta en marcha, 1424.
1: Apretamos control, mantenemos, tenemos paso en 37, por 0 continuamos con el 3 y 2075, gracias.
4: 1732, ahí va.

0: Estamos listos, la 14. 1-3, y para rodar vuelo, 1-4-8-4. Foxtrot Uniform Foxtrot tiene autorizado el cruce de pista.
1: Muy buenas noches, se metió 1546, mucho espero 1-3, listo a la salida.
0: 1546, muy buenas noches, tiene autorizado ocupar y mantener 1-3.
1: Ocupamos y mantenemos 1-3, se metió 1546.
0: 1529, minuto 55, liberando pista 21-9, hasta luego.
2: Liberando 21-9.

Cuando lo...

0: 3057, placer pista en la 3.
1: A ver, 3057, muy buenas noches. Está autorizado ocupar y mantener en pista 13.
0: Ocupar y mantener en pista 13.

0: Arroba de la línea 1424. Alfa 13 y 2885, punto espera 1424, vos turno.
1: Superficie, buenas noches, 5330.
2: 5330,
1: bueno. Afirmativo, listo, copiar con eco, copiado.
2: Autorizado de la parte de Cine 380 hasta Palomar 9, transmisión 050, transmisión de Palomar 1, fallo 1, repartido. Cine alina militar de equipo para la puesta en marcha.
1: Autorizado sea.

0: Cadeira.
1: Para adelante y le libera la posición.
2: Mantenemos en alto.

0: 7 minutos 01, 25, 3 va a ir hacia luego.
1: Va hacia 3057.

Bueno, a mí el teléfono 622 de la ONCE, denme 30 segundos, sale con para iniciar que va a entrar un tránsito por aquí. Y luego del 800 entrando por Lima, una vez libre, inicia y agarró los 800.

0: Bien. 102.24.3.
1: Parque, buenas noches, Argentina 1424, punto de espera de 1-3 con el tránsito despegando a la vista.
0: 1424, buenas noches, mantienen fuera, ya les confirmo.
1: Mantenemos fuera.

0: Cerro Largo.
1: Argentino 1-6-2-2, rueda por Lima y Alfa para 1-3-128-85, que tiene una bomba.
0: Lima Alfa 1-3-128-85, me voy a tener.
1: ¿Qué tal, Cerro?

0: de superficie argentina 1464. 1464, y a 23, para retroceder su puesta marcha.
1: Buenas noches,
0: señor.
1: Bueno,
0: de la 23,
1: marcha aprobada,
0: de la 3 rodada. Retroceder su puesta marcha aprobada por
2: 1464, gracias. Bueno, parte superficie, buenas noches, Argentina 1448 en la 21, lista para el centro, su puesta marcha. Autorizado retroceso, puesta marcha, notifica radar Argentina 1448.

0: miles to runway Ontego 7606.
1: Approach Vol 7606.
0: Approach Vol 7606.
1: Argentina 1612, viento 230 site, despegue autorizado, pista 13.
0: 612, despega de pista 13.
2: Superficie, buenas noches nuevamente, Sparber Tren, solicitamos nivel 340.
3: Buenas noches, 169,
2: ¿listo por autorizado en Neuquén 340 hasta Sicar, Palomar 9 Torul, restricción 50 de Palomar y respondiendo en 1773. Volvemos para retroceso, muchas gracias.
1: Argentina 1622, tránsito en final a 13, posterior ocupa animación.

0: Vamos, Peri.
1: Vamos, Mirandón.
0: Argentina 1-3, Argentina.
1: Argentina 1-3, vuelve.
0: Argentina 1-6, 1-2, tu despega a los 15 minutos, va a ir el control 25-3, buen vuelo.
1: Con el control 25-3, Argentina 1-6-1-2, lo vuelvo a ver.

0: 1.50, continúe a rodar. Falso 1-3, 128-85, 1-4-6-4.
1: Ground 1-2-1, decimal line.
2: Legal on 9, go 7-6-0-6, thank you, over there.
0: Superficie, Argentina 1-4-4-8, listo, rueda.
3: 1-4-4-8, muy bien, rueda por Alfa, al punto de 0-1-3, 128-85.
0: Alfa, punto espera de 1-3, 128-85, 1-4-4-8.
3: Follow
0: a la línea 77, Alfa Lima, Thunder 5. Alfa Lima, Thunder 5, go

0: 4-2-8, buenas noches.
1: Buenas noches, le conectamos hoy su equipo de CPDMC, pero aparentemente no llega, no sabemos si va a llegar o no. Estamos listos a copiar autorización en el número 4, información Foxtrot, RBS en afirmativo a Santiago.
0: Muy bien,
1: ¿cómo está el de la? Aparentemente llegó.

0: por una zona 6, sin subir avión.
1: Alfa Lima 98.
0: Alfa Lima 98, gracias.
1: No 464, viento 220, cima 2, piso 3.
2: Aeroparque Torre, buenas noches, el argentino 1448, punto 0, piso 3.
1: 1448, buenas tardes, mantiene fuera de piso 0.
2: Mantiene fuera de piso argentino 1448.

0: Argentina 1448, ocupan 13 y mantienen.
1: Yo Alfa 1-3, 28. Gracias, buenas noches, 1-6-9-3.
0: 4-6-4, pega los 24 minutos, 125-3.
2: Bueno. 25-3, hasta luego, 1-4-6-4.
0: 4-3-3, muy buenas noches nuevamente, Castile 4, 2-0-4, y todo el proceso se marcha.

0: de 4, 8, 8, 4.
1: Afirmativo.
0: Me pareció, no me dijo vale.
1: Discúlpeme, aeroparque.
0: Ay, por favor, se me bajó la pista. Muy bien, amigo, vamos de la 4,
1: muchas gracias, le llamo a Aristóteles, de 4 a 2. Está durmiendo, parece.

0: 448, su despegue a los 28 minutos, Aires Control 25-3, buen vuelo.
1: Aires Control 153, Argentina 1448, buenas noches, gracias.
2: Todo correcto.

0: 428, vamos por Mikey Alfa por 1-3, 2885, que tenga buen vuelo.
1: Cero, viento, 270 grados, despegue autorizado, 1-3.

0: Superficie de Mar 316 Alfa para retroceso y encendido. Pro de la 33 Alfa para rodar, volvemos, gracias.
1: Level 050. Over Banana, way
0: 13. Roger, CF is level 050 Banana, LNC Zulu 13.
1: That's correct. Unit 1017.
0: Connect 1017 side.
1: Argentina 1690, su despegue a los 32 minutos, Baires Control 25-3, buen vuelo.
2: Baires 25-3, gracias, buenas noches, 1690.

0: Y torre del 5330.
1: Mike Alfa para 1-3 y 28-85, hasta la vuelta, 5-3-3-0. 1-3,
0: mantiene.
1: Ocupamos 1-3, mantenemos.

0: 5 nudos, despegue autorizado, pistón a 3.
1: ¿Qué es el Romeo?
0: Llamaron 3169, listo.
1: 3169 recibido en 30 Foxtrot, va a pasar un 800 de Flybond y detrás de ellos para 1-3-1-2-8-8-5, vecina Bond.
0: 3169, enfrentamos Foxtrot, tenemos el paso al 800 de Bondi y posterior punto de espera de 1-3-28-85. Muchas gracias, hasta la vuelta.
1: A nivel de vuelo 050.

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Cuando quiera tengo tu permiso. 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

0: Machine 428, su despegue a los 35. Ahí en control, 1253, bombardeo.
1: 1253 con aire control. Muy buenas noches, la Chile 428. Aeroparque, muy buenas noches, 25330.
0: 5 Bondi 5330, buenas noches. Ocupan 1-13 y mantiene.
1: Ocupan y mantiene 1-13, 5330.
0: LAN Chile 425, bloquean Banar e inician ILS Zulu, pista 1-3. Pone H 1017.
2: Vamos a Banar y iniciamos ILS Zulu a pista 1-3. LAN Chile 425.
0: Correcto, 5 misas en final, notifica.
2: Vuelve 5 misas. 4 now runway 138138.
0: Roger, continue approach, runway 138.
2: Continue approach 813.

0: 569, listo, la salida y en final.
1: 3169, muy buenas noches, mantiene fuera de pista.
0: Mantenemos fuera de pista, 3169.
1: Runway 138, wind 220 degrees, 5 knots, we are Sudan, runway 13.
2: Please wind 138.
1: A ver, dame un minuto que está siguiendo.

0: Aeroparque Argentino 1240, buenas noches. La 3 para retroceso y puesta en marcha. Afirma.
1: Primer aprobado de la 3, a rodar.
0: Aprobo, volvemos a rodar. 1240.
2: Al corta de 1-3, posterior ocupan y mantienen.
3: Posterior al tránsito final, ocupamos y mantenemos 1-3 detrás.
2: Correcto.
4: Mantener descenso para 050, bloquea Banari, autorizado y el ETS y Lupi.
5: Bueno, mantenemos.
4: Correcto, participan 5 millones en final de 1-3, con EH en 1017. Están A1, 3A, 1 at 4-15 minutos.
6: 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Bravo 129, 813.

0: Mide 425, viento 230, 5, autorizado aterrizaje.
1: Confirmo, Alan Chile 425, autorizado aterrizar.
0: Correcto, autorizado aterrizaje. Pista 13, viento 260, 4.
1: Muchas gracias, autorizado a aterrizar pista 13, Alan Chile 425.
0: Vaya Alfa and hold for Mike. Okay, Alfa before Mike, side 13, hold short Mike.
2: Condiciones de rodar el argentino 1240.
0: 1240, vamos por Mike y Alfa para 13, 128.85, que tengas un buen.
2: Mike Alfa 13, 128.85, buen turno.
0: 2368, vuelvo con el permiso.
1: Adelante, por favor.
0: Lima autorizado, 320 hasta Bugala, Iván 4 Bravo, 50 hasta 619. 0475.
1: Recibido, autorizado a Lima, vía ruta plan de vuelo 320 nivel hasta Ugala. Salida de la pista 13, Viván 4 Bravo, 50 hasta 6 a 19 y responde 5475, Lamperú 213.

0: Permiso correcto, y el código 04.
1: Disculpe, 0475. Muchas gracias.
0: Ah, dale, espero para el retroceso y la puerta más.
1: Recibido.

0: Gran Chile 425, su aterrizaje a los 47, liberando la pista rodaje 219. Buenas noches.
1: Es súper bajo, me dijo por Charlie, ¿verdad?
0: Si le queda Charlie, sí, no hay problema. El aterrizaje a los 47 minutos, rodaje 21-9.
1: Por Charlie, entonces 21-9, muy amable, gracias, Chile 425.
0: Aeroparque, buenas noches, Argentina 240, próximo a punto de espera en cabecera 1-3. 1-2-4-0, buenas noches, ¿prevén demoras?
1: No.
0: Autorizado, posición despegue de pista 1-3, viento 255.
1: Autorizado, ocupar y despegar 1-3.
0: No, 2-4-0. Correcto.

0: información, salimos por Bravo, me parece, en Chile, 4-8.
1: A la vista, por Alfa Lima.
0: Alfa Lima, la 4, gracias.

0: Mavler 3, viento 200 grados, 5 nudos, autorizar aterrizaje pista 1-3.
1: Autorizar aterrizaje pista 1-3, Mavler 3, 0-5.

0: Cambio de Romeo, retrocede de la 16, notifica en Centerline. Hizo...
1: Retrocedemos de la 16, pero te pongo.
0: Pero buenas noches.
2: Aeroparque Torres, muy buenas noches, Bondi 5-1, 5-1 con 5-0, ajuste 1-4 de Banar, Foxtrot, copiado.
3: Bondi 5-1, 5-1, buenas noches, Banar 5-0, autorizado ILS Zulupi, K13, unidad H1017.
2: Muy buenas noches, Zulupi, Banar 5-1-3, 1-0, 1-0.
3: Argentina 1-2, 4-0, su despega a los 50 minutos, Baires Control 25-3, tuvo un vuelo.
1: Baires 25-3, buen turno.

0: Mayor 3071, su aterrizaje a los 52 minutos, liberando la pista rodaje 219, volante.
1: Liberando vía Bravo 219, Mayor 3071.

3154, muy bien, autorizado, posición, despegue. 1-3, viento 220, 5 nudos.

¿De cuánto va a ser la recompensa? Cuidado. 5151 recibido, 5 misas en final notifica. Hotter Torre, Hotter Fokker, punto de espera 28 y 25.

0: Panther, buenas noches. Mantienen fuera de pista, ya les confirmo para el ingreso.
1: Final 5 millas, Bondi 5151.
0: Bondi 5151, viento 240, 5 nudos, autorizado el aterrizaje, piso 1-3.
1: Autorizado a aterrizar por piso 1-3, 5151.
0: Charlie Hotel Romeo, buenas tardes, mantienen fuera de pista.
2: Mantienen fuera de pista en el coche de tu compañero.

0: Aeroparque de superficie, Lamperú 2368, listo, remolque y encendido.
1: Lamperú 2368, aprobado retroceso puesta en marcha de la número 1, Chamanito Rodal.
0: Aprobado retroceso puesta en marcha de la número 1, notificará listo Rodal, Lamperú 2368.
1: Vuelta hacia atrás, 6 y 3-0, hasta el lateral del 14, como va, la 10 que se fabrica.

0: Torre buena, superficie ingreso, recorría piso 1-3.
1: Parque superficie, en Ambilu 268, ¿estaría bien la salida por Foxtrot?
0: Correcto, se acomoda para salir el día, Foxtrot.
1: Recibido, muchas gracias.

0: 833, desde Banal, ingeniero de Futuro, pista 1-3.
1: Ya.
0: Correcto. 5151, minutos 59 arribado, liberando pista 21-9 hasta la vuelta.
1: 5151.
0: Correcto.
1: Libero 1-3, Liga Bravo.
0: 5-1, van a rodar por Alfa, Kilo a la número 6.
1: Alfa, Kilo, posición número 6, Bondi, 5-1-5-1.
0: Correcto, atentos a los tránsitos, interventos.

0: ครับผม630 sigan a la embrera su frente, Mike Alfa 13 y 2885.
1: Bueno, embrera al frente, Mike Alfa 13 y 2885.

0: Cortina Panorama, Cortina
1: 1768, Mike Alfa 13 2885, hasta luego.
0: Mike Alfa 13 2885, gracias, gracias.

0: Victor, habla Perú 2368.
1: Sean Perú 2368, avance por plataforma Foxtrot y mantener antes de Alfa.
0: Plataforma Foxtrot, mantener antes de Alfa, la Perú 2368.

1400, coordinen con el personal de tierra, en un minuto ingresa un Flybondi a las 6, después de ese inician ustedes de las 7.

0: Recibido Conter, 21 nuevamente, buenas noches. Charlie Hotel Romeo, cruce de pista, notifique libre.
1: Rápido el Charlie Hotel Romeo.
0: 1833 recibido, le espero 5 fuera.
1: Para volver.
0: Sí, 7, ¿no? Correcto, 1017, buenas noches.

0: Perú, 2, 3, 6, 8, van detrás del segundo Embraer, el Embraer que está a su frente, le salen el paso y siguen la pista 1, 3 y 28, 85 en punto de espera, salud.
1: Recibido posterior al Embraer, vamos por Alfa y posterior 28, 85 en punto de espera, pista 1, 3, que tenga muy buen turno.
0: Chao, saludos, igualmente.
2: Revisado, ocupar y despegar del 3, 1, 2, 7, 7.
0: Corte por Alfa hasta antes de Foxtrot.

0: No, salud.
1: Autorizamos por 3.000 y candido ahí. Recibido frecuencia hasta la vuelta. 1601, me notifica velocidad. Perfecto. Para 240 o inferior. 176, 8 minutos 07, 25.3. Vámonos.
0: 25.3, 1.06.

0: embarque 1400 listo en rodar.
1: Mike Alfa 85, hasta luego.
0: Mike Alfa 1375, 1400 listo.
2: Final. 0, viento 260 grados, 10 minutos, autorizado.

0: 1833, viento 2, 20 grados, 3 nudos, autorizado el aterrizaje.
1: Aterrizar, señor, 1833.
0: Correcto.

0: Primera pista.
1: 2368, buena pista 1-3.
0: Van a mantener pista 1-3, la pelota 368.
1: Arribado 21-9, liberando hasta la 8.
0: Vamos, 21-9, estamos.
2: Buenas, 1833, Alfa Foxtrot, corrijo, Alfa Mike a la número 1.
0: Alfa Mike a la 1.

0: Parque, buenas noches, Mar 3141, incorporándonos un Chile 3 descendiendo a 60.
1: 3141, muy buenas. Continúe el censo para 060-1017 el QNH y prevea 2316 iniciar el procedimiento.
0: Recibido, llegamos 60-1017 y 2316 el procedimiento, 3141.
1: Lampero 2368, viento en Aeroparque 240-51, autorizado el despegue.
2: Autorizado a despegar, pista 1-3, La Perú 2-3-6-8.
1: Cuatro cero cero, muy buenas. Con cabecera libre del colega, ocupa y mantiene el piso 1-3.

0: Parque Norte 141, haciendo bloqueo banal, iniciamos.
1: 3141, cuando listo, bumper 3000, inicia el procedimiento y autorizado, bueno, y el SSU piso 1-3, notifique 5 fuera.
0: Bumper. Para iniciar el procedimiento, y el SSU piso
1: 1-3. 601, recibido, continúe en aproximación, atento.
0: Continuamos.
1: 1400, manteniendo 3000 en la salida, viento 230 grados 10 nudos, autorizado el despegue.
0: Autorizado el despegue, manteniendo 3000.

0: 141, viento 220 grados, 6 nudos, autoriza el aterrizaje.
1: Me parece que hay 1-3, Marvel 314.
0: Cuando listo, Mover 3000, inicia en el Suzuru, listo 1-3, ya me listo, ya me disculpe, 5 millas afuera.
2: Recibido, Mover 3000 y LS Suru, volvemos 5 para.

Fox, muy buenas noches. Banner, descenso para 060-1017 el QNH y realizan un 360 sobre Banner. Y le confirmo, ya puede continuar el descenso para 050.

0: 0 grados, 4 nudos, autorizado aterrizaje 1-3.
1: 3, 1-7, 1-9.
0: 4-1, buenas noches. Alfa. Alfa, tanto de maestro, 3-1-4-1.
2: ¿Qué posición, Brian?
0: La número 3.
2: Gracias.

0: Mejor 3141, vayan regulando, o sea, el paso al golpe sale por Mike y después de ese tránsito, Mike a la número 3.
1: Bueno, pues ya el golpe sale por Mike y ingresamos a la 3141.

0: 1719, minuto 27, 219 liberando.
1: Eco y 9.
0: Y 1719, prueba directo por Lima a la 11.
1: Lima a la 11, 719.
2: Buenas,
0: Lima a la 11, hasta luego.

0: por Foxtrot, continente final, prevé a viento 200 grados, 6 nudos.
1: Tronos final,
0: Foxtrot, se mantiene el viento autorizado al aterrizaje 1-3.
1: Aterrizaje 1-3,

0: 760781, Jersey Munich, contact Fighters Control 125.3.
1: Fighters Control 125.3, buenas noches, hasta la próxima.
0: Buenas noches.
2: 80380 Rosario, la red salida estandarizada Togo 4 Bravo, restricción 56 a 19 y el código 1746.
3: Bueno, autorizado entonces Córdoba 380 a Rosario, a Togo 4 Bravo, piso 1-3, la salida 050-669 y 1746 responde, 3110.
2: Correcto.
3: Gracias.

0: Cristal, buenas noches. Permiso de tránsito, Aeroparque Córdoba, 340340 Rosario, pista 13, salida Tobo 4 Bravo, restricción 56 a 19 y el código 1753.
1: Aeroparque Córdoba, 340340 Rosario, a Tobo 4 Bravo, la pista

0: muy buenas. Directo muy por descenso para 3.000 pies, utilizó bien este sur, piso 1, 3.017 el cuenete.
1: Buenas noches. Bueno, 2-4, consulta, ¿cuándo están estimando el pullo aquí y la puesta en marcha?
0: En 10 minutos, al Chile 4-4.
1: Regreso, va a haber un minuto, ya le confirmo.
0: Perfecto, gracias. Superaron a 5 la 8, con pullo en cuarta marcha.
1: Autorizado 2 de la 8, notifican a rodar.
0: Autorizado, te llamo a buenas noches, informador 3064 con información Gol y plan de vuelo a resistencia a nivel 3064.
1: Un minuto 3064.

0: Lanchile 424, copien permiso de tránsito.
1: Listo, copia Lanchile 424.
0: Sí, Aeroparque Santiago de Chile, nivel de vuelo 320, 320 hasta Junín. La pista en uso es la 13, salida estandarizada Palomar 9, transición NEPIS. Restricción haciendo ánimo, mantengan 050 hasta el borde Palomar. El código es 0504.

0: autorizados Santiago de Chile, ruta plan de vuelo nivel 320, 050, vía Palomar 9, en el modelo 0504, nivel 424.
1: Eso es correcto, y previa que esté en la hora 0000, me avisan para el pushback cuando estén listos.
0: Creemos 0000, lo avisamos para pushback, en Chile 44.
1: Far 3064, copiar a resistencia.
0: Listo, copiar, Far 3064.
1: Far 3064, aeroparque de resistencia, 350, 350, Gualeguaychú. Pistan uso 1-3, salida Landa 4 Bravo. Restricción 56-19, 1-5-1-0, el código.
0: Senta Gualeguaychú, 1-3, Landa 4 Bravo. Restricción 50619 y el transponder 1510, Mar 3064.
1: Correcto.
2: Marca Argentina 1390.
1: 1390.
2: ¿Cómo le va? Estamos en la 29 para apoyo en Costa Parte.
1: Copiado 1390. Ya les confirmo, acaba de iniciar un MAX de la 8, ya les aviso.
2: Copiado, esperamos.

0: 250 a 220 grados, intente nudos, autorizado aterrizaje en 1-3.
1: Autorizado aterrizaje, pista no aterriza las calles, 535.

0: Parque de Superación, Cosito Luis Toro.
1: 113-2885, hasta luego.
0: Alfa 1-3-7-8.
1: Para el 1390, libre del MAX, iniciando rodaje atrás de ustedes, inician de la 29, notifican, ¿no, Robert?
0: Ok, libre del MAX, iniciamos de la 29, volvemos para rodar. Mirá, 1-3-11. Terrestre de la Chile, 4-4, listo para retroceso, bien.
1: Yo les confirmo 424, está iniciando en aerolíneas de la 29 y después lo llamo para iniciar.
0: ¿Es posible adelantar el retroceso? Ahora sí les cuatro por la salida, disculpe.
1: Sí, sí, es posible, no hay problema. Ahí en 3 minutitos lo llamo para iniciar.
0: Perfecto, muchas gracias. Chile 424. Parque Superficie, buenas tardes, gracias, 535 de Delta.
1: Sky 535, buenas noches. Izquierda, Alfa, antes de Lima.
0: Izquierda Alfa hasta antes de Lima, gracias. Perfecto. Bueno,
1: un minuto ahí, les aviso para iniciar.

0: Tokio Bondi 5002, posición 6 litros acá.
1: Recibido, ya le confirmo, tiene que iniciar el LATAM de la 4 y también el Smartbird de la 27, ya les confirmo para iniciar. Aerosky 535, continúen el rodaje, ingresan por Lima a la plataforma número 505.
0: Recibido, no.

0: Parque Torre, buenas noches, Argentina 1550.
1: 1550, buenas noches, autorizo ingreso de FE, piso 13, 102, 40, 6 nudos.
0: Ingreso de FE, pista 13, Argentina 1550.

0: Víctor Rodríguez, número 311.
1: Buenas noches, Pino Alfa, 013, 28, 85.

0: 3064, buenas noches. Muy bien, si están listos, están autorizados ingreso y despegue pista 1-3. El viento calmó.
1: Pista 1-3, autorizado ingreso y despegue.
0: Correcto, el solito en viento, 220 grados, 3 nudos.

0: Rockmar 731, ¿no? Van a dar 5-0, autorizado Cieles 713, UNH 1017, final 5 millas noticias. Corre. 3064 en el aire 2359, Baires 253, hasta luego.
1: 153 dijo.
0: 125.3.
1: Recibido, Mar 3064, buenas noches.
0: Buenas noches.

0: 424, autorizados a despegar, piso 13, el viento 230 grados, 7 nudos.
1: Autorizado a despegar, pista 13, en Chile 424.
0: Correcto. Buenas noches. Bueno, ahí le están dejando la cabecera libre, ocupando también el 513.